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1: Estas son las informaciones. Oposición anuncia interpelación a ministra de Seguridad Trinidad Steiner para pedir explicaciones por el plan de seguridad. Decretan arraigo nacional y firma mensual para padre de niña de 2 años que cayó desde un piso 11 en Las Condes. Jueza no consideró al hombre un peligro para la sociedad, quedando en suspenso la prisión. El administrador municipal de San Esteban, Manuel Enrique León Sá, fue denunciado anónimamente por presunto abuso sexual de una menor de 14 años. Gobierno Regional de Valparaíso aprueba recursos para la renovación integral de la Plaza Manuel Rodríguez en San Pedro Quillota. El técnico de la selección brasileña, Carlo Ancelotti, incluyó al futbolista del Santos, Neymar Jr., en su nómina oficial para disputar el Mundial. Ministro de Hacienda, Jorge Quiroz, y caída económica es el país que recibimos. Más que nunca estamos obligados a crecer. Cupón de gas licuado del gobierno espera beneficiar a más de 800.000 hogares en la región de Valparaíso. La empresa inmobiliaria y constructora San Antonio S.A. pide reanudar desalojo de la mega toma de San Antonio, solicitando a la Corte de Apelaciones informar sobre el proceso. Gobierno Regional de Valparaíso aprueba más de 35 mil millones de pesos para proyectos de comunas de las 8 provincias de la región. Expresidente Gabriel Boric no asistirá a la primera cuenta pública del presidente José Antonio Kast, ya que se encontrará de gira por Europa. Municipalidad de Villa Alemana logra más de 2.200 millones de pesos para comuna en proyectos aprobados por el gobierno regional. 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

0: ¡Eso! Los extraterrestres, ¿eh? ¿Cómo están? Buenas tardes, buenas noches, bienvenidas, bienvenidos a otro programa. El mismo equipo, pero otro programa. En fin, y al fin y al cabo, hasta las 23 horas estamos hoy día, como todos los días, de lunes a sábado, junto a Tomás Yáñez, que nos acompaña también esta semanita, un servidor Claudio Bustamante por acá en Las Palabras. Estamos a 18 de mayo recién. Oh. Pero es semana cortita porque tenemos el jueves 21 de mayo. Oh, sí. Y algunos maestros hacen sándwich el interferiado el viernes. Claro, se toman libre el viernes y tienen miércoles, trabajan y después de las 6 salen, o las 5 y media, no sé la hora. Oh, y tienen jueves, viernes, sábado y domingo. Ya, ¡qué maravilla! ¡Qué bueno tener un feriadito! Nosotros trabajamos igual y más temprano entramos incluso. Pero no importa, son horitas.
1: Vamos al lunes.
0: Sí. A fin de mes cobramos ahí un poquito más. Está bien. 20 horas con 8 minutos en Festival junto a Huevos de Campo Los Pirales que nos acompaña. 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

¡Qué lindo, qué lindo, qué lindo, qué lindo! Sí, sí, 20 horas con 12 minutos, esa canción maravillosa que también marcó alguna época. Ahí la tenemos en otra versión, evidentemente, pero en fin. Saludos para Erika que está de onomástico. Eric y Erika, muchas, pero muchas felicidades. Le vamos a regalar, ¿qué? 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Oye, hay neblina en distintos puntos de la región de nuestra región de Valparaíso, Viña del Mar, Valparaíso, Concón. Así que por favor, amigos auditores, usted que va manejando, maneje a la defensiva porque hay menos visibilidad y hemos tenido grandes accidentes de tránsito históricamente producto de la neblina. De la falta de atención de los conductores cuando las condiciones climáticas son medias complejas, como la neblina. Así que, por favor, a manejar a la defensiva, lo queremos como auditor, no como noticia, menos como noticia policial, ¿no? 20 horas 14 minutos en Festival.

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1: 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Tuiteros solidarios están invitando a Tejiendo con Amor 2026. Esto para el miércoles 10 de junio en el Hotel Baranda, ex Novotel Viña, ubicado en 6 Norte 745 Viña del Mar. Teje tus cuadrados de lana de 30 por 30 centímetros y el 10 de junio, dice, nos juntamos a un gran evento para armar mantas y entre todos abrigar a personas en situación de calle. Club Deportivo Real España de Nueva Aurora invita a incorporarse a su club a jóvenes de 14 a 18 años. Después de cada partido tendrán colaciones, consultas al WhatsApp más 569-455-36331 más 569-455-36331. Grupo de Robótica en la Escuela Industrial de Valparaíso, bicampeones nacionales, participarán en el Mundial de Robótica en Corea del Sur. Quien desee cooperar puede encontrar más información en su cuenta de Instagram, arroba R2D2-EIV. Junta Vecinal Población O'Higgins de Quillota está informando la fecha de votación para renovar la directiva para el día 30 de mayo de 10 a 17 horas en su sede vecinal ubicada en O'Higgins con Uribe. La Parroquia La Matriz está invitando a todos los niños desde los 8 años que quieran prepararse para su primera comunión a inscribirse al 32-221-4876. O en la oficina parroquial en horario de lunes a viernes de 10 a 13 horas, de 15 a 18 horas y los sábados de 10 a 13 horas, inicio de catequesis sábado 30 de mayo a las 16 horas. 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

0: Eso, bien, bien, bien. Mi vida, vivir así es morir de amor, decía. Tema de Camilo VI en cover también. 20 horas con 24 minutos. Vamos al Festi WhatsApp. Más 569-537-293-25. Hola, festival.
1: Muy buenas tardes, Claudito. Uy, y su pandilla.
0: La pandilla.
1: Están aquí en la radio festival.
0: Eso.
1: Donde con la música y sus travesuras nos transportan 50 años atrás. Donde disfrutábamos con esas canciones. Muchas también dedicadas a las pololas, todo aquello. Y yo espero estas horas, porque las 7, de las 6 hasta las 8,
0: nuestros mejores
1: esperando
0: años.
1: Escuchar la música que
0: qué bonito
1: me transportan aquellos años para atrás. Claro. En vez de ir en el tren del. En el tren del recuerdo.
0: Del tren del, claro, con festival.
1: Radio Festival.
0: Está buena.
1: Está buena. Con ustedes, muchas gracias.
0: Aquí por también ello. Tenemos un tren.
1: Que sigan adelante en este grato ambiente de música.
0: Correcto. Y este tren del recuerdo es más viejo que el otro porque aquí le echamos carbón, no es eléctrico. Ah, le echamos carbón, maestro. Carbonero siempre. Aló, buenas noches, hola.
2: Hola, Radio Festival, ¿cómo están? Buenas noches.
0: Buena.
2: Claudito, ¿cómo estáis? Me da
0: sueño. Hola, yo aquí también.
2: Estoy con mi hija Lorena.
0: La Lorena. Le da sueño a la Lorena. Escuchándole.
2: Saludos desde Punta Arenas a todos ustedes.
0: Bien.
2: Y saludos a mi mamá Lorena.
3: Desde mi celular.
2: Mi tía Claudia y mi tía Mariela, de Viña del Mar, de Mañana Calto.
0: Ay, la abuelita es
2: y como
0: Claudia.
2: Siempre, un saludo a mi abuelo Juan Cortés, claro. Y mi abuela Olivia Barahona,
0: que están en el cielo. Y la Lorena también.
2: Y pedirles un temita, nuestro juramento de Julio Jaramillo. De Jorge Torres.
0: Tú me haces llorar, claro. Siempre con estos
2: temas. Y de Lorena. Desde Punta Arenas. Chaito,
0: gracias. Chaito, de Punta Arenas para Viña del Mar, el amigo trabaja por allá o vive por allá con su hija. Y saluda siempre a su familia de Viña del Mar con un temazo, nuestro juramento. Se nos remueve el corazón con esta canción. ¿Qué me dedico? ¿Qué nos dedicamos alguna vez? Ella. Ah, no, bien. 20 horas con 26 minutos. ¿Y qué pasó con el juramento? Ahí está.

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0: ¡Ay, qué lindo! Me encantó la canción, maestro, de Luciano Pereyra. ¡Qué edificante la letra! ¡Qué bonito! Sí, me encantó. No, no es porque cante Denis Rosen con Luciano Pereyra. No, qué bonito. Mire, donde hay luz hay esperanza, dice. Si la fuerza no te alcanza, yo estaré para ti como siempre. ¡Ay, ay, Juan! Donde hay luz... hay más que vida, si no cierran tus heridas, yo estaré para ti como siempre. Qué bonito, entre tanta letra de ay, que el motel, que aquí, que mamita, que
1: ordinario.
0: No, ¿cierto? Y no, donde hay luz hay esperanza. Si la fuerza no te alcanza, el dinero tampoco. 20, nada más, 24. Por más ahorita esta que hacemos, Tomasito, ¿ves? ¿No ves? 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En este día lunes, comienzo de esta semana, que no es la última del mes, chiquillo, así que hay que hacer estirar el billete. Claro que sí. Estamos 18 recién, pues claro, queda toda esta semana y la próxima. Así que ya lo saben, 24 minutos para... ¿Y cuándo pagan? 24 minutos para las 21 en Festival.

Eso, ahí nomás, Carlos Vives en Festival, 18 minutos para las 21 horas. Antes que sean las 21 horas, vamos con algunos saluditos escritos por acá. Ahí apareció entre medio de la neblina, como que no quiere la cosa, Katy Agurto Insunza, dice: Olis, querido Osito Claudio Bustamante, nuestro osito travieso y ahora friolento. Bueno, cúbranse con su peludito, aquí lo tengo. Que hace tanto frío, Juan. Aquí en Santa Julia no se ve ni la sombra, una neblina del terror que parece mea culpa. Oh, va a aparecer Carlos Pinto por ahí, dice, por que hay que nervios, dice. Les dejo mis cariños y joven Tomás en los controles congelados, dice, deben estar. No, si aquí no hace frío. Pero cuando salimos ahí sí. Y junto con Gabriel Covelli, nuestro periodista de la Number One. Que tenga linda noche, los trasnochados, como dijo mi amiga Elizabeth Elena Peña Geldes. Pero le gusta la noche, osito travieso. Sí, me gusta. Este horario es tranquilo, en realidad. Si lo único malo es la vuelta a casa, que es problemática por la locomoción y todo aquello. Abracitos a todos y abríguese mucho frío, Juan, dice. Ahí nos vamos a tener que contratar una Didi, que, una rubia que tengo por ahí. Ya. Saludos para Katy Agurto Insunza. Muchas, pero muchas felicidades. Ginita Rojas, estoy acostada ya que me duele la garganta. Me duele para tragar, dice Gina Rojas. Oye, pequeño consejito. Yo no soy médico ni mucho menos, pero alguna vez me lo dieron y justamente un médico. Y es muy bueno. Cuando le duele a la garganta, cuando le empieza a doler, hágase gárgaras inmediatamente o con sal, o con agua tibia, con sal, o con bicarbonato. Bicarbonato muy bueno porque le mata el... Mire, si no le mata el bicho, se lo atonta y se lo deja más débil. No sé si es cierto. Y ahí cuide, pero tiene que ser cuando ya le está comenzando el dolor y no dejar que avance. Unas buenas gárgaras con agua con sal o con bicarbonato. ¿Ya? 16 minutos para las 21 en Festival. Camisa.

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1: Desde España llega el niño que ya no es tan niño, Rafael.

Sin Atadura, nuestro regalón, con la canción de Galona también, ahí Rafael, que ya no está tan lindo. Oye, fíjese que, bueno, comienzan las definiciones en los grupos de la Copa Libertadores y la Sudamericana, y hay equipos chilenos participando, ¿eh? La mayoría de los equipos chilenos siguen soñando de cara a las últimas dos fechas. Universidad Católica y Coquimbo Unido están en la pelea para pasar a octavos en la Libertadores, mientras que O'Higgins hace lo propio en la Sudamericana. El Audax Italiano aún tiene esperanzas, y caso muy distinto es el de Palestino, que ya está casi eliminado. Bueno, entre martes y jueves, entre mañana y el jueves, se va a disputar la penúltima fecha de la fase de grupos de ambos torneos. Ya, por ejemplo, la Católica como líder con 7 puntos, seguido de Cruzeiro con las mismas unidades, Boca con 6 y cierra el colista Barcelona de Guayaquil con 3. Los cruzados podrían sellar su clasificación esta semana cuando reciban a Barcelona y Cruzeiro visite a Boca. Vamos a ver cómo va. Coquimbo, los coquimbanos están en segundo puesto en su zona con 7 puntos, los mismos que el Tolima. Los colombianos son líderes porque vencieron al elenco chileno. Luego viene Universitario y Nacional con 4 unidades. El martes 19 de mayo, o sea mañana, Coquimbo junto a Deportes Tolima a las 18 horas. Y el miércoles 20 de mayo, Nacional de Montevideo con Universitario.

0: que le vaya bien a los coquimbanos. O'Higgins está en segundo puesto con 7 puntos detrás de Sao Paulo, líder con 8. Tercero aparece Millonarios también con 7 y cierra Boston River con 0. Le toca este martes 19 a O'Higgins con Sao Paulo con Millonarios a las 20:30 y O'Higgins enfrenta al Boston River a las 18 horas del miércoles 20 de mayo. ¿Ya? Y finalmente el Audax italiano están terceros con 4 puntos tras el líder vasco con 7, Olimpia también con 7, Sierra Barrancas con 3 unidades. El Audax juega este martes 19 de mayo a las 18 horas con Barrancas. Audax Barranca y a las 18 horas también Olimpia con Vasco por el mismo grupo. Vamos a ver cómo les va. 8 minutos para las 21 horas en Festival. Vamos al Festi WhatsApp. Buenas noches.
1: Hola. Muy buenas noches, Claudito. Oiga, aquí estamos escuchándolo y escuchamos fuerte y claro.
0: Qué bueno.
1: 21:32. Te informo que son las 20:32.
0: Sí, justo.
1: Oiga. Un abrazo, mijito.
0: Se me atrasó el pajarito.
1: Parece que se quiere el ligerito.
0: Era un abrazo, por si Claudito, pasa. Gracias, compadre. Gracias.
1: Francisco de acá, Guillermo.
0: Gracias, Panchito. Deja de darle cuerda al cucú. 6 minutos para las 21 horas en Festival. A las 21 llegan noticias.

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7: Son las 21 horas.

Titulares: 5 años de cárcel para funcionario municipal de San Felipe por cohecho. Balean a hombre en Concón, se investiga ajuste de cuentas. Formalizan a administrador municipal de San Esteban por abuso sexual contra menor de edad. 3 lesionados deja colisión múltiple en Viña del Mar. Menor de 2 años murió tras caer desde el piso 11 en Las Condes. El padre fue detenido. Incautan 98 kilos de droga en Iquique. 12 detenidos.

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1: Bienvenidas, bienvenidos a Sala de Guardia en Festival, informaciones policiales, las más relevantes de las últimas horas. La justicia continúa. Marcelo Alexis Mazuela Enríquez, funcionario del municipio de San Felipe, a 5 años y un día de presidio efectivo por el delito de cohecho tras haber vendido irregularmente vehículos del depósito municipal. La sentencia dictada por el Tribunal de Juicio Oral en lo penal también incluye una multa de 1 millón y penas accesorias como inhabilitación perpetua para ejercer cargos públicos. Durante principios del año 2022, Mazuela ofreció vehículos como futuras adjudicaciones legales, recibiendo pagos por las ventas. Además, fue inhabilitado por 10 años para ocupar cargos públicos. Más noticias en Festival. En el Hospital Gustavo Frique de Viña del Mar permanece internado el hombre identificado con las iniciales de JCA, de 29 años, quien, tras ser agredido con arma de fuego, recibió 3 impactos de bala en el brazo derecho y 1 en el brazo izquierdo. El hecho ocurrió en Avenida José Yáñez con circunvalación en la comuna de Concón. El sujeto registra antecedentes policiales. No se descarta un posible ajuste de cuentas. Un incendio se desató en un inmueble ubicado en la comuna de Casablanca, movilizando a bomberos y un camión aljibe a la ruta 68 cerca del río Tinto. El propósito de las labores bomberiles fue evitar que las llamas se extendieran a áreas cercanas con pastizales secos. Se estima que 24 personas vivían en la casa, pero no hay lesionados. Esto a la altura del río Tinto. Buen río. El administrador municipal de San Esteban, Manuel Enrique León Saá, fue denunciado anónimamente por presunto abuso sexual a una menor de 14 años. Formalizado en el Juzgado de Garantía de los Andes, quedó con las medidas cautelares de arraigo nacional, firma mensual en carabineros y prohibición de acercarse a la víctima. La municipalidad cesó sus labores y cooperará con la Policía de Investigaciones, o sea, fue desvinculado. El caso está actualmente bajo la Fiscalía y los Tribunales de los Andes para su aclaración. Se fijó un plazo de 6 meses para la investigación. Más noticias en Festival. Un salto de 3 personas lesionadas dejó una triple colisión en Viña del Mar. La emergencia ocurrió en la subida a Agua Santa, involucrando a una motocicleta, un microbús y un vehículo menor. Las personas lesionadas con heridas leves fueron atendidas por el SAMU. 3 carros de bomberos fueron despachados para asegurar el área y atender a los heridos. La colisión causó problemas de tránsito y congestión en el sector de Agua Santa con Habana, recomendándose a los conductores circular con precaución y usar vías alternativas. En Festival se consignan ahora hechos acontecidos en otras partes del país. Se confirmó la detención del padre de una menor de 2 años que falleció tras caer desde el piso 11 de un edificio en la comuna de Las Condes, región metropolitana. La niña se precipitó desde una ventana mientras estaba al cuidado de su padre, quien dormía en una habitación distinta. El lugar carecía de mallas de seguridad. El suceso fue reportado por una vecina que escuchó un fuerte golpe. El 4º Juzgado de Garantía de Santiago decretó las medidas cautelares de arraigo nacional y firma mensual para el padre de la menor por los 120 días que dure la investigación. La jueza a cargo consideró que el sujeto no configura un peligro para la sociedad, por lo que decidió no establecer la medida de prisión preventiva, quedando detenido en tránsito a la espera de la resolución de la Corte de Apelaciones. Bueno, esto es bastante común cuando se trata de delitos que no son por dolo, por intención, sino que son más bien por culpa, por negligencia. O sea, no estaba la intención de que la niña muriera, pero sí tiene una responsabilidad importante en la negligencia. Por eso la medida cautelar es más de menor intensidad, digamos. 21 horas con 7 minutos en Festival. Un operativo policial entre la Policía de Investigaciones y el Ejército en Iquique resultó en la incautación de 98 kilos de droga y la detención de 12 personas. La Brigada Antinarcóticos y Contra el Crimen Organizado Brianco, en coordinación con la Fiscalía Local del Tamarugal, interceptó un vehículo en la ruta CH15. La droga, que incluía clorhidrato de cocaína, pasta base de cocaína, ketamina, estaba oculta en compartimentos especiales. Los detenidos, todos chilenos, enfrentan prisión preventiva y están vinculados a la banda dedicada al tráfico de drogas desde Colchane hacia la región metropolitana, con un plazo de investigación de 120 días establecido por la fiscal regional Virginia Aravena. Un trabajador venezolano identificado como F.U. falleció en un accidente laboral en la zona franca de Punta Arenas mientras realizaba tareas en un andamio. Según informes preliminares, habría perdido el equilibrio y caído al suelo a pesar de recibir atención médica y ser trasladado al Hospital Clínico de Magallanes, sucumbió a las lesiones. Carabineros resguardó el lugar para la investigación, que también incluye la fiscalización de las condiciones laborales y de seguridad en el uso del andamio. Finalmente, el ex sargento de Carabineros Luis Pancilla Garrido fue condenado por el Tribunal Oral en lo Penal de Los Ángeles por delitos frustrados de femicidio, dos parricidios y un homicidio relacionados con un incidente en el año 2020 en Los Ángeles, Biobío. Mancilla quemó el vehículo de su expareja, bloqueando el acceso a su lugar donde estaba la mujer y sus tres hijos. Si no hubiera sido advertida, la familia podría haber quedado atrapada en el fuego. La sentencia se anunciará el 30 de mayo y el imputado enfrenta una pena total de 55 años por los delitos. Cabe mencionar que el imputado fue capturado en Argentina tras huir de la escena. De esta manera colocamos el punto final a la presente edición de Sala de Guardia, preparada por nuestro departamento de prensa. Más noticias luego a la hora 22.

Eso es todo por hoy. Mañana, en el mismo horario, otra edición de Sala de Guardia.

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1: Nos vamos al rinconcito de las cosas perdidas en Festival, 21 horas 19 minutos. Robo de vehículo Kia Cerato, año 2010, patentes CFYC89. El robo fue en Recreo, entre calle Diego Portales y José Miguel Carrera. Cualquier información al más 569-854-04927. Urgente, se necesitan dadores de sangre cero positivo y o negativo para Emma Salgado Palma. Voluntarios, dirigirse al Hospital Clínico de Viña del Mar. Se necesitan donantes de sangre, cualquier grupo, para Jorge Álvarez Carmona, RUT 79096-14-8. Voluntarios, comunicarse al 32-257-7865, 32-257-7865 o más 569-392-24607, más 569-392-24607. Las siguientes personas pueden retirar documentación en nuestra emisora de lunes a viernes de 9 a 14 horas. Sergio Andrés Castillo Tapia, Diego Bahamote Flores, Alain Rojas, Baitiare del Carmen Beltrami Cortés, Vicente Casanueva, Claudia Catrina Castro Soto, Sebastián Andrés Muñoz Mendoza, Bergit Joana Carle Newman, Josué David Alvarado, Anaí González Muñoz y Candela Covarrubias Grabiker. Pueden retirar sus documentos de 9 a 14 horas de lunes a viernes en Festival, calle Quinta, 124, segundo piso. 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

Ahí estaba Vicentico. Y cómo te voy a olvidar. Qué lindo, qué lindo. Oye, vamos a la tabla de posiciones de la Primera B. Se cerró la fecha 12 del campeonato de la Primera B. Unión Española sigue soñando. Dio vuelta el partido y le ganó 2-1 a Iquique. Bien por la Española, llegó a 20 puntos, quedando a 4 del líder Cobreloa. Los nortinos en tanto no despegan y están 13 con 11 unidades. El líder es el ya mencionado Cobreloa con 24. Le siguen Santiago Wanderers, Wanderito Wanderton, San Marcos y Puerto Montt con 22 unidades. En el fondo de la tabla está Rangers de Talca. El elenco talquino suma apenas 3 puntos. Su único respiro es que Santa Cruz no se aleja y quedó con 7 unidades tras perder 2-3 con Temuco. Líder Cobreloa con 24, pero le sigue Santiago Wander con 22. Bien, Wanderito. San Marcos con 22 también, pero en tercera posición. Puerto Montt más abajo con 22 también. Y Antofagasta con 21. A ver, San Luis de Quillota va en décima posición con 16 puntos. En el puesto 12 está Unión San Felipe. Estamos viendo los equipos de la zona. Unión San Felipe y los demás ya nada que hacer. Nada que hacer. ¿Quién va último? ¿Quién va chupa? Rangers de Talca con Santa Cruz. Santa Cruz 7. Rangers 3. Buena onda para la gente de Santa Cruz, ¿eh? Tengo familiares por ahí en Santa Cruz. Gente muy buena, muy, muy buena chona. 27 minutos para las 10 en Festival La Radio en Colores.

Eso, miénteme como siempre. Bien, Luis Miguel, ahí con esa canción. Luis Miguel, que había estado en la noticia, hospitalizado, reportaban que el cantante estaba internado, sigue brillando. Bueno, pero eso salió hace como 3 días, ¿se acuerdan? Univisión lo publicó, TVN, Preocupación Mundial. ¿Qué se sabe del estado de salud de Luis Miguel? Bueno, en definitiva, el sol de México sigue brillando. Un cercano a Luis Miguel desmintió los problemas de salud, ¿ya? La periodista dominicana Helena Solano, quien aseguró que el astro azteca había sido hospitalizado el pasado lunes en un hospital de Nueva York por un problema cardíaco. No obstante, nadie había dicho nada de su círculo más íntimo. No existe ninguna información oficial que respalde ese rumor, dijeron. Y no solo eso, pues desmintieron que incluso se encuentra hospitalizado, por lo que calificaron como información falsa. Luis Miguel suele ser bien cerrado para los medios de comunicación y todo aquello. No acostumbra referirse a ningún tipo de rumores. Bueno, ante la información que se encuentra circulando en algunos medios y redes sociales, queremos pedirle a todos los seguidores y páginas fans que por favor eviten difundir, ya que son fake news, noticias falsas. Escribieron junto a una fotografía de Luis Miguel, el hombre de tú, la misma, siempre tú, la incondicional. Y agregaron, el señor Luis Miguel se encuentra en perfecto estado de salud, ¿ya? Así que si les queda más tranquilo en todo caso. Bien, hay Luis Miguel para rato, dice, ¿ah? Y Osito también. 20 para las 10 en festival. 1, 2, 3, 4.

Eso, y donde me inviten, para allá voy. Para allá no voy. No, ya no voy para allá. 16 minutos para las 10 en Festival, la radio en colores de Chile. 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Oye, vamos con algunos saluditos que nos quedan por acá. Gloria Silva, Claudito, un abrazo grande, grande, muchos cariños para ti y tu grupo. Bendiciones. Ay, qué lindo, Gloria. Buen inicio de semana, de corazón también para ti, Glorita Silva. Margarita Rivera, buenas noches, querido Claudito, osito regaloncito y travieso. Que tengas lindo turno junto a Tomás y Gabriel. Buen regreso a casita, cariños, bendiciones desde Quillota con amor. Sí, bien abrigadito estamos, ¿ah? O sea, ahora nos desabrigamos, pero más ratito nos ponemos los cuellitos y todo aquello, porque está frío y está. Ya más ratito vamos con el informe del tiempo. ¿Le parece? 14 para las 10, ya en Festival.

Es la guitarra de Lolo. Bien, 11 minutos para las 10. 11 para las 10 en Festival La Radio en Colores de Chile, maestro, junto a ustedes. Oye, con las bencinas tan caras, los autos eléctricos o electrificados continúan vendiéndose como pan caliente. Aumentaron en 110% en lo que va del año 2026. Las tecnologías de cero y bajas emisiones representan un 18,3% del mercado durante el mes de abril. Claro, es que la gente ya está buscando otras alternativas, ¿no? Los autos eléctricos o electrificados. El gremio vinculó este avance con el cambio del comportamiento de los consumidores frente al mayor costo de uno de los automóviles tradicionales en medio de las recientes alzas de las bencinas. Los modelos electrificados han ganado terreno por su mayor eficiencia y menores gastos operacionales. Así que los híbridos también siguen liderando, ¿eh? Los híbridos. Los vehículos electrificados no enchufables siguen concentrando la mayor parte del mercado de cero y bajas emisiones. Esta categoría, que incluye híbridos convencionales, eléctricos de rango extendido y microhíbridos, llegó a 12.579 unidades acumuladas a abril, con un crecimiento del 87,7%, bastante, ¿no? Durante el mes se comercializaron 4.081 unidades, un alza del 97,6%. ¿Ah? Igual tienen su precio, ¿ah? Y si a uno no le alcanza, obligado a comprarse una bicicleta.

Eso, bonito, bonito, bonito. 6 minutos para las 10 en Festival La Radio en Colores de Chile. Oye, gracias a unos amigas que nos han solicitado ahí el... nos han enviado solicitud de amistad. Ya, muchas gracias, muchas gracias. Oye, Alejandrita Zamorano ya está hace rato, pues, en nuestras redes sociales, tanto en Instagram como en Facebook, Radio Festival Oficial, entregando los detalles de las noticias nacionales y regionales en 127 segundos. Cupón de gas licuado para el 80% más vulnerable del Registro Social de Hogares. Se abren postulaciones para giras de estudio de Cernatur Valpo, entre otras noticias, ¿no? Así que, ¿quiere verlas? Bueno, ahí pinche ahí el Radio Festival Oficial, ¿ya? En Instagram, y estamos en @radio-festival, ¿ya? Ahí para que sepa las noticias con Alejandra Zamora. 5 minutos para las 10, y a propósito de noticias, nos vamos en un ratito más a las noticias, el resumen informativo de la hora 22.

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0: ¿Qué tal? ¿Cómo están? Buenas noches, bienvenidas, bienvenidos al resumen informativo de la hora 22. Densa neblina está afectando a varios puntos, varias ciudades de la región de Valparaíso, Viña del Mar, Valparaíso, que nos llaman de Quilpué, Villa Alemana también. Ojo con la neblina a los conductores para evitar accidentes. Atención, Valparaíso. El gobierno anunció la entrega de cupones de gas licuado por un monto de 27.000 pesos para familias vulnerables en el marco del Plan Chile Sale Adelante frente a la alza de combustibles. Más de 800.000 hogares de la región de Valparaíso se beneficiarán. El cupón destinado exclusivamente a la compra de gas licuado deberá ser canjeado entre el 17 de junio y el 30 de septiembre mediante un proceso de inscripción online. Para acceder, el jefe de hogar debe pertenecer al registro social de hogares, estar en el 80% de mayor vulnerabilidad y ser mayor de 18 años. La inscripción se realiza en www.cupondegas.gov.cl, donde se obtendrá el comprobante de activación por correo electrónico. El cupón estará disponible en la cuenta RUT Banco Estado y se puede presentar de forma física o digital para adquirir gas. Valparaíso. Un poco más de 35 mil millones de pesos aprobó el Consejo Regional Core para el financiamiento de 49 proyectos que benefician a 25 comunas de las 48 provincias de la región. Entre el listado de proyectos destaca la reposición del Estadio Municipal Calle Larga, reposición del pavimento Calle La Serena en Quilpué, reposición y pavimentación de calle 14 Norte entre San Martín y 7 Oriente en Viña del Mar, el mejoramiento del sistema de agua potable rural Villa Locampo Panquehue, la renovación para la Plaza Manuel Rodríguez en San Pedro Quillota y una retroexcavadora para la comuna de La Cruz. Santiago, el presidente Gabriel Boric no asistirá a la cuenta pública del mandatario José Antonio Kast el 1 de junio, ya que estará en una gira por Europa. Su oficina presentó excusas al Senado y la Cámara de Diputados y Diputadas, destacando compromisos en Alemania, Gales e Inglaterra. Participará en Berlín Forum on Global Corporation 2026, el Hoy Festival de Gales y un conversatorio en la British Library de Londres. Valparaíso. Este lunes, la Comisión de Medio Ambiente de la Cámara de Diputados votará las normas ambientales del proyecto de reconstrucción nacional del gobierno. La semana pasada se inició la discusión sobre la modificación de las distintas leyes ambientales, incluyendo Ley de Bases Generales de Medio Ambiente y la Ley de Servicio de Biodiversidad y Áreas Protegidas. El presidente de la Comisión, Guillermo Ramírez, prevé despachar el proyecto en una sesión de 3 a 4 horas antes de la sesión de la sala. Más noticias en festival. El Senado aprobó la idea de legislar el proyecto Escuelas Protegidas con 24 votos a favor, 6 en contra y 11 abstenciones. La propuesta incluye un protocolo para la inspección de mochilas, prohibiendo revisiones sistemáticas y contacto físico, asegurando la presencia de adultos durante este proceso. Adicionalmente, se contempla el uso de accesorios que no impidan la identificación facial y se establece un vínculo entre la conducta escolar y beneficios estatales, con sanciones para quienes irrumpan o interrumpan más bien las clases. Valparaíso. Este lunes se llevó a cabo el Comité Policial Semanal en Valparaíso, presidido por el delegado presidencial regional Manuel Millones, con la participación de varios representantes de seguridad pública. El seremi de seguridad Hernán Silva reportó una disminución del 8% de hechos delictuales en los últimos 2 meses, equivalente a 1.500 delitos menos. Silva atribuyó este éxito a la implementación de estrategias sugeridas por la ministra Steiner, centradas en el aumento de la presencia y coordinación en el territorio. La empresa inmobiliaria y constructora San Antonio S.A. solicitó reanudar el desalojo del terreno para la mega toma de San Antonio, detenido durante casi 3 meses. A través de un comunicado pidieron a la Corte de Apelaciones de Valparaíso información sobre el avance del desalojo, ordenando por la Corte Suprema el día 22 de mayo. La inmobiliaria afirma que no se ha desalojado a nadie en 80 días y reclama el respeto a su derecho a la propiedad y el fin de la usurpación.
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0: Santiago. El ministro de Hacienda, Jorge Quirós, comentó sobre la caída del Producto Interno Bruto PIB del 0,5% en el primer trimestre del 2026, el peor desempeño desde el año 2009. Este dato fue inferior a la caída preliminar de 0,3% esperada. Quirós destacó que este trimestre es el último bajo la administración del expresidente Boric y enfatizó la necesidad de lograr crecimiento. Según el Banco Central, la contracción se debió principalmente a la disminución de exportaciones y un aumento en importaciones, aunque demanda interna creció en un 2,1%. Viña del Mar. El primer centro comunitario de cuidados de la comuna iniciará su construcción en Forestal Alto. Esto como resultado del proceso articulado entre el municipio y la comunidad, que se ha logrado la asignación directa de recursos para su ejecución por parte del MINBU. La iniciativa está orientada a fortalecer las redes de apoyo local, promover el bienestar comunitario y abordar las necesidades de cuidado, especialmente de personas mayores, personas con dependencia, mujeres cuidadoras y también niños. Valparaíso. La empresa portuaria Valparaíso EPB ha comenzado el proceso de entrega de antecedentes sobre el futuro del Terminal 2, cuya conexión expira en marzo del 2027. Esta medida busca asegurar la continuidad operativa y las opciones de desarrollo a largo plazo del puerto. El Terminal 2 es clave para mantener la competitividad logística y EPB trabaja en soluciones como la extensión del contrato actual o una nueva licitación a la espera de la aprobación de autoridades competentes. Más noticias en Festival. Quilpué. Los ganaderos y avicultores de Coyihuay mostraron gratitud tras recibir el incentivo capital de trabajo de INTAB, que les ayudará a enfrentar la escasez de alimento de invierno y mejorar la salud de sus animales. En la entrega realizada en El Molino se beneficiaron 90 agricultores del programa ProDESAL con aproximadamente 43 toneladas de insumo, incluyendo pellet de alfalfa para ganado bovino y alimento para las aves, con una inversión total de 18 millones de pesos. Valparaíso. Hasta el 29 de mayo estarán abiertas las postulaciones para participar en una nueva temporada del programa Gira de Estudios de Cernatur, que subsidia hasta el 50% de un viaje de estudios para alumnos de primero a cuarto año básico, de enseñanza media más bien, en colegios que reciban subvención estatal. Por esta edición, el programa cuenta con 340 cupos disponibles para beneficiar a 13.000 pasajeros entre julio y noviembre del 2026 y desde marzo hasta junio del 2027, con paquetes turísticos todo incluido, a 21 destinos de Arica a Los Lagos. Río de Janeiro. El técnico de la selección brasileña, Carlo Ancelotti, incluyó al futbolista del Santos, Neymar Jr., en su nómina oficial para disputar el Mundial 2026. La lista fue anunciada por un magno evento y al anunciar el nombre de Neymar, los presentes explotaron en aplausos y gritos. También destacan los nombres de Vinicius Jr., Rapinha, Hendrik, Casemiro, Alisson y Marquinhos. Gaza. La organización Centro de Información Palestina confirmó la captura de los activistas chilenos Claudio Cayossi, Carolina Iltit y Víctor Chanfro, miembros de la flotilla humana Global Sumud por fuerzas israelíes en aguas internacionales. La entidad calificó el hecho como un secuestro mientras los chilenos transportaban ayuda humanitaria hacia Gaza. 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
0: Le echamos el completito. Oye, se nos viene el día del completo, maestro, ¿ah? El domingo, a ver, sí, el día del completo en Chile se celebra, lo celebramos el 24 de mayo de cada año. Esta celebración rinde homenaje a este popular plato nacional cuya tradición se remonta a la década de 1920. Bueno, durante esta fecha, distintas fuentes de soda y cadenas de comida rápida de todo Chile, incluyendo sectores cercanos a Viña del Mar y el resto de la región de Valparaíso, lanzaban promociones especiales para revisar las mejores ofertas, 2x1, locales, participantes, bueno, hay en todas partes, ¿no? Así que ya lo sabe, el día del completo, fecha oficial, hay 2x1, va a haber en muchos locales, sí, a lo largo y ancho. Así que hay que estar atento al día del completo. El año pasado, maestro, la media fila que había ahí en los locales de la calle Valparaíso.
2: Vamos hasta el LOL.
0: Claro. Pero ahí por ahí buscamos uno ahí en el... ¿A dónde va el J?
3: Sí.
0: Claro, ahí logramos. Vamos a ver si este año nos apelamos también. 10 de la noche con 19 minutos. ¡Deme uno con chucrú!

0: Eso, Despacito, ahí estaba Gilda, claro que sí. Oye, mucha neblina, maestro, tenemos festival, ya, mucha neblina, sí. Manejen con cuidado, por favor, está pero difícil, no se vayan a equivocar de casa o de para. 10:24, vamos al festival. Hola, buenas noches. Hola.
1: Hola, Tomasito, ¿cómo está?
0: Mira.
1: Hola, osito travieso. Osito,
0: aquí andamos, pues.
1: Le dejo mis cariños, que tengan linda noche, que lleguen bien a sus hogares, ya que hace tanto, tanto frío, Juan. Aquí tratando de abrigarme. Pero ahora ya estoy acostadita ya, porque hace mucho frío, no se ve nada, no se ve ni mi sombra, nada. Cuídense mucho, chiquillos, que lleguen bien a sus hogares. Soy yo, la tímida de Santa Julia, como dijo mi amiga Eli, la chica sexual. No, y mi voz es así. Bueno, ¿qué quiere que le vamos a hacer? Sí, uno tiene que hablar bien, pronunciar algo, porque a veces pronuncio más o menos. Y esa es mi voz, sobre todo cuando hace mucho frío. Abrazitos a todos, chiquillos. Que estén bien. Chao, chao.
0: Oiga, abríguese, cierre las cortinas y la ventana. Mire que con esta neblina se parece a las películas de vampiros, maestro. Oh, es, ha visto esas de Drácula y se abría la ventana de par en par y ahí estaba ella con un camisón recostada.
2: ¿Qué?
0: Un camisón voluptuoso y entraba el señor de negro ahí con su capa negra y así cada colmillo, el conde Drácula o el vampiro pelado, ¿cómo se llama? Carlos, Nosferatus, ese, Sí. O venía el que cazaba los vampiros, ¿no? El Valhense. Con la mansa estaca. Ahí mueren, claro. Así que ya no sabe. Cuidado con Drácula o con el hijo, Draculito. Ese es más peligroso para él. 10:26 en festival. Y el hermano mayor, ¿para qué le digo?

0: Vamos a nuestro departamento de prensa.
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Darla bien. Eso, con festival siempre se pasa bien, pues. Claro que sí. Oye, esperando el día del completo. Pero vamos, ¿cómo va a estar el tiempo para mañana? Atención, Viña del Mar, Valparaíso, zona costera. Valparaíso, Viña del Mar, Concón, Quintero. Ahí vemos. A ver, cubierto y neblina. Sí está, pues ya de hecho está. Sí, claro que sí. Para mañana cubierto y neblina en la mañana, pero solo en la mañana, porque en la tarde tendríamos cubierto sin neblina. El miércoles cubierto y llovizna, así que algo de agüita, pero a nivel de llovizna para la mañana, y en la tarde cubierto. 9 y 14 grados para el miércoles y para mañana 9 y 13. Extremas probables. Vamos a Quilpué, Villa Alemana y también la provincia de Quillota. Para mañana se espera despejado. Sí, Quilpué, Villa Alemana, Quillota, despejado tanto en la mañana como en la tarde. Pero ojo que durante esta madrugada sí hay nubosidad parcial y neblina variando a despejado. Ya en la zona interior ya hay neblina a esta hora. En Quilpué nos enviaba una amiga de Villa Alemana también. Nos vamos más al interior todavía de la región. Con permiso. Despejado para San Felipe y los Andes. 2 la mínima, 28 la máxima. Mire qué extrema, es mucho frío y 28 grados, no deja de ser. Despejado San Felipe de los Andes para mañana y para el miércoles. Nubosidad parcial en la mañana y nublado en la tarde. 5 y 25 grados extremas probables. Ahí está el informe del tiempo que nos entrega la Dirección Meteorológica de Chile. 24 para las 11. Vamos a otro tema entonces. No te

0: Eso, muy bien. Ahí estaba, ¿quién estaba? El Leo Rey, ¿no? Buena versión, fíjate, de este Estrechez de Corazón. Ahí con versión cumbia de Leo Rey. A esta hora, señoras y señores, en Festival La Radio en Colores de Chile. Oye, vamos, bueno, nos queda poquito ya, así que vamos justamente saludando a todos los que están a esta hora en sintonía. Albertina Ramírez, se me quedaba en el tintero. Mira, hola Claudito lindo, Tomasito, disfrutando de su compañía. Ya mucho mejor de mi resfriado. Oh, qué bueno, qué bueno. Cariños y abracitos gigantes, dice Albertina. Qué bueno, Albertina, porque andan bichos bien resistentes, fíjate, ¿eh? Bien resistentes. Elizabeth Elena Peña Gelde, mira, ahí puso a la Katia Gurto. Hoy están todas ahí con el tema de la IA. Claro que sí. O no es IA, no sé. Uno ya no sabe qué creer. Buenas noches, mi Claudito, Rosita Osandón. Gracias, Rosita. Es un encanto usted. Un abrazo grandote. Saludos para el tremendo Víctor Molina también. Su buen amigo. ¿Ah? Su hijo putativo, dijo él. Tiene rojas todavía acostadita. Ya que me duele la garganta. Ay, se lo habíamos leído ese. Tenga cuidado ahí. Unas gárgaras. Gárgaras con bicarbonato, puede ser con, o salmuera, qué sé yo. Ahí para que mate el bicho. 18 minutos para las 11. Vamos con un Festi WhatsApp. Entonces, hola, buenas noches.
1: Hola, buenas tardes.
0: Hola,
1: noches.
0: Pues, ¿cómo estás?
1: Osito travieso.
0: Ese soy
1: Tomás
0: yo.
1: Y periodista de turno.
0: Bien.
1: Espero que tengan una linda semana.
0: Qué linda.
1: Apenas llegué de lo que estaba haciendo. Yeah. Me acurruqué porque tenía mucho frío y me dormí y me acabo de despertar y me acordé de ustedes.
0: Gracias.
1: Para contarles que Quilpué está llovinando muy fuerte.
0: No me digas.
1: Una llovizna que moja bastante. Para los que viven por allá o cerca de ahí. Besitos y abrazos a los tres. Cuídense mucho, abríguense. Y no se mojen si es que empieza a llover para que no se resfríen. Los quiero mucho, soy Carolina de Viña.
0: Llovizna por ahí en Quilpué, mira, ¿quién lo diría? Nos habían enviado unas fotos de mucha neblina, ¿sí? A tener cuidado con el manejo. Manejo responsable y a la defensiva, muchachos. 17 para las 11 en Festival.

Eso, no voy a llorar. Bien, qué buena música, maestro. 14 minutos para las 11. Oye, agradecidos de toda nuestra gente linda. Patricia Paz, Jacqueline Acevedo, Cecilia Miranda, Viviana Vázquez Briseño. Oh, qué buena onda. Mónica Escalona. ¿Qué más? Marcelo San Martín Gómez, Elizabeth Elena Peña Geldes, María José San Luisina, Yolanda Villanueva, Marisol Morales también, hoy tanta gente linda, está Elsie Sajor, Carlos Antonio Lazo Molina, Marcela Sánchez, Katia Gurto, Fernando Tapicero, Marisol Morales, María Araya, Jenny Cartagena, Grisel Gómez, María José San Luisina, ya lo dije, Albertina Ramírez, Katy Uribe, Jacqueline Acevedo, que nos dan me encanta ahí, y Yerine Espinosa. Oh, Yerine, un abrazo para ti, gracias por tu buena onda. Margarita Rubio Sepúlveda ahí, que nos ponen me importa también, y muchos me gusta, y mucho aquello. Estamos regalones totales en Festival La Radio en Colores.

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1: 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Se nos viene ya el Festivalazo Prime a 2 rounds, muchachos. Junto a Tomás Yáñez en la sala de sonidos, un servidor Claudio Bustamante acá en Las Palabras. Nos encontramos mañana. Un abrazo grande, grande, grande. Chao.

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0: Hola, ¿qué tal? Buenas tardes, Carlito Williams. Oh, ¿cómo Juanito te va? Qué gusto saludarte, Carlito Williams.
1: Tanto
0: qué
1: frío placer sin verte.
0: Qué oye, placer, qué alegría.
1: Juanito, fíjate que a través del WhatsApp de nuestra emisora, doña Patricia nos escribe. Dice, estamos escuchando como cada día el festivalazo y quería que puedan saludar, por favor, a mi Juan Carlos Ramírez, mi churri. Está recuperándose en Santiago de una operación al tabique y lo está escuchando online. Mira, al tabique nasal, no vaya a pensar que al tabique de la muralla. Tiene su carita harto deteriorada. Yo diría que eso viene de nacimientos, Patricia. Deseo de pronta recuperación, va bastante bien la evolución desde el jueves pasado y ojalá que pronto pueda estar de vuelta porque le echan tanto de menos que hasta por teléfono celular lo están llamando. Felicidades y el deseo de pronta recuperación para Juan Carlos Ramírez. Mi churri, le dice Patricia. Oye, podrían haber aprovechado la cirugía al tabique nasal y haberle pegado una arregladita al paño también.
0: ¿Cómo puedes tú?
2: ¿Cómo? Feito.
0: Tenemos que saludar a la Alianza Verde del Colegio Esperanza de Quilpué.
1: ¿Sí?
0: Ah, Chávez, nos están escuchando. Nos creen y nos escuchan. ¿Cómo es?
1: Nos escuchan y nos creen.
0: Bueno, saludos para la Alianza Verde Colegio Esperanza de Quilpué. Hay Juan para todos.
1: No creo que les vaya muy bien, ¿ah? ¿Eh? Porque como están verdes, falta que maduren un poco.

0: hay que pagar el uso del teléfono, Bocandito. Buenas tardes.
1: Muy buenas tardes.
0: Y viendo que se nos viene un día feriado.
1: ¿Cuándo?
0: El jueves, 21 de mayo. Empecemos al tiro a conocer estos que son los principales titulares de la presente edición del Super Festivalazo Dos Rounds, a todo color, preparado por Humos al Norte, del Departamento de Prensa de la Festival.
1: El gobierno habilitó vale de gas licuado. ¿Y cómo lo puedes obtener?
0: Y podría ser vale la luz, vale para el agua, vale para la locomoción. ¡Cristo! Shakira le ganó a la Hacienda Española. Deberá devolverle 60 millones de euros.
1: Y yo esperando las 15 lucas de la declaración de la renta.
0: ¿Viste? Eso te pasa por no tener el cuerpo de Shakira.
1: Además, llevamos una y otra cosita que se nos quedó en la nube.
0: Vamos rellenando como día lunes.
1: Ah, bueno.
0: De esto, lo otro y aquello en este super festivalazo que aquí comienza con el manso aporte de...
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0: Oye, Juanito, le vamos a pedir a la señorita tecnóloga médica de ahí del Hospital Clínico Viña del Mar que atienda muy bien al joven Lalo, que se va a tomar un examen ahora.
1: Allá.
0: Le van a tomar un examen y dice que estaba muy nervioso el Lalo. Le pregunté, ¿y cómo está? Digerido, a las 14:30 me van a atender.
1: Ya.
0: Está muy nervioso porque creo primera vez que se va a sacar la ropa delante de una señorita que no conoce.
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0: Oye, te quiero contar con mucha alegría que el Supremo Gobierno de nuestro país ha informado que ya está disponible el trámite para obtener el vale de gas licuado.
1: ¡Ese es mi presidente!
0: Oye, y a propósito, ¿cuándo viene el plan de seguridad?
1: Ya, sigamos con el gas. ¿Por qué cambia el tema?
0: No, y tenéis que encontrar todo mal, siempre buscándole un pelo. Ya, pero este beneficio estatal de 27 luquitas está destinado a las familias más vulnerables ante el alza de los precios de los combustibles.
1: Viste que esto es realidad y no metáforas.
0: En la Villa Campo Dónico, esto queda allá en la comuna de Cantarito de Greda.
1: ¿Dónde eso?
0: Peñaflor.
1: Ah, compa. Peñaflor.
0: El señor ministro Claudio Alvarado y el señor subsecretario del Interior, don Máximo Pavés, explicaron que este cupón debe activarse primero a través de una página web.
1: Chuta, ya estamos conatados.
0: ¿Por qué?
1: Se cayó el sistema, po.
0: Hace harto rato, pues, mijo.
1: Déjame decirte. ¿Ya? Listo. Ya estoy reiniciando.
0: Ya está arriba el sitio web www.cupondegas.gov.cl a partir de hoy en la mañana, a través del cual se puede activar el vale de gas, dijo el ministro Pavés, recordando que va dirigido a los hogares pertenecientes al 80% más vulnerable del registro social de hogares.
1: Vamos por parte, dijo el carnicero.
0: A la página debes ingresar como jefe de hogar, con la clave única. Ah, tú no vas a poder.
1: ¿Por qué?
0: Tú no eres jefe de hogar.
1: Oh, ¿tú no molesta a Collao? Po.
0: Ese ni siquiera tiene hogar.
1: Ah.
0: Bueno, tienes que activar el beneficio. Una vez realizado, se debe presentar en la aplicación RootPay o en bancoestado.cl o bien imprimir presencialmente en una caja vecina.
1: Ya lo hice esa cuestión.
0: ¿Sí? Sí. El subsecretario Pavés precisó que los beneficiados, refiriéndose al cupón, obviamente, ya están determinados con fecha 16 de abril.
1: Allá.
0: O sea, el 80% más vulnerable del registro social de hogares de nuestro país está siendo registrado hasta ese día.
1: ¿Y cuándo activo yo?
0: Sin embargo, en Interior aclara que la disponibilidad del cupón dependerá de la fecha en que se active.
1: Eso quería saber.
0: Por ejemplo, si se activa el 29 de mayo, estará habilitado desde el 17 de junio. Si se hace hasta el 12 de junio, se encontrará operativo desde el 2 de julio. Y si se activa el 30 de junio, ¿tú sabes que se celebra el 30 de junio?
1: No.
0: El Día Nacional del Bombero.
1: Ah, bien.
0: Si lo activas ese día, se podrá disponer el cupón el día 21 de julio.
1: ¿Y si me quedó alguna duda?
0: Vaya a la web, pues, señor. Vaya a las redes sociales de radiofestival.cl.
1: ¿Y ahí estará?
0: Sí, pues.
1: Chuta.
0: ¿Qué te pasó?
1: Se quedó pegada a la página.
0: Chita que está ahí bueno para reclamar. Todos los cupones que buscarán beneficiar a 7,7 millones de hogares de nuestro país podrán usarse hasta el próximo 30 de septiembre.
1: O sea, justo para las fiestas.
0: Para que no falle la parrilla con gas licuado.
1: ¡Salud!
2: ¡Salud, compadre!
1: ¡Salud, compadre!

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1: Esta es una pregunta que está de más hacértela a ti, pero ¿te gusta hacer deportes?
2: Juanito, me encanta. Te voy a decir más. El deporte es parte de mi día a día.
1: ¿Y qué haces?
2: Bueno, yo ejercito mis piernas. Incluso le aprendí, ¿sabes a quién?
1: ¿A quién?
2: ¿Quién es mi gurú en esto? José Luis Patria, el jefe de prensa.
1: ¿Ya?
2: Porque yo ejercito mis piernas yendo del refrigerador al sillón cada 5 minutos.
1: Oye, bueno, tú fuiste delegado deportivo.
2: Sí.
1: Sí, delegado deportivo con delegaciones internacionales.
2: Así es.
1: Sí, Córdoba, Argentina, Estadio Italiano, Santiago de Chile.
2: Sí.
1: No, bien, bien.
2: ¿Cuando el cabro jugaba?
1: Cuando el cabro jugaba a la
2: básquet.
1: Sí.
2: Ahora está haciendo maratones.
1: Maratón.
2: Ahí ya no necesita apoderado.
1: Pero en la última no te invitó.
2: No.
1: Y fue allá en el sur. Sí, no te invitó.
2: No.
1: ¿Y por qué?
2: Ya soy un estorbo.
1: Ah. El deporte es una de las actividades más practicadas a lo largo del mundo.
2: Así, ¿eh?
1: Claro, tanto por motivos de recreación como para mejorar la salud general de las personas ante las grandes altas de sedentarismo.
2: Y te voy a decir una cosa, Juan. Acá somos buenazos para el sedentarismo.
1: ¿Cuál es esa disciplina?
2: La de estar acostado todo el día, pues.
1: Pero no moler.
2: Si es día domingo, pues.
1: Sin embargo, recientes estudios indican que existe una alta tasa de abandono de actividades deportivas con distintos factores en común.
2: ¿Te puedo confesar algo?
1: A ver.
2: Yo no duro absolutamente nada en el gimnasio.
1: No me digáis. ¿Estáis yendo al gym?
2: Estaba.
1: ¿Y qué pasó?
2: ¿Qué?
1: Déjame adivinar. Se te acalambró la pierna y no quería ir más.
2: Sí, ojalá fuera eso. Po.
1: ¿Y entonces qué?
2: Tuve que elegir entre pagar la mensualidad del gimnasio
1: o
2: echarle benzina al batimóvil.
1: Según una investigación de Sport Medicine, el abandono de rutinas deportivas alcanza hasta un 40 y 65%. En los primeros 6 meses.
2: Es que digamos las cosas por su nombre. Los chilenos, Juan, coincide conmigo tú.
1: ¿Eh?
2: Somos flojos.
1: Flojazos para la gimnasia. Entre las principales razones se encuentra la desmotivación por no ver avances concretos. Quieren que con un día la gente baje la guata.
2: Claro, es que una lata, pues, Juan, estar 3, 4, 5 meses matándose en el gimnasio.
1: ¿Eh?
2: Y no ver que se te marque alguna caluga, pues.
1: Bueno, este punto es profundizado por la revista Health Psychology Review, la que apunta a que el monitoreo constante de los progresos es fundamental para que la gente siempre se mantenga en actividad.
2: ¿Ah, sí?
1: Claro.
2: ¿Y qué permite esto, oye?
1: Esto ya permite al usuario visualizar avances internos y de rendimiento que el espejo todavía no refleja.
2: Yo justo iba a ir donde mi pariente Carlitos Arriola
1: para
2: a cambiar el espejo.
1: ¿Por qué?
2: Pensé que estaba malo y el problema era yo.
1: ¿Cómo puedo entrenar y hacer deporte de manera eficiente para ver resultados?
2: ¿Quién se pregunta eso?
1: El señor Renato Vargas Cax, entrenador funcional, que explica los 3 elementos fundamentales para que las personas puedan llegar a una rutina deportiva eficiente.
2: Como dice mi amigo Arte Elegante, a ver, tírate la pista. Perdón, digo la lista.
1: Ah, ya. Bueno, una rutina funcional es decir, adecuada al tipo de cuerpo,
2: ya.
1: Primero. Segundo, la calidad del movimiento, donde el peso y la calidad de la máquina son fundamentales para evitar lesiones y optimizar todos los esfuerzos. Y 3, seguimiento y perseverancia, midiendo y potenciando la rutina según los avances y los nuevos objetivos.
2: O sea, con estos tips debería resultarme el gimnasio.
1: Sí, pues compadre, ya verás que en un tiempo vaya a quedar como el Alexis Sánchez.
2: ¡Viejo!
1: Mira quién habla.
2: No, estamos igual, así que no te engrandís tú tampoco.
1: Ah, esa cuestión fue jaque mate.
3: Estamos hasta el lolo.

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2: 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Y ahora vamos a nuestro departamento de prensa.
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0: la William, ¿qué pasa?
1: Juanito, fíjate que Normita Escudero.
0: La Normita.
1: De acá de Chorrillos.
0: Ah, de Chorrillos.
1: Quiere un recadito, quiere que demos a conocer un recadito para saludar a su esposo que hoy está de cumpleaños.
0: Pero no faltaba más.
1: Fíjate que él es infante de marina en retiro.
0: Ah, bueno.
1: Sí, el hombre es buenazo, va a ser...
0: ¿Cuerpo a tierra?
1: Cuerpo, no, y combate cuerpo a cuerpo.
0: Ah, bueno.
1: Pero cuando está activo, sí. Oh. Saludos para el esposo, don Rubén Velázquez.
0: No me digas que ahora ve la cama y se tira de espalda el loco.
1: Le gusta Deportes Puerto Montt.
0: Allá.
1: Saludos para don Rubén Velázquez de parte de su esposa. A Normita Escudero, de parte de su hija, del yerno, porque la hija es casada.
0: Ah, bueno.
1: También del tío. O sea, todo escuchando el festivalazo a esta hora, saludándolo, felicitándolo con motivo de su cumpleaños. Se está preparando para celebrar el 21 de mayo.
0: Ah,
1: como
0: sí.
1: Buen marino en retiro, sí. Dice que va a ir a la parada el 21.
0: Ah, qué bueno.
1: Ojalá, pues dijo la Normita.

0: aparte del cumpleaños del esposo de la Normita Escudero, te tengo el manso cagüín.
1: Ay, cuéntame al tiro, justo que yo traje el tecito y las galletas.
0: De hecho, esto que te voy a contar lo vi el fin de semana recién.
1: Allá.
0: Pero me aguanté para contártelo aquí en el Festivalazo.
1: Eso es lo que hace un buen amigo.
0: Bueno, el panel del programa de Chilevisión Plan Perfecto se indignó con la actitud del periodista deportivo Max Cárdenas.
1: ¿Qué fue lo que hizo este caño?
0: Intentó censurar a parte del equipo del programa durante una conversación con Arturo Vidal.
1: ¡Qué feo!
0: Cáchate. Allá van todos en patota.
1: ¿Quiénes?
0: Los periodistas de la festival, marchando contra Cárdenas.
1: ¿Bajo qué consigna en la marcha?
0: Le dicen antiperiodista.
2: Estoy indignada.
1: Ya, pero cuente la historia.
0: Bueno, el equipo del programa se dirigió hasta el lanzamiento de un perfume en una acomodada zona del sector oriente de la capital, hasta donde llegó el reconocido futbolista Arturo Vidal.
1: Ese acomodado lugar de la capital, ¿eh? ¿No será el barrio Meij?
0: Oye, como es parte del ejercicio periodístico, Nicolás Valle, comunicador de Chilevisión, entrevistó al seleccionado nacional de fútbol sobre la velada. Pero también le consultó por la contingencia, por su relación con Marité Matus y el lío con Camilo Huerta.
1: Este gallo se metió en un terreno sensible el periodista. Claro. Pero está bien, si lo mandaron a hacer esa pregunta... Está bien.
0: Bueno, fue esa simple pregunta la que incomodó bastante a Vidal, provocando la violenta reacción de Cárdenas, asesor del deportista, quien le tomó el micrófono al periodista y posteriormente se volteó para bajar la cámara del medio.
1: No, sí, oye, y Cárdenas, siendo periodista, le hizo eso a un colega.
0: Oye, ese gallo acaba de ser nombrado persona non grata en el sindicato número 30 de periodistas de acá de la festival.
1: Pero, ¿y qué comentarios se dijeron en el programa por lo hecho por Max Cárdenas, el ex periodista de ESPN?
0: Bueno, el hecho claramente fue discutido por el panel. Bien. Y la primera en dar su opinión fue Eli de Caso.
1: ¡Eli de Caso!
0: ¡Qué rotería! Lanzó Eli.
1: Roto, picante, ordinario, mala ordinario. Clase. Eso le faltó agregar al cinita Eli.
0: A ella se sumó Eduardo de la Iglesia.
1: Ah, qué interesante.
0: No lo puedo creer, dijo, tras ver el registro. Me parece impresentable lo que hiciste, Max. Yo te conozco, trabajamos juntos y no puedo creerlo, dijo muy molesto el de la Iglesia.
1: Es como si el Seba Stay
0: ¿ya?
1: fuera a quitarle el micrófono al Esteban Vázquez durante un punto de prensa con el... delegado presidencial.
0: Eso jamás lo haría el Seba Stay. Es un caballero, señor, y un gran profesional.
1: Ajá.
0: O es como que si Covelli fuera a moverle la cámara al Pato Fernández cuando está grabando al ministro Quirós en el Congreso.
1: Mover al Pato Fernández cuesta su resto.
0: No, la cámara, hombre.
1: Ah, la cámara.
0: La cámara.
3: No.
0: Oye, te lo digo a la cara, Max. Eso no corresponde. Habla pésimo de ti como profesional, como persona. Lo que tú haces, básicamente, es una ordinariez, una picantería.
1: No.
0: Y no cachar nada del código de la pega. Te equivocaste. Y espero tus disculpas públicas.
1: Oh.
0: Así se descargó el panelista Patricio Sotomayor.
1: Pero qué tremendo, compadre. Que esto sirva de ejemplo para que valoremos siempre a los buenos periodistas que aún quedan en el rubro.
0: Así es. A los buenos periodistas.
1: Ya, pero no los molesten más porque después no vienen a reclamar.
0: A propósito, saludos para el Seba Stay.
1: Ya.
0: Anda buscando polola, creo.
1: Ah, bueno. ¿No tenía una argentina?
0: Le dieron el chute.
1: ¡No!

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3: Carlito Chaparro, buenas tardes, amigos titulares, Jean-Paul Ramírez Silva. ¿Cómo es la cuestión que dicen que al Juanito le gusta abrazar por atrás? Fabio Scorpion Jr., saludos evertoniano. Vamos, Everton, con todo. Gonzalo Aguirre, listo para el casorio. Gatito será el padrino y joven Lalo oficiará de Unión Civil. Mira, y ahí aparecemos en un... con smoking, mermelada.
4: Mira.
3: Sí, el Gonzalo Aguirre mandó la foto. Osvaldo Vargas Caballero. Juan, pregúntele a Carlitos como concejal de la Municipalidad de Viña, encargado de deporte, porque todavía no reconocen ni le hacen homenaje a los vecinos del Wanderers, campeón de América sub-20A, porque son vecinos. Nosotros ni vecinos ni amigos. María Angélica Aguayo. Y lo pilló de sorpresa al Carlito el abrazo de Juanito Alberto. Pero es entendible por el tremendo frío que hace hoy. El sol poco ayuda. Saludos a todos en el festival.
4: Oye, varios veteranos bomberos de Valparaíso están reunidos a donde nuestro amigo Oscar Serna, allá en el Teletrack de la Avenida Brasil en Valparaíso.
3: Ah, bueno.
4: Están en un almuerzo de camaradería. Está Raúl Carmona, vemos a Enzo Galiardo, Enrique Pérez, el Paco Ramírez y otros más. Están disfrutando ahí de un buen almuerzo. Y fíjate que se sienten muy cómodos ahí en el casino del Teletrack.
3: ¿Por qué?
4: Porque varios de ellos han metido varias veces las patas de los caballos.

0: notable la jornada del circuito del Club Academia de Ajedrez de Viña del Mar.
1: ¿Cómo estuvo esa cuestión?
0: Mira, la jornada estuvo marcada por la visita a su club del gran maestro Mauricio Flores.
1: ¿El de Melón y Melame?
0: No, hombre.
1: ¿Qué? Pero Melón y Melame son buenos amigos.
0: El destacado gran maestro porteño, que reside en Estados Unidos, compartió con sus viejos amigos, conociendo los nuevos talentos de la agrupación, e incluso, fíjate, jugó algunas partidas Blitz con un par de afortunados.
1: ¡Pero qué buena jornada!
0: Firmó algunos libros, los dedicó, de la nueva edición de su notable texto Estructuras del Ajedrez, que ya ha sido un gran éxito en la versión en inglés.
1: Compadre, el Mauricio es sencillamente espectacular. ¿Te digo algo?
0: ¿Qué, Juan?
1: Yo una vez le gané.
0: ¿En el ajedrez?
1: No, en comer completos.
0: Además, anunció que diseñó una website para entrenamientos del ajedrez.
1: ¡Ah, qué bueno!
0: Un sitio web que estará a disposición especialmente para los socios del club.
1: Compadre, ¿y le regalaron algo, supongo?
0: Recibió una mansa medalla por los 80 años del club y un tazón para que los recuerde todo de manos del presidente Miguel López.
1: ¿Y tiene usted, por ejemplo, los resultados de la jornada?
0: Estaban preguntando por eso. Así que aquí te los doy. Campeón, Gustavo Alarcón. Segundo campeón, Gonzalo Chávez. Tercer campeón, Hugo Orellana.
1: Bien, chiquillos.
0: Y premios especiales también.
1: Dale, ¿eh? Dale.
0: Mejor dama, Eileen Linares. Mejor senior, Jorge Rodríguez. Mejor sub-18, Jorge Ross. Mejor sub-14, Salvador Muñoz. Mejor U-16, Vicente Tapia. Mejor U-14, Jorge Chacón.
1: ¿Te puedo aportar un datito?
0: Ya, dile nomás.
1: En sus 80 años de historia, dos de los ocho gran maestros de nuestro país en ajedrez son de esta señera agrupación Villamarina.
0: No te puedo creer.
1: Claro, por ejemplo, el gran maestro Iván Morovich, el que te admitía en la luna sin pagar.
0: ¡Oye, cómo dices eso! Por eso quebró.
1: El primero en obtener este grado en nuestro país y reconocido como el mejor de todos los tiempos en nuestro país.
0: Iván Morovich Villamarino.
1: Pues. Sí, y el gran maestro Mauricio Flores, el campeón chileno más joven de la historia.
0: Contemos, oye, que la Academia de Ajedrez Viña del Mar funciona todos los jueves, viernes y sábado, de 16:30 a 21 horas, acá en el corazón de nuestra ciudad de Viña del Mar.
1: ¿Ya?
0: Ahí en el pasaje San Luis, 10:41, detrásito del Rodoviario, pero no ahí donde iba el joven Lalo. No.
1: No, este es otro pasaje San Luis, sí. 10:41, detrás, claro, del Rodoviario.
0: Sí.
1: La casa que iba el joven Lalo es rosada.
2: Ah. Por ahí va la cosa.
1: Me han contado, porque yo la he visto así. Clases gratuitas para todos los cabros,
0: oye,
1: niños y jóvenes.
0: Felicitemos a Raúl Molina, siempre aportando al ajedrez de Viña del Mar. Saludos, Raúl. Felicitaciones a ti y a todos quienes pertenecen al ajedrez Viña Marino.

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0: Y bueno, una vez más, saludos a la Alianza Verde, Colegio Esperanza de Quilpué.
1: Tú sabes que jamás este colegio va a aparecer en nuestro servicio al rincón de las cosas perdidas.
0: ¿Por qué?
1: La esperanza es lo último que se pierde.
0: Julio Ernesto Jofré Cofré, saludos a los buenos para el abordaje. Caterina Gurta Insunza, encuentren la diferencia. Marían Muñez Herrera, aplausos. Sergio Bustamante.
1: ¿Qué? El día jueves 21 de mayo, desde las 9:30 horas, en la Plaza de Armas de la Comuna, se va a realizar el homenaje en Casa Blanca por los héroes navales de Iquique.
0: Ya.
1: Para que toda la comunidad casablanquina y de sectores aledaños se den cita ahí en el centro de la comuna.
0: Sergio Bustamante, la cara del Carlito, como si lo estuviera abrazando la suegra.
2: Ay.
0: Juan Ironoso. Hola, titular, espero que amorosa fotografía. Saludos a Carlitos William, Juanito, Alexis Gatica, linda tarde y excelente semana para ustedes. Sergito Flores, Juanito anda falto de amor. Oh, Sevilla, que limón, mis guapos, excelente tarde. Waldo López, saludos para usted. Hola, Gerardo Antonio, un saludito de cumpleaños a mi hermano. Francisco Rojas, el popular Panchito. Buena, Panchito.
1: Oye, saludos para, a propósito que dices Panchito, saludos para el Panchito, un amigo peluquero, tradicional peluquero de Playa Ancha, ahí cerquita de donde está la Virgencita de Pompeya.
0: Ya, ya.
1: Allá tiene su peluquería, el Panchito, pero de muchos años. Y él escucha permanentemente la radio festival, desde que llega hasta que cierra la peluquería por allá.
0: Mira qué bonito. Claudio Pérez, saludos titular. ¿Qué onda, mi compadre Gato? ¿Está de Cupido? Un gran saludo desde Villa Alemana.
1: Saludos para Claudito Pérez. ¿Tú sabes que Claudito Pérez fue comandante de los bomberos de Villa Alemana?
0: Ah, no te puedo
1: decir. Sí, aparte de arquero de los biónicos,
0: sí.
1: Fue comandante de bomberos. Y fíjate que ahora, en los bomberos, al igual que en la casa, perdió el mando.

0: Oye, bueno, la llegada de la baja temperatura ha modificado hábitos alimentarios y despierta la percepción de un mayor apetito.
1: Uy, a mí que me... ¿Qué me estará pasando, compadre?
0: Oye, ¿Qué cuestión le está pasando?
1: Tengo un chocolate en el velador y con estos fríos que están haciendo, me lo termino en tres tiempos.
0: Según especialistas en nutrición, este fenómeno responde tanto a factores biológicos como culturales y emocionales y puede influir negativamente en la calidad de la dieta durante el invierno.
1: ¿Dieta?
0: Sí.
1: Esa palabra no la conozco.
0: Se nota.
2: ¿Qué es eso?
1: Perdón, señor Sepúlveda, ¿algún problema?
0: Ninguno, déjame seguir contándole a todos los auditores.
1: Ya, cuéntame.
0: Nutricionistas consultados por Festival explican que el aumento del apetito en invierno se asocia a una combinación de memoria genética, búsqueda de confort y menor actividad física.
1: ¿Ah, sí?
0: Sí.
1: Oye, con estos fríos, dejé mis batidos con fruta en la mañana porque...
0: ¿Por algo más calentito?
1: Sí, por 2 litros de café con leche.
0: Las especialistas recomiendan no utilizar el frío como excusa para perder el control alimentario.
1: ¿Ah, no?
0: Y propone estrategias para mantener una nutrición equilibrada durante estos meses fríos.
1: ¿Pero cuáles son esas estrategias, pues?
0: La nutricionista María Eugenia Castro indica: durante el invierno el organismo tiende a buscar alimentos que aporten mayor sensación de saciedad y bienestar.
1: ¿Y por qué pasa eso, señorita María Eugenia?
0: Según el análisis de la experta, este aumento del apetito por comidas energéticas tiene relación con una memoria genética vinculada a la necesidad de conservar el calor corporal.
1: Oye, yo trato de conservar mi calor corporal, pero de otra manera.
0: A ver, ¿cómo?
1: Con mi guatero con uñas de confianza.
0: Déjeme decirle que me llegó un WhatsApp.
1: ¿Ah, sí?
0: Y que me dice: lo que fue, ya pasó.
1: Muchas gracias.
0: La especialista observó que muchas personas dejan de consumir ensaladas, frutas, yogures o bebidas frías y que comienzan a elegir comidas más calientes. Una cazuela abundante y de mayor aporte calórico, como guiso con chorizo, panceta, pastas con salsa cremosa, chocolates, pastelitos, frituras y comidas rápidas.
1: Doctora, no le voy a mentir, en esta época me vuelvo adicto a las sopaipillas.
0: ¿Y con pebre?
1: Con lo que haya, compadre. Con pebre. Las sopaipillas que prepara la señora María ya en el Belloto.
0: Ya.
1: Con pebre, con mostaza, con salsa verde, con guacamole. Hasta manjar le pongo si no hay nada más.
0: Respecto de las claves para mantener una alimentación equilibrada en invierno, la nutricionista recomendó elegir preparaciones calientes y nutritivas, como por ejemplo sopa casera, guiso con legumbres.
1: ¡Uy, con lo que me gustan los guisos!
0: Y verduras cocidas, y mantener el consumo de vegetales, incorporándolos en sopas, tortillas. ¿A ti que te gusta hacer tortillas? Suflé, salteados o preparaciones al horno, mi
1: amor. Oye, nos manda una pregunta por interno el jefe de prensa. ¿Y qué hago con mis arrebatos ansiosos por querer un completito?
0: No.
1: Señor Valle, escuche.
0: La nutricionista aconsejó consumir proteínas en cada comida para aumentar la saciedad. Carnes magras,
1: ¿y
0: huevos y legumbres? Y preferir carbohidratos de buena calidad.
1: ¿Cómo cuáles?
0: Avena,
1: ya.
0: Papa, batata, arroz integral y legumbres.
1: ¿Y las pizzas, compadre? ¿Las hamburguesas? ¿Las papitas fritas? ¿No puedo comer nada de eso?
0: Puedes. Ah. Pero ¿y en el verano? No te vaya a poder sacarte la polera.
1: ¿Le puedo confesar algo?
0: ¿Qué?
1: Hace años que ya no me la puedo sacar.

0: Viejita, esta carnecita te quedó exquisita. Date el secreto para que me quede igual, po.
1: ¿Te gustó? El ingrediente secreto, mi amor, es el amor de mamá.
0: ¿Solo eso?
1: Y obvio que un corte de los maestros en carnes.
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0: Eduardo Moscoso, saludos para ti, Morelia Latín Vergara, Carlito Chaparro, Eduardo Schneid, saludos a todos los super crack. Está contento, ganó el Quintero Unir. Gonzalo Aguirre, listos. Osvaldo Vargas Caballero, gracias. Y a todos los amigos auditores que nos escribieron en nuestro Facebook, Radio Festival Oficial, en este día.
1: Oye, te contaba yo que allá en el Teletrack de Avenida Brasil, sí, hay un grupo de bomberos antiguos, sí, antiguos, que están sirviéndose un rico almuerzo ahí.
2: Una
1: y
2: delicia.
1: Les preguntamos, ¿y por qué van allá al Teletrack, donde se apuesta a los caballos?
0: Sí.
1: Precisamente por eso.
0: Allá.
1: Porque hay apuestas para los caballos. ¿Y cómo se hacen las apuestas? Con vales.
0: Sí.
1: Por lo tanto, para ellos también habrá vales, pero de comida. ¿El tiempo?
0: El tiempo.
1: Ya.
0: El tiempo se toma su tiempo en la number one.
1: La situación sinóptica nos muestra un margen anticiclónico debilucho.
0: El pronóstico.
1: Partió cubierto, va ocasionalmente a quedar parcial.
0: Y la visibilidad regular en la mañana.
1: Sí.
0: Pero ahora está buena. 10 kilómetros.
1: El viento va a soplar con dirección oeste-suroeste de 3 a 6 nudos, ocasionalmente 8 nudos.
0: Estado de la mar.
1: Juan.
0: Marejada. 2.5 metros de marejada. Como mar de fondo del sur-west en área oceánica.
2: ¡Mío!
0: Rizada, amarejadilla en Bahía. Ya.
1: ¿Ya? ¿Y la temperatura máxima?
0: Dijeron 14, 15.
1: Sí,
0: ¿estamos en eso?
1: Andamos ahí. Todavía no llegamos a los 15 grados.
0: ¿Y el índice?
1: Está moderado, entre 3 y 5.
0: Ya.
1: ¿Pasemos a otro punto?
0: Al tiro. Quintero United está más puntero que nunca porque ganó de visita.
1: No, ¿a quién?
0: A Imperial Unido.
1: Pero si allá juegan a la pura chueca nomás, po.
0: Por 2-0 con sendas anotaciones del goleador del torneo de la tercera A, Matías Leiva.
1: Ya, no te puedo creer.
0: ¿Te cuento algo?
1: Cuenta.
0: Que a pesar de sufrir la expulsión del defensa central Nicolás Fuentes de Quintero Unido mediando el primer tiempo,
1: no,
0: los dirigidos por Francisco González se sobrepusieron a esta situación y marcaron el 1-0 a los 40 minutos del primer tiempo por intermedio del goleador ex Oro y Cielo, Matías Leiva.
1: ¿Y qué pasó en la segunda etapa, Juan?
0: En la segunda etapa y cerca del final del encuentro, el propio Matías Leiva cerró el pleito y dejando a

0: a los tiburones celestes.
1: Me contaron la última.
0: ¿Qué?
1: Dicen que los cabros de la banda del vino están con más sed que nunca.
2: ¡Salud, compadre!
3: Atrás sin golpe.
0: Ya, se acabó. Y con nuestro kit de emergencia listado, por si las moscas.
1: Ya.
0: Uno nunca sabe.
1: Claro.
0: Damos punto final a la presente edición con sirena al tope del festivalazo que ha sido presentado por el Hospital Clínico Viña del Mar. 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
1: Oye, nos llaman las chiquillas del Hospital Clínico Viña del Mar para contarnos que joven Lalo ya está en la sala de espera porque el ligerito a las 2:30 le hacen el examen aquel.
0: Lo están afeitando.
1: Claro. Oye, y me hacen una pregunta.
0: ¿Cuál?
1: ¿Es verdad que joven Lalo está soltero?
0: Ah.
1: La verdad es que nosotros no nos metemos en la vida ajena de nadie.
0: Ah, bueno.
1: Reparto estelar. Le pusieron todo el aguante a la chuchoca informativa, los siempre listos del periodismo regional.
0: José Luis Valle, el J, quien siempre es el único que no evacúa cuando hay simulacro.
1: ¿Y por qué?
0: Porque siempre lo pillan comiendo el manso completo en el Mahuel.
1: Gabriel Pestañita Copelli, quien no puede arrancar sin antes...
0: ¿Sin antes hacer qué?
1: Cerrar las 242 ventanas de su compu.
0: En las redes sociales del festivalazo, Alejandra Ril Zamorano, quien no pudo arrancar en micro.
1: ¿Por qué?
0: El chofer de Uno Norte estuvo como 2 horas en Uno Norte.
4: ¡Qué pesado!
0: Latero.
1: ¿Quién?
0: Lectura movidita en las voces titulares de la radiodifusión regional.
1: Si el entretenido del abogado que viene ahora, pues. Juan Alberto Petete Sepúlveda.
0: Ay, Juan.
1: Quien siempre anda medio perdido después de un simulacro porque...
0: ¿Por qué?
1: No tenía el wifi del vecino y por lo tanto no le funcionó la brújula digital, conmigo.
0: Calito Pelequén Williams, quien para los simulacros siempre lo ven arrancando, pero no precisamente para el ser.
1: ¿Y para dónde voy a arrancar?
0: A una peluquería.
1: Tengo que ir a perfilarme la barba. En los controles, Alexis Gatica, el famoso...
4: ¡Búscamela, gatito!
1: Quien espera solo una señal para arrancar.
0: ¿Y cuál sería la señal?
1: La de la Gaby, para que le dé permiso.
0: Dirección General José Luis Valle Vargas.
1: Oye, no se vayan de la sintonía porque llega el que te dije con la sobremesa. ¿Cómo?
0: No, bien.
1: Llega con la compañía del abogado Matías Mundaca.
0: Bien.
1: Al abogado Matías Mundaca le vamos a dar un mensaje al aire.
0: ¿Cuál?
1: Dime con quién andas.

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0: las 6 de la mañana, 3 minutos con 3. Buenos días, Chile. Buenos días al mundo. Arriba con la festival que ya es martes, señores. Buenos días.
1: Fuimos con los otro pie, compadre.

Las 6 de la mañana con 9 minutos y con 9 en este amanecer de día martes junto a Eduardo Larito del Esperescotamo. ¿Cómo estamos, joven Lalo? Buenos días. Bien, pues ahí estamos listos ya para iniciar una nueva jornada en esta mañana fría con los Rodicolores de Chile. Por acá en los micrófonos, como siempre, cada mañana tempranito, Ernesto el Negro, el Guaso Cuyo, que le dice: ¡bienvenidos a Festival! ¡Buenos días!

las 6 de la mañana, 14 minutos en 14, en este de día martes 19 de mayo, día de Ivo e Ivón. Muchas felicidades. Vamos a revisar qué dice el pretiempo para que usted se levante atento a las condiciones del clima. En este momento, desde Marga Marga, el profe Moreno nos dice buenos días, 6 grados la temperatura por allá y la sensación térmica idem, parcialmente nublado, con neblina en algunos sectores. Hola, Pu. Humedad 76%, viento este de 3 kilómetros por hora, visibilidad 5 kilómetros, afectada por una neblina, precaución conductores y peatones. Amanecer 7.32, atardecer a las 17.52, máxima para hoy 19 grados por Marga Marga. Buen martes para todos, ¿eh? Igualmente para usted, pues, profe, que tenga buen día en su colegio. Revisamos de inmediato qué dice por acá en Viña del Mar, cómo está el tiempo. Temperatura del momento, 7 grados termómetro, sensación térmica 6 grados. ¿Qué? Helada matinal, pues señor, se espera una máxima probable de 12 grados. 12 grados solamente para hoy. Los cielos están nublados, neblina y niebla en algunos sectores. Precaución porque está esa neblina que moja. Precaución, pavimento resbaladizo, manejar siempre a la defensiva. La humedad 93%, viento de 2 kilómetros por hora. Esperamos que las condiciones se permanezcan tal cual están en este amanecer durante el día. Las 6 con 16 minutos en Festival. Oh, bueno.

0: Ya son las 6 de la mañana con 20 minutos, 6:20. Buenos días, pues. Y voy,
1: espectacular.
0: Felicidad, espectacular para levantarse abrigaditos y. Y los que vienen manejando sus vehículos particulares y también la locomoción colectiva, precaución, pavimento resbaladizo, niebla, neblina, las partes altas especialmente. Vamos a revisar qué nos dice F Metro Valparaíso para este día. Ya tenemos aquí su app F Valparaíso. Marte sobre rieles. La ciudad comienza a moverse y la red Limache-Puerto, Puerto Limache, ya está operativa para acompañar tus viajes del día. Si tienes dudas sobre tu recorrido, aquí estamos para ayudarte, dicen los chiquillos de F Valparaíso en su app, arroba F Valparaíso. Que tengan buen día también, chiquillos, con una hermosa postal desde la salida de Limache-Puerto, Puerto Limache. El romántico chucu-chucu-tutú ya circula para todos. Las 6, que en madruga Dios le ayuda, pues señor. Las 6 de la mañana con 22 minutos. ¿Podría ayudarme en otras cositas? Sí.

Bravo, las 6 de la mañana con 26 minutos, 6:26. Momento que con el joven Lalo vamos al departamento de prensa para buscar las primeras noticias sin punto del festival. Sí.

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0: Las 6 de la mañana, 31 minutos.
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0: Las 6 de la mañana con 31 minutos, 6:31 en este amanecer de día martes, 19 de mayo. La temperatura del momento, centro de Viña del Mar, 7 grados termómetro, la sensación térmica es de 6 grados. Esperamos una máxima probable de 12 grados para hoy. Los cielos están nublados, neblina, niebla, garúa, en algunos sectores pavimento resbaladizo. Precaución, señores automovilistas y también de la locomoción colectiva. Vamos a las noticias. Un incendio se desató ayer en un inmueble de la comuna de Casablanca, movilizando a bomberos y un camión aljibe en la ruta 68, cerca del río Tinto. 24 personas vivían en el lugar, ninguno está lesionado. Oposición anuncia interpelación a ministra de Seguridad Trinidad Steiner para pedir explicaciones por plan de seguridad. Faltan 27 minutos para las 7 de la mañana, 27 para las 7. Buenos días, responsables en colores. Operativo migratorio en barrio Franklin de la región metropolitana termina con productos piratas decomisados y con dos detenidos. Decretan arraigo nacional y firma mensual para padre de menor de 2 años que cayó desde un piso 11 en la comuna de Las Condes, región metropolitana. Jueza no consideró al hombre un peligro para la sociedad, quedando en suspenso la prisión. Servicio de Protección a la Infancia lanza en la Pontificia Universidad Católica de Valparaíso nueva campaña nacional contra la explotación sexual de niños en entornos digitales. 27 minutos para las 7, 27 para las 7 en este martes 19. Saludamos a Ivo e Ivón que están de onomástico. El Consejo del Banco Central aprobó por unanimidad llevar la exigencia del requerimiento de capital contracíclico hacia su nivel neutral del 1%, elevándolo desde el actual 0,5% a un plazo de 24 meses. Hospital de Petorca acentúa trabajo de equipos para implementar estrategia de cuidado integral centrado en las personas. 26 minutos para las 7 y 26 para las 7. Hoy es el Día Mundial del Juego Limpio. Perú declara emergencia sanitaria en las ciudades como Lima, Callao y Tacna. Esto por un brote de sarampión. Al menos 5 muertos, incluyeron los 2 atacantes tras un tiroteo registrado en una mezquita en San Diego, California, Estados Unidos. 25 y medio minutos para las 7, 25 y medio minutos para las 7. Hoy es el Día también Mundial del Médico de la Familia. El administrador municipal de San Esteban, Manuel Enrique León Saá, fue denunciado anónimamente por presunto abuso sexual de una menor de 14 años. Balance del Comité Policial de la Delegación Presidencial Valparaíso. Delitos de mayor connotación disminuyen 8% con 1.500 víctimas menos. Faltan 25 minutos para las 7, 25 para las 7. Rutas, carreteras, calles y avenidas, tránsito normal hasta este minuto. Amigos conductores, reiteramos, precaución, neblina, niebla, garúa, pavimento resbaladizo, precaución. 24 y medio minutos para las 7. El técnico de la selección brasileña, Carlo Ancelotti, incluyó al futbolista de Santos, Neymar Jr., en su nómina oficial para disputar el Mundial. René Alinco, diputado independiente con cupo en la bancada de la Democracia Cristiana, anunció que votará a favor de la idea de legislar la ley miscelánea, también conocida como Ley de Reconstrucción Nacional. Faltan 23 y medio minutos para las 7, 23 y medio minutos para las 7 en la festival. Hoy es el Día Mundial de la Donación de Leche Materna. El ex sargento de carabineros Luis Mancilla Garrido fue condenado por los delitos frustrados de femicidio, 2 parricidios y un homicidio en Los Ángeles, región del Biobío. El gobierno regional de Valparaíso aprueba recursos para la renovación integral de la Plaza Manuel Rodríguez en San Pedro de Quillota. 23 minutos para 7. 23 para 7 en este martes 19. La comuna de Papudo busca modernización de su red de salud y aumentar financiamiento para urgencias. Shakira reacciona tras sentencia que la exculpa de fraude al fisco español. He soportado un señalamiento durante 8 años, señaló la cantante. Carabinero SIP de la primera comisaría La Ligua detuvieron a un hombre con antecedentes policiales que portaba un arma a fogueo prohibida y modificada además para el disparo en el sector de Villa Padre Hurtado de esta comuna. Faltan 22 y medio minutos para las 7. Ya vienen los indicadores del día y los resultados de los juegos de azar de ayer y el fútbol profesional chileno. Cupón de gas licuado del gobierno espera beneficiar a más de 800.000 hogares de la región de Valparaíso. Organización Palestina confirma captura de activistas chilenos por Israel en flotilla humanitaria hacia Gaza. Funcionario de la Municipalidad de San Felipe condenado a 5 años y un día de cárcel efectiva por cohecho al vender vehículos de depósito de forma irregular. Faltan 21 y medio minutos para las 7. Cielos nublados, llovizna, precaución, neblina, niebla, garúa. El Ministerio de Obras Públicas anunció la adjudicación de mejoras en la carretera Austral, esta vez en un tramo entre Fiordo, Quilat y Puente Chucao en Aysén por 50.000 millones de pesos. La empresa inmobiliaria y constructora San Antonio, S.A., pide reanudar desalojo de la megatoma de San Antonio, solicitando a la Corte de Apelaciones informar sobre este proceso. 21 minutos para las 7. Nunca hemos tenido mejores relaciones con Bolivia que las que tenemos hoy en día. Canciller Pérez Mackenna destaca acercamiento con Bolivia y fija prioridades de su gestión exterior. La Universidad de Chile endureció su postura ante Azul Azul, expresando preocupación por falta de transparencia en la gestión de la concesionaria, tras diligencias de la PDI y el Ministerio Público. Al menos 3 personas resultaron lesionadas tras un accidente de tránsito registrado ayer en Agua Santa, pistas de bajada antes de llegar al condominio Calafquén en Viña del Mar. Ya faltan 20 y medio minutos para las 7. En el fútbol profesional chileno, fecha 12, cerrada del campeonato de la Liga de Ascenso. Ayer, a las 19 horas, se jugaron 2 partidos. Santa Cruz cayó 2-3 ante Deportes Temuco. Y la Unión Española venció por 2-1 a Deportes Iquique. Resultado de los juegos de azar de ayer. En el Loto 3 en el día, 397. En la tarde, 602 y en la noche, 099. En el Loto 4 en el día, 2, 5, 15 y 20. Sin ganadores. En la noche, los números sorteados fueron el 2, 15, 17, 19. Un afortunado que va a cobrar 2.143.000 pesos de juego. Faltan 20 minutos para las 7. Vamos a conocer los indicadores para este día, martes 19 de mayo del 2026. Ivo Ivón, estándar onomástico. Felicidades. Semana número 21, día 139 del año. Unidad tributaria mensual, 70.588 pesos. La unidad de fomento para hoy tiene un valor de 40.408 pesos con 15 centavos. Los indicadores del Banco Central, dólar, 901 pesos con 59 centavos y el euro, 1.049 pesos con 58 centavos. Cielos nublados, llovizna, garúa, precaución automovilistas, pavimento resbaladizo, no queremos accidentes. Y cuando faltan 19 minutos para las 7 de la mañana, hasta aquí dejamos este primer Sin Punto preparado por nuestro departamento de prensa de festival.

Ahí nos va, 15 minutos faltan para las 7 de la mañana, 15 por las 7 en el Festival La Radio en Colores de Chile, apareciendo como siempre con toda la energía positiva y con la campanita regalona en el festival. Vamos a revisar como siempre con el Lalo los titulares de la prensa escrita. Aquí está ya el Mercurio de Valparaíso. Principal titular para hoy. El país sufre el peor arranque económico en los últimos 17 años. Banco Central dio a conocer una contracción del 0,5% del PIB, Producto Interno Bruto. ¿Cómo que hubo? El golpe más duro desde la gran recesión del 2009. Fotografía de la portada. ¡Va! Cierran 7 causas contra Reginato. Fiscalía solo mantiene indagatorias sobre aristas, gastos reservados y finiquitos, agrupadas en una, y escuelas de fútbol. Próximo hito será formalización del exadministrador Claudio Bossier el 9 de junio. Ya. El renacer de Óscar Torta Opazo durante Feliz Visita a Concepción. Lateral derecho volvió a jugar un partido completo después de casi un año en un encuentro que le permite volver a ilusionarse. Vamos a ver qué pasa el viernes, pues, mijo, cuando jueguen con Coquimbo. Buscan revertir caducidad de obras de edificio Alto Santorini. Recurso de reposición acusa a la Dirección de Obras Municipales de Viña del Mar de malinterpretar paralización ordenada por sentencia judicial. Ya, vamos a ver qué más tenemos. Unos 835.000 hogares podrán optar al beneficio del gas licuado. ¿Lo hizo ya Lalito? Bien, yo también lo hice. También lo hicimos. Y el gas licuado, 27 lucas, A contar del 17 de junio se puede empezar a cobrar. ¿Está bien eso? Una ayuda. ¿Está tan cara la cuestión? Pues, ¿cuánto sale un tubo de 15 con 24 lucas? Más o menos, promedio. 24, 25 horas. Depende de la compañía. Emanuel Leiva ganó categoría Turismo Toyota Yaris en Quilpué, automovilismo. En San Antonio, dueños de la Megatoma piden reanudar los desalojos. Inquietud en Concón por eventual freno al aeropuerto de Torquemada. ¡Chu! Cormoviña denuncia manipulación de red informática. Eso es en el plano policial. La región tiene una alta tasa de explotación sexual de menores, en el caso abusos. Transporte, Pablo Alar liderará desde F expansión del tren a La Calera, que sea luego nomás. Faltan 12 minutos para las 7, vamos a los titulares de La Estrella, a la guaita de la bolsa del trabajo. La fotografía de la portada, ahí está. Repite, Fiscalía cerró 7 de las 10 causas contra Reginato, la ex alcaldesa de Viña del Mar. En el titular denuncian abuso sexual infantil en alta mar. Director del Servicio de Protección a la Niñez reveló que se investigan casos de explotación de los adolescentes en embarcaciones. Fiscal especializado de Valparaíso lleva la indagación. Temor por ataques de perros en Quilpué. Para no creerlo, otra vez rayaron la Fuente Neptuno de Aníbal Pinto. ¿Qué tienen en la mente esa gente? Roja sub-20 complica opciones de Guandarito. ¿Por qué? Don Omar promete retorno a Chile. No, gracias, quédese allá. No. Culón, yo conocí el mar en Valparaíso, dice así. ¿Qué más hay? Nada más. Al menos 10% de detenidos en la región va a prisión preventiva. Solo el 10%. Faltan 11 minutos para las 7. 11 para las 7, se viene la bolsa del trabajo.

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1: Vamos a conocer la bolsa del trabajo para este día martes. ¿Qué nos ofrece de peguitas? Dice así: se necesita maestro avanzado en la instalación de siding y placas OSB en fachada de viviendas para Viña del Mar. Comunicarse con el teléfono más 569-365-11759. Edificio ubicado en Viña requiere dama auxiliar de aseo de 35 a 45 años. Interesadas, enviar su currículum y antecedentes al correo vinaplaza3@gmail.com. Faltan 7 minutos para las 7, 7 para las 7. Constructora requiere contratar pañolero para obra vial ubicada en Avenida Alemania, sector Parque Merced, Valparaíso, con experiencia y mayores de 40 años. Comunicarse al WhatsApp más 569-531-011-44. Se necesita maestro panadero con experiencia para panadería en centro de Quilpué. Enviar currículum al correo itziar.larregui@pancentral.cl. Faltan 6 minutos para las 7. Se requiere arquitecto para urbanización aérea rural. Enviar información, sus datos al correo ebolita4mi@gmail.com. Se necesita administrador general para complejo turístico en localidad de Pichidangui, comuna de Los Vilos, con experiencia a lo menos 5 años en administración de hoteles. Enviar antecedentes al correo remuneraciones@alicantesa.cl. Asunto, postulación, administrador. Faltan 5 y 10 minutos para las 7 de la mañana. Esta bolsa del trabajo usted la encuentra en detalle en nuestra página web www.radiofestival.cl.

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1: Las 7 de la mañana con 3 minutos, 7 con 13 de este amanecer en colores con la Festival La Radio Lambert de Chile. Hola, vos sobrino, ¿cómo estás? Te tocó levantarte temprano porque tenés que ir al colegio.
2: Eso.
1: Así nomás, pues, señor, que le vaya muy bien, pues. Saludos para ti y para toda tu familia. Eduardo Lalito, órdenes, Pérez Cotapos en la sala de sonido.
3: ¿Cierto, Lalo?
1: Bien, pues, compadre, que estamos nomás, pues, Esteban Vázquez para las noticias del mundo mundial en este martes 19. Hola, vos, Esteban, en este martes 19 de mayo del 2026. Ivo Ivón, estando nomás, te contaste día. ¿Qué significa Ivo, el nombre y de dónde es? Es de origen germánico, Ivo. Es de origen germánico. Significa árbol de tejo o arquero. Mira.
4: Gracias.
1: Fíjate que el tejo es un árbol. Aquí nosotros el tejo le llamamos al que se juega la rayuela. El tejo era un árbol sagrado en la mitología celta, utilizado para fabricar arcos, esos que lanzan flechas. Los arcos para los que juegan a la pelota, ¿no? Por lo que el nombre también transmite la idea de fuerza, resistencia y protección. Ivo Basay, por ejemplo, un nombre, Ivo Basay. Ivón, pueden haber muchas Ivón. Disculpen si no las saludamos a cada una, pero en general lo más común es Ivón. Ivón, por ejemplo, ¿tiene algún Ivón que saluda? Ivón Cárdenas, por ejemplo. Ivón Cárdenas, saludos para ella, Ivón Cárdenas. Aquí en la Festival, las 7 con 5 minutos, revisamos de inmediato cómo está el tiempo, Lalito, y tenemos el primer Festival WhatsApp en colores que nos llegó a través del más 569-537-29325. El tiempo a esta hora dice, temperatura 7 grados, Lalo, 7 grados, se mantiene. La sensación térmica es de 7 grados también, esperamos una máxima probable para hoy de 12 grados.
4: Gracias.
1: No hay por qué, señor, los cielos están nublados, se van a mantener así hasta pasado el mediodía, donde podrían haber atisbos de salida de sol.
5: ¡Qué fome!
1: Humedad 93%, chino te gusta nani por el precio. Humedad 93%, viento de 3 km por hora. Ojo, lo venimos diciendo desde tempranito, neblina, niebla y la garúa de campo, poño, esa que moja. Precaución automovilista, el pavimento resbaladizo. No queremos accidentes. Vamos al Festival San Lalito e invitando también a nuestros oyentes de la Festival que se levantan tempranito a mandar su mensaje de audio. Puede ser saludo, puede ser, oye, estado de carreteras. Vengo de Quillota por la ruta, el troncal sur, el troncal urbano y pasa esto. Nos cuenta, es un beneficio para todos, pues, señalándolo en lugar y todo. Vengo por la costa con un amigo que venía de Puchuncaví ayer, ¿te acuerdas, Lalito? Y nos mandó el informe ahí de carreteras por la costa.
6: Obvio.
1: Eso se lo agradece. Y así olvidaremos de una a ese que fue un día el móvil de la Festival. O sea, de hecho, yo ya lo olvidé, qué rato ya. Vamos con ese Festival WhatsApp. Hola, buenos días.
7: También quiero saludar a mi hija Sofía,
1: ya,
7: que está preparándose para ir al colegio y que todos los días en la mañana los escuchamos para no atrasarnos.
1: ¡Qué bueno! Saludos para la Sofía. Sofi, gracias. Vas a ser una mujer responsable del futuro inmediato. ¿Por qué? Porque
6: obvio,
1: te acostumbraste a levantarte tempranito con la radio en colores de Chile. Saludos para tu mamita también. 7:07.
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0: 7 de la mañana con 11 minutos, 7 con 11. 7 con 11 en la Festival, 7 con 11 en la Festival. Saludos para todos los oyentes de la Radio y Colores de Chile en este martes 19 de mayo. Y están respondiendo con los Festival Zap. Ahí Gerardo Antonio, ¿por qué no mandó un Festival Zap, amigo? Al más 569-537-29325. Atrévase. Saludos pueden ser, ¿cierto? O simplemente me desperté, me levanté con la Festival. Voy camino a Viña del Mar y Valparaíso y el estado de carretera en este momento es así. No sé, pues en el peaje estará así las cosas. En la Troncal Sur está así. El Troncal Urbano está así. Vengo de Miraflores al centro. Saludos para todos los miraflorinos. Saludos para los de Gómez Carrillo, de Achupaya, de Santa Julia, los cerros de Valparaíso. Todos, 45 cerros, si no me equivoco. La estadística no miente. Es las 7 con 12. Tenemos un Festival Zap. Hola.
1: ¿Aló? Hola, Negrito Collado. Buen día. De Hola. Martini por estos lados de Achupaya. No se ve absolutamente nada. Está la neblina totalmente baja, espesa, muy húmedo, mucho frío. De acá del paradero 5:30, siempre escuchándolos desde las 6 de la mañana hasta que se cierran las transmisiones, aunque no lo creas. Feliz de estar de nuevo en contacto con ustedes. Un abrazote, gracias, Negrito Collado. Mucho frío, hay que salir a trabajar igual. Adiós.
0: Eso. Gracias a usted, pues, por la información que nos está dando. Es que es importante saberlo eso. La vecina ahí, desde la parte alta de Viña del Mar, dice que hay neblina. Hay precaución al automovilista, el pavimento resbaladizo, obviamente. Precaución. Esos mensajes nos encantan así, porque nos informan a todos por igual. Hola, buenas tardes. Buenos días, perdón.
2: Hola, Lalito, Negrito, buenos días. Aquí camino al trabajo. Mucho frío aquí en Valparaíso, en el plan. Todo funcionando bien. Que tengan buen día, que Dios los bendiga. Gracias por su compañía y el sacrificio de levantarse tempranito para poder nosotros tenerlo con la radio.
0: Eso.
2: Que Dios les bendiga atentamente, Juan José. Mucho, mucho frío. Gracias.
0: Listo. Gracias, Juan José. Información importante también, ¿ves? Desde el cerro al plan de Valparaíso, informando cómo estamos por allá. Hola, buenos días. Alú. Hola.
3: Buenos días, Negrito.
0: Hola.
3: Soy Jorge aquí de Connecticut.
0: Jorge.
3: Mucha calor por acá, hombre, mucha calor. Uf,
0: están cayendo los patos
3: asados. Bueno, saludos y que tenga una buena jornada, Negrito.
0: ¿Okay? Gracias.
3: Ahí Mira. Estamos en habla. Cuídate. Chao.
0: Chao, chao, de Connecticut, Estados Unidos. Mensaje internacional en este aparecer junto a la Festival. Qué bueno, Lalito. ¿Tenemos otro más, Lalo? Sí. Hola,
4: aló. Buenos días, Radio Festival.
0: Hola.
4: Feliz de volverlo a escuchar.
0: ¡Eja!
4: Es un agrado despertar en la mañana o llegar a mi negocio a las 4 para las 6 de la mañana y prender la radio y escucharlo.
0: Ya. Yeah.
4: Que tengan un feliz día.
0: Gracias. Buena onda. Buenas vidas también, pues. El Gerardo Antonio dice un saludito a mi querida primita Ivonne Jerez Muñoz en su día de onomástico. Que tenga un lindo día. Gracias, dice Gerardo. Para Ivonne Jerez Muñoz en su día de onomástico. ¡Feliz, pues! Las 7 de la mañana con 15 minutos, Lalo. Otro más. ¡Aló! ¡Hola!
5: ¡Hola! ¡Buenos días!
0: ¡Buenos días!
5: ¡Buenos días, madrugadores! ¡Buenos días, don Ernesto Collado! ¡Buenos días, auditores de la Radio Festival! Desde la comuna de Quintero, viajando hacia Curauma.
0: Ah, el amigo de ayer.
5: Hacia Curauma Placilla.
0: Ya.
5: Les comentó que la ruta F30E se mantiene despejada, ¿ya? Poca visibilidad, hay llovizna, hay neblina, al igual que todo lo que es el trayecto altura cementerio Concón, más la ruta Miraflores.
0: Ya.
5: Por la autopista y todo lo que es Las Palmas, hay muy poca visibilidad. Así que un llamado ahí a todos los automovilistas, ¿cierto? A manejar con precaución. Hay bastante llovizna y neblina. La visibilidad para manejar, yo creo que está con un 40%, un 60% en contra.
0: Mira.
5: Un abrazo para todos ustedes, amigos de la Radio Festival. La radio en colores de Viña del Mar, 93.7 en frecuencia modulada. Un abrazo, buenos días.
0: Bueno, ¿cuál es el nombre del amigo ese, Larito? ¿Cuál es el nombre? A ver, échale un vistazo. Eduardo Fuentes, que viene desde la costa hasta la parte alta de Valparaíso, por allá de Curauma. Gracias, Eduardo. Y en el mensaje, el despacho impecable. Venga a conversar con la jefa. Impecable el despacho, pero al final debería decir ahí, informó para ustedes Eduardo Fuentes de Puchuncaví, Curauba. Y cierra el mensaje, ¿sí o no? Un incentivo para usted, pobre. Las 7 de la mañana con 16 minutos, 7:16.

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0: Ya son las 7 de la mañana con 24 minutos, 7:24, y vamos con más Festival Sam en la mañana de Festival. ¡Aló!
1: Hola, hola, buenos días, Negrito, de acá de Villa Alemana. Oye, recomiéndale a los choferes que van de Villa Alemana a Puerto que no corran tanto. Está llovinando súper fuerte para acá.
0: Oca.
1: Se le hice hincapié a los muchachos, hay que no corran.
0: Muy bien, pues. Gracias por el consejo, amigo. ¡Aló!
2: Hola, buenos días. Me encanta levantarme con ustedes. Me encanta. Acá Carolita de Forestal.
0: De Forestal. Gracias. Hola, buenos días.
3: Buenos días, amigo Collado. Por acá, por estar alto, está nublado. Está el piso resbaladizo, así que para que todos manejen con precaución.
0: Muy bien.
3: Del paradero 4 hacia arriba está todo nublado. Se ve muy poca visibilidad. Un saludo, amigo Collado.
0: Desde Forestal. Muy bien, gracias, amigo. De Forestal, hola.
4: Saludos de cumpleaños para Convivencia Inclusiva LIM, emperador de la islita, y mi ex compañero Felipe Cabrera Sánchez, de mi querido, bendito y llamado Centro Educacional Isla de Maipo.
0: De Isla de Maipo. ¡Aló! ¡Buenos días!
5: Buenos días, Negrito Collao. ¿Cómo le va? Buen día, Radio Festival Viña del Mar. Roby por acá, un gran abrazo para todo el equipo, para Ladito, para usted. Ya estamos preparando la jornada que va a ser muy movida y viene todo un día lleno de cosas buenas para toda la gente, ¿ya? Un gran abrazo para ti, un gran abrazo para todos los que escuchan Radio Festival. Bueno, voy por acá, el guaso, el de las paltas, ¿se acuerda? Un gran abrazo. Buen galope y mejor cosecha.
0: El de las paltas de Quillota. Mira, saludos para el amigo ahí, pues. ¡Aló! ¡Aló!
6: Hola, Negrito, buenos días. Deseame buena suerte, pues ya estoy a punto de irme a trabajar.
0: ¿Ya?
6: Aquí en Santa Julia está muy helado y una tormenta muy persistente. Mi Negrito, ya, mi amor, mándame un besito, que ya me voy a trabajar a mi colegio, ¿ya?
0: Muy bien,
6: pues. Un colegio muy cerquita de aquí de mi casa. Yo, mi Negrito, besito. Soy Elizabeth de acá de Santa Julia, mi amor.
0: Elizabeth de Santa Julia, que se va a trabajar al colegio. Grande para usted también el día, pues. Viene luego Noticias en Festival.

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1: Primer resumen de noticias de Festival La Radio Colores de Chile para este martes 19 de mayo del 2026. Temperatura del momento, centro de Viña del Mar, 7 grados. La sensación térmica, idem, 7 grados también. Esperamos una máxima probable para hoy de 12 grados, cielos nublados, neblina, niebla, llovizna en algunos sectores, garúa en otros, precaución automovilistas, pavimento resbaladizo. Faltan 28 y medio minutos para las 8 de la mañana. Comenzamos nuestro resumen de noticias. Valparaíso. El gobierno anunció la entrega de cupones de gas licuado por un monto de 27 mil pesos para familias vulnerables en el marco del plan Chile sale adelante frente al alza de los combustibles. Más de 800 mil hogares en la región de Valparaíso se beneficiarán. El cupón destinado exclusivamente para la compra de gas licuado deberá ser canjeado entre el 17 de junio y el 30 de septiembre mediante un proceso de inscripción online. Para acceder, el jefe de hogar debe pertenecer al registro social de hogares, estar en el 80% de mayor vulnerabilidad y ser mayor de 18 años. La inscripción se realiza en www.cupondegas.gov.cl. Se lo repito, www.cupondegas.gov.cl, donde se obtendrá un comprobante de activación por correo electrónico. El cupón estará disponible en la cuenta RUT de Banco Estado y se puede presentar de forma física o digital para adquirir gas. Valparaíso, un poco más de 35 mil millones de pesos aprobó el Consejo Regional Core para el financiamiento de 49 proyectos que benefician a 25 comunas de las 48 provincias de la región. Entre el listado de proyectos destaca reposición Estadio Municipal Calle Larga, reposición pavimento Calle La Serena Quilpué, reposición y pavimentación calle 14 Norte, entre calle San Martín y 7 Oriente, Viña del Mar, y mejoramiento del sistema de agua potable rural, Villa Locampo, Panquehue, entre otros. Santiago. El expresidente Boric no asistirá a la cuenta pública del mandatario José Antonio Kast el 1 de junio, ya que estará en una gira por Europa. Su oficina presentó excusas al Senado y la Cámara de Diputados, destacando compromisos en Alemania, Gales e Inglaterra. Participará en el Berlin Forum on Global Cooperation 2026, el AI Festival de Gales y un conservatorio en la British Library de Londres. Valparaíso. La Comisión de Medio Ambiente de la Cámara de Diputados despachó a sala el proyecto de reconstrucción nacional del gobierno. Con esto, el debate en sala comenzará hoy a las 10 de la mañana, con plazo hasta las 18 horas. Mañana se realizará la votación en la Cámara de Diputados. En la Comisión de Medio Ambiente no se realizaron modificaciones a las indicaciones entregadas desde la Comisión de Hacienda. Valparaíso. El Senado aprobó la idea de legislar el proyecto Escuelas Protegidas con 24 votos a favor, 6 en contra y 11 abstenciones. La propuesta incluye un protocolo para la inspección de mochilas, prohibiendo revisiones sistemáticas y contacto físico y asegurando la presencia de adultos durante el proceso.
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1: Los indicadores para este día martes 19 de mayo del 2026, día de Ivo y Bon. Semana número 21, día 139 del año. La unidad tributaria mensual, 70.588 pesos. La unidad de fomento, 40.408 pesos con 15 centavos. En el Banco Central, el dólar, 901 pesos con 59 centavos, su valor para hoy. Faltan 23 y medio minutos para las 8 de la mañana. Valparaíso. En el Comité Policial Semanal en Valparaíso se reportó una disminución del 8% en los hechos delictuales en los últimos dos meses, equivalente a 1.500 delitos menos. El Seremi de Seguridad, Hernán Silva, atribuyó este éxito a la implementación de diversas estrategias centradas en el aumento de la presencia y coordinación en el territorio. San Antonio. La empresa inmobiliaria y constructora San Antonio S.A. solicitó reanudar el desalojo de su terreno en la megatoma de San Antonio, detenido durante casi tres meses. A través de un comunicado pidieron a la Corte de Apelaciones de Valparaíso información sobre el avance del desalojo ordenado por la Corte Suprema el 22 de marzo del 2024. La inmobiliaria afirma que no se ha desalojado a nadie en 80 días y reclama el respeto a su derecho de propiedad y el fin de la usurpación. Santiago. El ministro de Hacienda, Jorge Quirós, comentó sobre la caída del Producto Interno Bruto, PIB, del 0,5% en el primer trimestre del 2026, el peor desempeño desde el 2009. Este dato fue inferior a la caída preliminar del 0,3% esperada. Quirós destacó que este trimestre es el último bajo de la administración del expresidente Boric y enfatizó que la necesidad de lograr un crecimiento. Según el Banco Central, la contracción se debió principalmente a la disminución de exportaciones y un aumento de importaciones, aunque demanda interna creció un 2,1%. Viña del Mar, el primer centro comunitario de cuidados de la comuna, iniciará su construcción en Forestal Alto. Esto como resultado del proceso articulado entre el municipio y la comunidad, que se ha logrado la asignación directa de recursos para su ejecución por parte del Ministerio de la Vivienda y Urbanismo. La iniciativa está orientada a fortalecer las redes de apoyo local, promover el bienestar comunitario y abordar las necesidades de cuidado, especialmente de personas mayores, personas con dependencia, mujeres cuidadoras y niños. Valparaíso. La empresa portuaria Valparaíso ha comenzado el proceso de entrega de antecedentes sobre el futuro del Terminal 2, cuya concesión expira en marzo del 2027. Esta medida busca asegurar la continuidad operativa y las opciones de desarrollo a largo plazo del puerto. El Terminal 2 es clave para mantener la competitividad logística y EPV trabaja en soluciones para la exención del contrato actual y una nueva licitación a la espera de la aprobación de autoridades competentes. Resultado de los juegos de azar de ayer, Loto 3 en el día 397, en la tarde 602 y en la noche 099. En el Loto 4 en el día 25, 15 y 20 y en la noche 2, 15, 17 y 19. En el campeonato de la Liga de Ascenso, cerrada la fecha 12 ayer, Unión Española venció por 2-1 a Iquique y Santa Cruz cayó por 2-3 ante Deportes Temuco. Y cuando faltan 20 minutos para las 8 de la mañana, vamos a conocer los titulares, noticias policiales para Sala de Guardia en Festival. Cinco años de cárcel para funcionario municipal de San Felipe por cohecho. Balean a hombre en Concón, se investiga ajuste de cuentas. Formalizan a administrador municipal de San Esteban por abuso sexual contra menor de edad. Tres lesionados deja colisión múltiple en Viña del Mar. Menor de dos años murió tras caer desde piso 11 en Las Condes. El padre fue detenido. Incautan 98 kilos de droga en Iquique, 12 detenidos. El detalle de estos titulares y otras informaciones luego llegan con Sala de Guardia en Festival. Y cuando faltan 19 minutos para las 8 de la mañana y con 7 grados la temperatura, hasta aquí llegamos con el primer resumen de noticias, preparado magistralmente por el Departamento de Prensa de Festival.
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5: 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Faltan ya 15 minutos para las 8 de la mañana. Tenemos. Gracias, Lalito. Yo sabía que contaba contigo. Gracias. Está bien, Lucas. Y vamos con FestiWhatsApp. Hola.
6: Buenos días, amigos de Radio Festival.
5: Hola.
6: Buenos días, señor Collado. Para comentarles que vengo viajando desde Villa Alemana hacia el sector de Concón.
5: ¿Ya?
6: Efectivamente, en Villa Alemana hay niebla, como lo han reportado los auditores anteriores. ¿Ya? Tenemos llovizna, la llovizna ya es una precipitación, pero no tenemos precipitación, es la misma nube de la niebla que hace que se mojen nuestros parabrisas.
5: ¿Ya?
6: Sector del Troncal Sur está con bastantes vehículos, como todos los días, pero van bastante lentos y con precaución.
5: Ah, qué bueno.
6: Hacia el sector de Uno Norte, Las Salinas, Concón, hay solamente neblina y está bastante expedito el tráfico hacia Concón. Saludos desde Viña del Mar, Claudio.
5: Claudio.
6: Que tengan buen día.
5: Gracias, Claudito. Te pasaste completito, ¿eh?
7: Muy buenos días, querido amigo.
5: Hola.
7: Pedro Albornoz les habla por acá, por este medio. Muy agradecido de la Radio Festival. Tengo 58 años. Escucho mi Radio Festival desde los 8 años. Cuando mi madre nos dejaba listos para ir al colegio con mi hermana de 9 años. Y nos dejaba la radio encendida para que fuéramos escuchando a la hora que teníamos que irnos al colegio. Es muy grato seguir escuchando esta radio. Despertábamos con la radio. Mi madre dejaba la radio encendida en la noche, sin audio, digamos, ¿cierto? Porque se terminaban las transmisiones, le dejaba el volumen dado. Nosotros crecimos levantándonos temprano con la radio y hasta la fecha, a mi edad, a las 6 de la mañana ya estoy en pie, ¿cierto? Para irme a trabajar. Y siempre en mi vehículo, escuchando mi Radio Festival, me acompaña para todas partes. Así que le tengo un profundo cariño, un profundo amor a mi Radio Festival. Muchas gracias, chiquillos, y que Dios les bendiga y siga esta radio por mucho, pero por muchos años más.
5: Que así
7: sea. La gente lo necesita.
5: Eso es, que así
7: sea. Dios les bendiga.
5: Gracias, Pedrito. Te vas a ti, a Claudio también, por su informe ahí emitido completo como un profesional de las comunicaciones. Se viene Sala de Guardia, el festival.

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2: Faltan 10 minutos para las 8.

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1: Ya faltan 9 minutos para las 8 de la mañana y vamos al detalle de lo previamente titulado Noticias Policiales en Sala de Guardia del Festival. Un incendio estructural se registró anoche en 24 Norte con calle 7 en el sector de Santa Inés en Viña del Mar. En el lugar, una vivienda resultó completamente quemada por la acción del fuego. El trabajo de bomberos permitió controlar la propagación hacia inmuebles colindantes. Producto de las llamas, una persona resultó lesionada, siendo atendida por personal SAMU. Esta mañana, nuevamente, bomberos debió concurrir al lugar por un principio de rebrote, lo que ya fue controlado. 8 minutos para las 8 de la mañana, la justicia condenó a Marcelo Alexis Mazuela Enríquez, funcionario de la Municipalidad de San Felipe, a 5 años y un día de presidio efectivo por cohecho, tras haber vendido irregularmente vehículos del depósito municipal. La sentencia dictada por el Tribunal del Juicio Oral en lo penal también incluye una multa de 1.000.000 de pesos y penas accesorias como inhabilitación perpetua para ejercer cargos públicos. Durante principios del 2022, Mazuela

A esta hora decimos misión cumplida. El equipo que pinta de colores el amanecer festivalero se despide. Hasta la próxima a las 6.

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0: ¿Cómo te voy a olvidar por nada del mundo? ¿Cómo le vamos a olvidar? ¿Cómo están? ¿Sí? Buen día. No nos olvidamos, pero absolutamente de nadie. ¿Cómo le va? Muy buen día. Que tengan una linda jornada de martes. No te cases ni te embarques. Llegué tarde con la información. Bueno, pero más vale tarde que nunca. Don Eduardo Órdenes Vega está en la sala de sonidos. ¿Cómo va, Lalita? Bien, pues, compadre. Aquí, trabajando como siempre, con la cara llena de risa, con la alegría y el cariño de siempre, para acompañar a tantas amigas y amigos que tenemos en la sintonía. Oye, que está helada la mañana. Che, cuéntate una nueva. No me va a creer la temperatura que tenemos a esta hora por acá en el plan de Viña del Mar. 8 grados.
1: ¿Qué?
0: 8 grados con 91% de humedad relativa en el aire. Y eso hace que la sensación térmica sea un poquito más baja todavía. Hay neblina en algunos sectores, por lo tanto, máxima precaución.
1: ¿En serio?
0: No, si te voy a estar bromeando. Como es broma, salga en polera nomás a la calle. 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
0: 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Uy. Y con una buena presa de pechuga.
1: ¿Sí?
0: Sí, pues hay que prepararse para esta época fría. Tempranito, en vez de tomarse un café, tómese un consomé de pechuga. Y si quiere, se toma la sopita y la pechuga la deja para más tardecito. Bueno, está todo el mundo presentado. Estamos poniéndonos los matapasiones a esta hora, dicen algunos. Saludos para todos los yeyitos que se ponen matapasiones. Es que hay que cuidarse. Sí, no hay que. Después el tiempo, los años nos van pasando la cuenta. Porque aunque usted no lo crea, no por el hecho de tener una polola mucho más joven, se es más joven.
1: ¿Sí?
0: No, pues no. Hay que acatar dócilmente el consejo de los años. Así que aparte del gorro de lana, póngase los matapasiones también.

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2: Déjale y toque harto la sirena. Mire que hay neblina en algunos sectores y la visibilidad no es de las mejores. Oye, un viejito que dice que lo pillé justo en el momento en que cuando decíamos se estaba poniendo los matapasiones. Roberto Francisco Valderrama. Dice que por allá en Playa Ancha la temperatura es más baja todavía. 7 grados de temperatura. Pero no me aflijo. Tiene buena estufa, no tengo una escalda gata. Se pone la gatita ahí en los piececitos. Oye, y agradecemos a Óscar Barrera, un amigo que a esta hora de la mañana va rumbo a La Vega. Nos cuenta que a la altura de Casas de Valencia, esto es en la comuna de Quilpué, camino troncal urbano, hay un vehículo en pane en la primera pista de circulación, lo que está ocasionando congestión. Precaución entonces. Y posteriormente, en el camino internacional, antes de llegar al enlace a Miraflores, se está trabajando en la primera pista de circulación. Está todo debidamente conificado. Máxima precaución, motorizados. Hay solamente pista izquierda habilitada para el tránsito vehicular. Hay neblina. Por lo tanto, estén atentos a las condiciones de tránsito. Son datitos que...
3: Gracias por el dato, cabrón.
2: Gracias, Oscarito. Gracias por el dato. Dice que la neblina le ha jugado muy malas pasadas, porque él viene desde el interior y tiene que ir a Concón a trabajar. Y la otra vez había tanta neblina que pasó de largo. Terminó en Quillota, fíjate. Allá fue a dar.
4: ¿Qué?
2: Terminó en Quillota y iba a Concón solamente. Y lo peor de todo, dice que se confundió. En vez de entrar a La Vega, entró a la casa de una señora. Justo estaba sola.
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2: Los tuiteros solidarios están invitando a Tejiendo con Amor 2026. El miércoles 10 de junio próximo en el Hotel Veranda. El ex Novo Hotel de calle 6 Norte 745 acá en Viña del Mar. Hotel Veranda. Usted teje los cuadraditos de 30x30 y ese día 10 de junio se van a juntar en un gran evento para armar boche. No, armar mantas, hombre. Y entre todos vamos a abrigar a personas en situación de calle. El Club Deportivo Real España de Nueva Aurora está invitando a jóvenes de 14 a 18 años a incorporarse al club. Oye, fíjate que hay una bonita actividad con las divisiones menores del Club Deportivo Real España. Cada vez que hay partido, los chiquillos le ofrecen un refrigerio, hay colación. Interesados en incorporarse al Deportivo Real España, dijo un gordito, ¿y puedo llegar a la hora de la colación solamente?
4: ¿Sí?
2: No, pues... Más 569-4553-6331. Más 569-4553-6331. Oye, y esto de la colación es súper importante. Fíjate que nos contaban que así atrajeron al club al señor José Luis Batlle. Claro, con esa chiva. Oye, no, si la colación es muy buena, dan completo después de cada partido. Entonces, ahí en esa época no le interesaba el que lo dejaran en la banca, pero que no lo dejaran fuera de la colación, pedía. El grupo de robótica de la Escuela Industrial Valparaíso, bicampeones nacionales, van a participar en el Mundial de Robótica en Corea del Sur. Por lo tanto, si usted quiere colaborar con ellos, ingrese a la cuenta de Instagram, arroba R2D2-EIV. Arroba R2D2-EIV. La Junta de Vecinos de la Población O'Higgins de Quillota informa que hay votación para renovar la directiva. ¿Y cuándo, oye? El sábado 30 de mayo, desde las 10 hasta las 17 horas, en la sede, ubicada en calle O'Higgins con Uribe. Ahí llegan todos a participar de este proceso, pero el próximo sábado 30 de mayo. La parroquia La Matriz de Valparaíso invita a niños de 8 años en adelante que quieran prepararse para la primera comunión. Tienen que inscribirse en el teléfono de la parroquia 32-221-4876, 32-221-4876. En la oficina parroquial pueden ir de lunes a viernes de 10 a 13 horas y en la tarde de 15 a 18. Los sábados en la mañana de 10 a 13 horas. ¿Cuándo se inicia la catequesis? El sábado 30 de mayo a las 16 horas. Oye, este servicio de promociones es totalmente gratuito y usted puede escribirnos a servicios@festival.cl o también enviar la carta a la casilla de correos 337 de Viña del Mar, dijo el antiguo.
1: ¿Qué?
2: Las 9 de la mañana con 18 minutos en la number one.

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0: Las 9 de la mañana con 24 minutos, vamos de inmediato a conocer la ampliación de una información que ya había entregado en el resumen de noticias de las 8:30 el periodista Esteban Antonio Vázquez Carrillo. ¿Cómo le va, Esteban Antonio? Muy buen día.
1: Buen día, don Carlos. ¿Todo bien? ¿Y usted cómo está?
0: Muy, pero muy bien. Aquí con algo que no sé si a todos les parecerá lo mismo que nos parece a nosotros, que hace frío.
1: Así, estoy de acuerdo nuevamente con usted.
0: Sí.
1: Pero hoy día venimos más preparados, sí.
0: Sí. Sí, sí,
1: hoy día
0: anda con
1: primera capa. Primera capa.
0: Bien. Yo no pude ocupar la capa.
1: ¿Por qué no? ¿Se echó la bola?
0: No. Me la sacó del closet un diputado.
1: Ah, no. Bueno, no era muy bonita esa capa, pero...
0: No, pero abrigaba.
1: No sé si era antigolpe, sí. Anticaída, antirriesgo. Creo que no.
0: No. Pero chita, que saca de apuro en esta época de temperaturas bajas. Ahora dicen que es bastante positivo el usar esa capa.
1: ¿Sí?
0: Porque en cualquier momento lo pueden echar a volar.
1: Tal cual. Mientras no lo echen a golpes.
0: No.
1: A pronunciamiento. Oiga, don Carlito, informamos en la mañana un lamentable incendio ocurrido en Juan Fernández.
0: Sí.
1: Que dejó una persona fallecida, una persona que era del continente, que estaba de manera temporal trabajando en Juan Fernández.
0: Ya.
1: Y por causas que deben ser investigadas, lamentablemente se produce este siniestro que fue bastante grave. A eso de la medianoche ocurre... Deja una persona fallecida, como le decíamos, además una casa completamente consumida por la llama, una segunda también con afectación, una situación que tal vez para el continente es un poco más, habitual, lamentablemente, y que también se encuentra más preparada también, pero en Juan Fernández, por ejemplo, solamente se cuenta con un carro
0: que llegó hace muy poco,
1: sí. Y de hecho fue importante para evitar la propagación hacia otras viviendas, y también hacia sector endémico también de bosque nativo de Juan Fernández. Se trabajó también con la brigada de emergencia, que son voluntarios que se conformaron también con la llegada de este carro, a esto hace 6 meses, digamos, isleños que por amor a su tierra también lograron conformarse como brigada, y junto con la comunidad pudieron controlar este siniestro, que estuvo activo aproximadamente una hora y media. Fue bastante arduo el combate de las llamas, acudieron prácticamente todas las instituciones que están presentes en el territorio insular, y además los mismos vecinos que colaboraron, como lo decíamos, en este incendio. El alcalde Pablo Manríquez entregó detalles de lo que fue esta emergencia estructural de madrugada en la isla Robinson Crusoe.
2: Se declaró un incendio estructural que consumió una casa completamente y parte de otra. Lamentablemente tuvimos un fallecido. Simplemente agradecer a la Armada de Chile, a Carabineros, a CONAF y por sobre todo a la comunidad y a la Brigada de Emergencia, que en poco tiempo se ha ido conformando después de la llegada del primer carro bomba a Juan Fernández, y que justamente en este incendio fue fundamental.
1: Fundamental el trabajo de este carro y también, como lo decíamos, de la brigada de emergencia de Juan Fernández, el grupo de voluntarios que se conformó después de la llegada de este carro bomba hace 6 meses atrás. Ahora viene todo otra situación, don Carlitos, bien compleja para la isla, que es el tema de la persona fallecida y los protocolos a realizarse. De acuerdo también con el mismo alcalde, las instituciones no cuentan con, los elementos necesarios para poder, de partida no hay un servicio médico legal, y con ello tampoco para hacer una autopsia de rigor. De hecho, es una de las preocupaciones que también manifestó el alcalde Pablo Manríquez en conversación también con Radio Festival.
2: Esto de tener un fallecido en un evento de estas características es primera vez que pasa en la comuna. No es normal tener incendios de esta envergadura, que para el continente puede ser normal, para nosotros no, así que esperamos que Fiscalía, en este caso, pueda hacerse presente en el lugar. Nosotros no tenemos servicio médico legal, las instituciones presentes en el territorio no están preparadas para esto, y por eso llamo a la posibilidad de que ojalá puedan hacerse presentes en el territorio durante el día para empezar a hacer las investigaciones correspondientes que normalmente se hacen en el continente.
1: Esa era la palabra también del alcalde de Juan Fernández, Pablo Manríquez, luego de este hecho lamentable que deja, como lo decíamos, a una persona fallecida, y que se espera también la investigación correspondiente. En otra materia, don Carlito, ahí a esta hora bloqueado el tránsito en calle Victoria, esto en las inmediaciones del Congreso Nacional. Hay un llamado a manifestación por parte de distintos entes, entre ellos, por ejemplo, la CUT, lo que es la CONFUSAM también y otros organismos gremiales en esta jornada, donde al interior del edificio parlamentario también se va a comenzar el debate a las 10 horas de lo que es esta reforma, la ley miscelánea que presentó el gobierno y que ya fue despachada anoche por parte de la Comisión de Medio Ambiente, luego de una ardua discusión que se dio por varios días también previamente en la Comisión de Hacienda. Todo esto en la Cámara de Diputados para ser votada el día de mañana. Hoy solamente se habrá discusión y debate entre los parlamentarios, lo que se va a extender hasta aproximadamente las 18 horas, don Carlos Williams.
0: Muchas gracias, Esteban Antonio, por las informaciones que nos traes y nos dejas totalmente al día de lo que está aconteciendo.
1: Muy amable. Gracias, Carlito.
0: Cuídese, las 9 de la mañana con 30 minutos aquí en la radio en Colores de Chile. Oye, vamos a saludar a don Alonso. Alonso, un conductor de la línea 412, tiene un tremendo corazón, don Alonso. Especialmente cuando suben las vecinas ahí. Fíjate que, por ejemplo, la Marcelita, la esposa de nuestro amigo Leo del kiosco, se creía negro collado esta mañana. Se subió a la micro y no le cobraron. Dijo, no, pues ¿cómo le voy a cobrar si usted es la esposa de Leito y él es un hombre muy cariñoso, al igual que yo? ¿Sí? Saludos para Alonso, que tenga una bonita jornada laboral. Ojalá que no se le suban muchas vecinas nomás, pues si no, vamos a ir para atrás con la recaudación. Saludos. La línea 412 forestal acá en Viña del Mar. Faltan 29 minutos para las 10 de la mañana. Oye, la Marcelita entonces se vino gratis. Doy a conocer esta información para que su esposo, el Leo, no le retribuya después el gasto supuestamente del pasaje que gastó.

Faltan 26 minutos ya para las 10 de la mañana aquí en la radio en colores de Chile. 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Pero importante mantener bien el estado físico, importante también es mantener bien el organismo. 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

0: hoy vamos a dar el horóscopo. No, después me retan. Después me vienen a acusar, oye, el locutor de la mañana no da el horóscopo. Y nosotros nos salimos de la casa si es que no sabemos lo que el destino nos va a deparar.
1: Y llama, me llama a la oficina don Andrés, me dice, oye, da el horóscopo. Es que, da el horóscopo, hombre, no hay que... No, es que mire, tuvimos un retraso ahí en algunos minutos, entonces, para no atrasar la tanda. ¡Da el horóscopo nomás, hombre! Aries, si vives algún desaire por parte de alguna persona, no hagas caso. Sencillamente sienten envidia de tu excelente situación actual. Tauro, usa tu tiempo en tareas productivas que te den rápidos resultados y no caigas en depresiones con pensamientos negativos. Solamente están en tu imaginación. Géminis, jugar al amor es muy bonito y sobre todo cuando se dan circunstancias muy beneficiosas como las que hoy, Géminis, tendrás. Pero cuidado, los celos están al acecho. Cáncer, cuanto más te abras a todo y rompas el hielo que hoy te separa de las reales vivencias, estarás más vital y tu proyección social será óptima. Leo, tu necesidad de expansión y de intercambio amoroso se verá un tanto limitada por razones que escaparán a tu entendimiento. Los más allegados te entenderán. Virgo, tu contacto con la sociedad será áspero y con pocas gratificaciones. Un poco de paciencia, Virgo. Solo serán gratos los momentos con tu familia. ¿Y los que no tienen familia? Libra, hoy estarán tus cinco sentidos funcionando pero a tope. Incluso el sexto sabrá guiar correctamente todas las acciones que hoy emprendas. Es un día para aprovechar en conseguir todos tus deseos. Escorpión, cuestiones profesionales y de proyectos centralizarán toda tu atención e interés de forma casi total, haciéndote olvidar cosas importantes como el amor. Sagitario, un comentario malicioso por parte de un tercero limitará tu energía y alegría. Intenta no entrar en conflictos y verás solucionado el problema, pero de inmediato. Capricornio, no dudes ni un segundo en asumir responsabilidades que hoy te llegarán. Si son de orden profesional, te hallas en plena forma y con todas las posibilidades de éxito. Acuario, ¿andas sacando la vuelta en la pega? Atención a tus gastos, serán más fuertes de lo normal. Hoy encontrarás a alguien que te pedirá dinero y que no te devolverá. Atento con las visitas, Lalo. Y Piscis, tu corazón está enviando una señal de alarma. Algo te ha dolido y espera que se cure la herida. Mira a tu alrededor y encontrarás a la persona adecuada. Listo, ya sabemos lo que el destino nos va a deparar. Faltan 22 minutos. Gracias, para las 10 de la mañana. Para servir a usted, a la familia, a todos quienes están en sintonía. Ya...

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5: Faltan 20 minutos para las 10 de la mañana.
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2: ¡Ale! ¡Éjale! Faltan 16 minutos ya para las 10 de la mañana aquí en la radio en Colores de Chile con Farmacias Knop. 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Oye, se están realizando en distintos lugares de nuestro país controles de parte de carabineros porque la gente le está poniendo demasiada velocidad en su transitar con vehículos por las carreteras y calles. Usted sabe que si excede 60 kilómetros de lo que permite como máximo en algún lugar determinado, eso es una multa anexa. Claro, eso es por conducir de manera totalmente irresponsable. 190 kilómetros por hora marcó el radar de un carabinero cuando apuntó la pistolita hacia un automóvil en un tramo de Vitacura, en la costanera norte, para ser más específico, en la región metropolitana. La velocidad máxima de ahí en el sector es 100 kilómetros, y el niño andaba a 190 kilómetros. Claro, como la benzina no la paga él, los carabineros de inmediato detuvieron este vehículo, un BMW modelo M4 Competition, así como el móvil de la radio, más o menos. Más encima andaba sin patente. O sea, la patente delantera no la tenía, porque no va con la estética del vehículo en la máscara, dijo. Oye, ¿y usted cree que era un cabro el que iba manejando este vehículo? No, era un señor de 65 años. Bueno, yo le decía que ahora la conducción temeraria se tiene que pagar con una multa, pero elevadísima. Sí, es peor que la falta gravísima, peor que eso. Fíjate que se trasladó a una unidad policial a este caballero, donde se le hizo el alcotest, y no había ningún inconveniente en ese sentido. Lo que pasa es que el caballero le gusta la velocidad. El límite de velocidad será sancionado entonces. Oye, y por eso que lo quiero dar a conocer, la conducta temeraria no es cosa de llegar a ir a pagar una multa al tribunal de policía local. La pena es de prisión en su grado máximo. Puede también acompañarse de una multa que va a ir entre 2 a 10 unidades tributarias mensuales. Por lo tanto, si usted quiere exceder esa velocidad, tenga en consideración lo que es la multa, hasta 10 UTMs, o incluso pena de prisión. ¿Ya? Ahora, si usted no quiere llegar a la casa, no es necesario que vaya a prisión, no. Por último, invéntese otra cosa, pero no arriesgue su vida y la de los demás. 190 kilómetros por hora. Oye, anda por ahí con el móvil de la radio. No, el móvil de la radio, 190 metros por hora.

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1: Oye, vamos de inmediato a revisar lo que a esta hora nos ofrece este mercadito de las pulgas. Se vende barras de madera para ventanas de 4 metros y de 1 metro, todas con soporte, tornillos y terminales. 90 lucas, precio conversable. Llamar al 990-72-58-55. 990-72-58-55. Se arrienda departamento de 2 dormitorios y dependencias con estacionamiento común. Esto es en Miraflores, Alto Viña del Mar. Ah, no se aceptan mascotas. 350.000 mensual. Llamar al 993-3521-86. 993-3521-86. Se vende una caja metálica organizadora. Está nuevita, 20 lucas. Llamar al 990-7258-55. 990-7258-55. Se arrienda local comercial en Galería Caracol Porteño en Valparaíso. 160.000 mensual más gastos comunes. Llamar al más 569-8349-6105. Más 569-8349-6105. Se vende un reloj mural, 7 lucas. Una silla de escritorio, 10.000. Y una pesa digital para baño, 12.000. Por todo esto, llamar al celular 910-10-1527. 910-10-1527. Se vende una caja metálica organizadora, nueva, 20.000. Llamar al 990-7258-55. Se arrienda casa en centro de Valparaíso, un sector patrimonial, a una cuadra de calle Colón con Las Heras. La casa, 4 habitaciones, más dependencias. Requisito, estabilidad laboral. Si usted está interesado en arrendar esta casa en centro de Valparaíso, a una cuadra de calle Colón con Las Heras, con 4 dormitorios, comuníquese de 18 horas en adelante con el celular 996-18-2847. 996-18-2847. Una casa recién remodelada. No ser soltero para arrendar esta casa. Tengo unas ganas de ir a vivir a Valparaíso. Comunicarse de 18 horas en adelante al 996-18-2847. ¿Listo? Usted llama ahí y pregunta de cuánto es. No nos pusieron el valor. Lo vamos a conseguir. Vamos a llamar a la dueña de la casa. ¿Pero cómo va a llamar si no tiene el número telefónico? No, pero vamos a pedir que ella nos llame y nos mande cuánto es el canon. Faltan 7 minutos ya para las 10 de la mañana. Oye, que nos dieron ganas de ir a vivir a Valparaíso.

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0: Cielo mayormente nublado presenta a esta hora la zona costera, Valparaíso, Viña del Mar, Concón. Vamos a revisar las informaciones sin punto de las 10 de la mañana. Una persona fallecida fue el saldo de un incendio estructural declarado de madrugada en el archipiélago de Juan Fernández. Un incendio estructural se registró anoche en 24 Norte con calle 7 en el sector de Santa Inés, Viña del Mar. Una vivienda resultó completamente quemada. De acuerdo con el último reporte de la autoridad en Rapa Nui, se reportan 28 casos confirmados por el brote de dengue que afecta a la isla. En las inmediaciones del Congreso Nacional se realizará hoy una marcha por parte de distintas organizaciones gremiales de Valparaíso. Esta madrugada, carabineros, PDI y ejército ingresaron a la localidad mapuche de Temucuicui, en Ercilla, logrando detener al comunero Jorge Huenchuyán. La Comisión de Medio Ambiente de la Honorable Cámara de Diputados despachó a sala el proyecto de reconstrucción nacional del gobierno, cuyo debate se iniciará en los próximos minutos. Un hombre de 40 años fue asesinado de madrugada en la comuna de Macul, luego de un altercado con dos sujetos, recibiendo un total de 6 impactos de bala. En calidad de testigo, el futbolista chileno Arturo Vidal declaró ante la PDI por un supuesto robo a una casa de cambios a inicios de este año. Desde Taiwán denunciaron una incursión militar aérea de parte de China con la presencia de 22 aeronaves tripuladas y otras no tripuladas. A contar de las 18 horas, Coquimbo Unido recibirá a Deportes Tolima de Colombia en partido válido por la quinta fecha de la fase de grupos de Copa Libertadores. Reiteramos, a esta hora, cielo mayormente nublado presenta nuestra zona costera, Valparaíso, Viña del Mar, Concón. La temperatura se mantiene en 8 grados, humedad relativa en el aire 89%. 10 de la mañana, 4 minutos. Es todo. Gracias.

0: Las 10 de la mañana con 7 minutos aquí en la radio en Colores de Chile. 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
0: ¿Sí? Para encender el carbón, ¿quiere la antorcha? Oye, a propósito, ¿no sería nada de malo a propósito de antorcha de tener acá en Viña del Mar, en el próximo Festival de la Canción, a María José Quintanilla? Yo creo que están bien avanzadas las conversaciones y capacito que en una de esas, si el público de Viña del Mar, Valparaíso y la región apoya, capaz que la podamos tener antes incluso en la Quinta Vergara. Podría ser por ahí por octubre, por ahí podría ser ya cuando comienzan a subir un poquito las temperaturas, la podríamos tener acá en un espectáculo solita ella, así como el que va a presentar en octubre próximo en el Movistar, lo podríamos tener acá en Viña del Mar, ¿o no? Sí, puede ser, ¿eh? No lo descarte, no lo descarte.

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2: Este regalito. Oye, vamos a hacer un saludito de inmediato para una institución que hoy está de aniversario. Entonces, este saludo, aparte de estimular, ¿cierto?, a los amigos para que continúen adelante con esa hermosa...
3: ¿Nos vaya a invitar?
2: No, no, ya hay un invitado. Entonces, dijo, oye, vamos a hacer un saludito porque me sirve de salvoconducto como para poder entrar, como... Nos invitaron a nosotros, pero por motivos de trabajo, digamos, tenemos consejo hoy día. Vamos a mandar un representante.
4: ¿Quién es?
2: Don José Luis Valle, ¿cómo le va?
5: ¿Cómo está, Carlito?
2: Muy bien, pues, señor, muy bien.
5: Ahí tiene un saludito para los amigos, hijo,
2: ¿no? Pero no me lo mandó, ¿po?
5: Sí, pues. No. ¿Cómo que no, Carlito? No. Mire, vaya ahí, José Luis Valle, me tiene así, ¿no?
2: Jota.
5: Colega, futuro colega.
2: Ah, aquí mandó.
5: A ver.
2: Pero lo mandó a las 9:30 de la mañana, po.
5: ¿Cómo?
2: Hace una hora que lo mandó, po.
5: Por eso, ni me pesca los mensajes, Carlito. Yo, me pone algo, Carlito, y al tiro le respondo. Al tiro. ¿Ah?
2: Es que a esa hora estábamos con un gran dilema con joven Lalo.
5: ¿Cuál?
2: ¿En qué momento tirábamos el horóscopo? Oye, vamos a saludar a el grupo social Manuel Salvo Vera, que hoy cumple su tercer aniversario. Oye, 3 añitos están cumpliendo estos amigos.
3: ¡Salud, compadre!
2: Del grupo social Manuel Salvo Vera, que hacen una muy bonita labor acá en el sector de Las Colinas, Viña del Mar Alto.
5: Claro, claro, hacen diferentes actividades, principalmente para las personas mayores.
2: Así es.
5: Son actividades gratuitas. Uh-huh. Talleres de kinesiología, hacen paseos, se juntan a hacer bingo, lota.
2: Sí, tienen una muy importante labor, pero con juguito nada más.
5: Sí. Sí.
2: Oye, el saludo para el presidente.
5: Don José Luis
2: Don
5: Rodríguez.
2: José, sí.
5: Don José Luis, colega, don José Luis.
2: El Puma.
5: Tocayo.
3: ¿Sí?
2: ¿Pero canta José Luis?
5: Poco.
2: No.
5: Antes cantaba más.
2: ¿Ah, sí?
5: Sí.
2: Antes cantaba.
5: Sí, pero ya no. Ya.
2: Ahora hace cantar.
5: Sí, pero no. Sí. No, ni eso, Carlito.
2: Oiga. saludos para el grupo social Manuel Salvo Vera. De verdad que nos invitaron participar, nos enviaron la tarjeta ahí de invitación, pero hoy día tenemos consejo y capaz que no alcancemos a llegar, así que le agradecemos a José Luis la invitación que nos ha hecho, pero va a ir nuestro representante de la radio, don José Luis Valle. Tiene que ir usted, vos.
5: ¿Por qué?
2: Porque...
5: Usted me dijo la otra vez.
2: ¿Qué?
5: Uno no, después se me agarra a combo después, como no, el diputado.
2: No, ¿ah? No,
5: si usted... Pero si no estoy invitado, Carlito.
2: Ah, no, no lo invitaron.
5: No, no estoy invitado yo.
2: Ah.
5: No, pero no, sí. Ya. No. Pero si llego ahí sin invitación.
2: No, no, pero es que usted dice, vengo en representación de la radio. Porque siempre, fíjate que José Luis, hemos estado nosotros en varias oportunidades con los amigos de esta institución. Y siempre le agradecen al Radio Festival el hecho de que nosotros demos constantemente a conocer sus actividades. Incluso hubo un concejal que se anduvo poniendo celoso.
5: ¿En serio?
2: En serio.
5: ¿Y qué dijo?
2: José Luis, yo como hombre de radio te tengo que decir que voy a ser el futuro alcalde y quiero estar presente en mis actividades. Y te voy a decir una cosa. Me encanta venir porque yo soy el único concejal que trabaja. Y como es aniversario, seguramente van a hacer un asado. Y como en un asado se enciende carbón en la parrilla, yo me pongo con el humo en la parrilla.
3: ¿Y?
5: Después le dijo,
2: José Luis, ¿quién entraba a los juegos? Saludos para Sandro Puebla.
5: Oye, pero no nos debíamos del saludito al amigo de ahí, de Salvo Vera.
2: Es que, oye, una hermosa labor. Seguramente van a tener un show, porque siempre hacen un show artístico para celebrar su aniversario, un buen cotelé.
5: No creo que José Luis se mande el show.
2: ¿El show? No. Él se manda un numerito. El
1: qué
2: numerito.
1: Lindo, ¡qué maravilloso!
2: Felicidades, sí. Que lo pasen muy bonito.
5: Así que muchas felicidades a toda la gente ahí del sector de La Brisa, Las Colinas y sobre la Merced.
2: Van a celebrar en la sede del Vélez Arfield.
5: Es lo mismo, ahí sí. Funciona.
2: Yo por eso que quería que usted fuera en representación mía. ¿Ya? Porque usted siempre quiso ser del Vélez.
5: Yo hace mucho tiempo que no juego a la pelota. Antes, cuando chico
2: iba a jugar.
5: Íbamos a jugar
2: en una cancha de pasto sintético.
5: Sí, pero yo iba a jugar cuando era de tierra. Claro. Hacían unos campeonatos de baby fútbol.
2: Ya.
5: Y jugábamos todos los chiquillos, todos los cabros del
2: ¿Sabe lo que me encanta del Vélez? Y tengo que confesarlo públicamente, que ellos lograron tener cancha de pasto sintético antes que las que me ofrecieron a mí.
5: ¿Y esas se vienen o no se vienen?
2: ¿Qué?
5: ¿Las canchas de pasto sintético?
2: Sí, pues, se vienen. ¿Sí? Ahora no me pregunte cuándo.

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Las 10 de la mañana con 23 minutos aquí en la radio en Colores de Chile. Hoy vamos a saludar a un matrimonio que cumple 51 años de casados. Don Isaac Murillo, el Turco Murillo y su esposa Julia. Saludos para Julita e Isaac en estos 51 años de feliz matrimonio. De parte de los hijos, los nietos, los bisnietos, los tataranietos. No, no es para tanto, pero es que hay que anticiparse a la jugada. Felicidades, don Isaac. 51 años. Chita la señora para tener paciencia, ¿no? Es que antes no pasaba mucho en la casa de don Isaac, porque era policía. Claro, en la época de los, en la época en que no existía carabineros todavía, eran serenos. Felicidades, que lo pasen muy, pero muy bien. Dice que va a ir a celebrar a su casa ya a Coyihuay. Le encanta ir a Coyihuay, creo que la cuesta es lo único que sube últimamente. Para celebrar en familia, en grande allá en Coyihuay. Felicidades don Isaac, felicidades Julita. Los dos son reincidentes. No, es que cuando cumplieron 50 años se volvieron a casar de nuevo. Se casaron Julito con Isaac e Isaac con Julita. O sea, con las mismas parejas.

0: Estoy feliz, tan feliz que pues escucho la festival. Sí. Es que soy feliz, escucho la festival y más encima, como si fuera poco, vivo con mi suegra. Así dijo un amigo. Claro, porque la señora corre con todos los gastos, por eso que es tan feliz. Ya, déjate pelar, hombre.
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0: Para, pa, pa. Vamos de inmediato con la bolsa del trabajo. Se necesita un maestro avanzado en la instalación de siding y placas de OSB para fachadas de viviendas. La pega es en Viña del Mar. Oye, ¿qué es lo que son los siding? Son estos revestimientos que se les pone a las casas así como para que parezcan casas americanas. Ese es el siding. No, si en construcción estoy al día. Entonces, un maestro avanzado en la instalación de siding y placas de OSB para fachada de viviendas. La pega es en Viña del Mar. Hay que llamar al más 569-3651-1759. Más 569-3651-1759. ¿Y por qué está tan avanzado en construcción? Porque tengo de amigo al Gastón. Gastón Baeza, que me enseña todo lo que es relativo a la construcción. Y también me enseña cómo esconder a las visitas en las construcciones del menos dos.
1: ¿Cómo dijo?
0: En las construcciones de las bodegas del menos dos. Edificio ubicado acá en Viña del Mar requiere una auxiliar femenina para labores de aseo de 35 a 45 años. Interesadas, enviar currículo a vinaplaza3@gmail.com. vinaplaza3@gmail.com. Una constructora requiere contratar pañolero para una obra vial ubicada en la Avenida Alemania, sector Cerro Merced, Valparaíso. Que tenga experiencia, mayores de 40 años. Comunicarse con el WhatsApp más 569-5310-1144. Más 569-5310-1144. Se necesita un maestro panadero con experiencia en hacer pan. Es para el centro de Quilpué. Hay que enviar currículo a itziar.larregui@pancentral.cl. Itziar, ese ciar es con Z. itziar.larregui@pancentral.cl. Se requiere un arquitecto para urbanización de área rural. Enviar currículo a evolita4my@gmail.com. Evolita, ese Evo es con V, evolita4my@gmail.com. Se necesita un administrador general para un complejo turístico ubicado en Pichidangui, esto es allá en Los Vilos, con experiencia al menos en administración de hoteles de 5 años. Hay que enviar antecedentes a remuneraciones@alicantesa.cl. remuneraciones@alicantesa.cl. Asunto, ahí le ponen postulación administrador. Está buena esa pega. Ir a administrar un complejo turístico es como estar de vacaciones permanentemente. Una empresa de seguridad requiere 6 guardias que tengan curso OS10 y licencia de conducir. Es para una pega en la zona norte. Enviar documentación a operaciones@lkebelsecurity.cl. lkebelsecurity.cl. Se necesita un especialista en gasfitería con experiencia mínima de 1 año, que tenga licencia de conducir y que tenga recomendaciones. Enviar currículo a administracion@abagastoledo.cl. abagastoledo.cl. ¿Ya? Se necesita un pastelero que sepa hacer pasteles con experiencia comprobable. Es para una pega en Quilpué. Enviar currículo a robertobejaranos@hotmail.cl. robertobejarano@hotmail.cl. Un pastelero. Le habríamos mandado al que te dije, ¿eh? Bueno, ese no es pastelero, es pastelito.

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lindo. 20 minutos faltan ya para las 11 de la mañana. Oye, nos envía una nota don Julio Santos. Dice, buen día, quiero por favor saludar a Jamie Hurtado. Jamie es funcionaria del Departamento de Tránsito del municipio de Viña del Mar. Esposa del cabo primero de carabineros, Michael Castro. Fíjate que nos cuenta Julito Santos que Michael, en un acto de valentía y arrojo, rescató a dos de sus vecinos de casa que estaban incendiándose en el sector de la Villa Rucán el sábado recién pasado. Un verdadero héroe, Michael Castro. Nos sentimos, dice Julito, como familia, Karina, Pablito y yo, orgullosos que sean nuestros amigos. Y como funcionarios de carrera del municipio de Villamarino, que Jamie Hurtado sea parte de la municipalidad. Usted sabe, me dice, que detrás de un gran hombre siempre hay una gran mujer. Toda la verdad. Algunos podrán decir que es parte del trabajo de Michael, parte del compromiso con la patria. No, pero hay que ser valiente en el momento para realizar un acto de arrojo como el que él hizo en beneficio de sus vecinos de la Villa Rucán. Para Michael Castro, entonces, nuestras felicitaciones. Nota de mérito para Michael. Ojalá que eso lo consideren sus jefes de la unidad policial en la que presta servicios. Y también para su esposa, Jamie Hurtado. Sí, hay que apoyar siempre el trabajo del marido para ser grandes y para hacer las cosas con vocación de servicio, especialmente cuando se lleva el uniforme verde de Carabineros de Chile.

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2: 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Oye, ¿te gusta el folclore latinoamericano? Hay una presentación de este grupo Cayari. Se va a presentar en Cayari, en Quilpué. Ahí en Los Carrera, número 320 en Quilpué. Va a realizar un único concierto Caminando entre la gente. Sábado a las 20 horas. Allá en calle Los Carrera, 320 en Quilpué. Saludos para los amigos del conjunto Cayari. Ahí toca el acordeón nuestro amigo Oscar Barrera.
3: ¿Qué?
2: Ah, no, es el acordeón la que toca. Que lo vi con algo bien arrugadito entre las manos. Entonces pensé que era el acordeón. No, no, no. Saludos para Oscar y para todos los integrantes de este grupo que hace folclore latinoamericano, Cayari. Faltan 13 minutos ya para las 11 de la mañana, aquí en la radio En Colores de Chile. Oye, y el Club Deportivo Monterrey nos cuenta que, en unión con la Junta de Vecinos, se está invitando a la comunidad a vacunarse contra la influenza. Mañana miércoles, en la sede del club, en calle Madrid 235. Ahí a donde usted va habitualmente a comer el pescadito frito, mañana dejamos la fritanga al lado y se va a instalar un equipo de salud. Sí, pues del CEFAM de Nueva Aurora, van a estar ahí los muchachos vacunando contra la influenza. Va a estar el presidente del Monterrey también, pues, don Guillermo Arancibia, el gato Arancibia. No, pero al gato Arancibia no lo vacunan los chiquillos del CEFAM. Lo hacen los de la veterinaria del barrio. Mañana hay que ir a vacunarse, ¿eh? El que vacuna va a estar mañana en el Club Monterrey de acá de la calle Madrid 235 en Viña del Mar. Faltan 12 minutos para las 11 de la mañana.

0: 6 minutos faltan ya para las 11 de la mañana. Nos vamos, nos estamos despidiendo a esta hora. ¿Perdón? Ah, vamos de inmediato con Esteban Vázquez y la información de este minuto. Esteban.
1: Sí, don Carlitos, cortito, antes de que se despida, contarles que estábamos acá en Valparaíso, ya están reunidos los distintos gremios, el ANEF, la CUT, la CONFUSAM, Colegio de Profesores, entre otros estudiantes también que se han hecho presentes acá en las inmediaciones del Congreso Nacional, que está con restricción de tránsito tanto a pie como vehicular, principalmente en las inmediaciones, esto por calle Victoria, Almirante Barroso, también en el sector de Rawson, hay varias cortes de tránsito y obviamente restricción también de movilidad. En este momento los gremios están ubicados en un camión en las afueras, al frente de la Plaza O'Higgins, en la esquina de Almirante Barroso con calle Victoria. Vamos a estar

0: Perfecto, muy amable, muchas gracias. Micrófono abierto para la próxima información y tener una ampliación de lo que está ocurriendo ahí en las inmediaciones del edificio del Congreso Nacional en Valparaíso. Gracias, Esteban Antonio.
1: A usted, don Carlito.
0: 5 minutos faltan ya para las 11 de la mañana. Joven Lalo va a continuar ahí en la sala de sonidos. Nosotros nos estamos despidiendo de Doña Carne. 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
0: 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Eja. Ya, pero comparta la pechuga, pues. 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Ya llega por acá Juanito Alberto Sepúlveda.

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7: 11 de la mañana, 2 minutos.

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0: Collao era casada.
1: No, lo molesto, sí, ya se fue, se retiró. ¿Qué tal? Buenos días, bienvenidos, gusto de saludarles. ¿Qué tal? ¿Qué tal? ¿Qué tal? Una alegría, un placer, un contento, una felicidad. ¿Qué le digo? 11 de la mañana, 7 minutos. ¿Cuánto contento? ¡Qué dicha, qué felicidad! Aquí estamos. Joven Lalo de la sala de sonido. ¿Qué, compadre? ¿Cómo le va? Su amigo Juan Alberto en el micrófono de festival. Buenos días para todo el mundo. 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Nos acompañan en esta fría mañana de otoño, acá en la zona costera Valparaíso Viña. 8 grados, 9 grados tenemos a esta hora, subió un poquitito. Vamos a tener una máxima de 12. ¡Oh, nada más 12, Juan! Humedad 85%. Y bueno, el día martes, 12, no, 19, 18, ¿qué? 19. Día de Ivo Basay y de Ivonne. Mademoiselle Ivonne. Ya no es la papusa. Oh, ¿qué? Bonito tango ese, sí. ¿Qué? Ustedes no tienen historia. ¿Qué van a saber? Andar contando historias. 11 de la mañana. ¿Pero a usted le gustan las historias? Luego se la contamos.

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2: Y ahora vamos a nuestro departamento de prensa.
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2: Saludamos a Carlito William Sabiola, deseoso de salir también en este programa de Primera Sintonía Regional. Hola, Carlito Williams.
3: Oye, no saben las ansias que tenía de poder salir al aire, Juan. Este contacto para mí, créame, Juanito, que me llena de vitalidad.
4: Sí, claro. Nunca grabaste.
5: ¡Hola, tío!
4: Nunca grabaste lo que tenía que grabar.
5: ¡Tío, tío!
4: No, pero ¿grabaste o no grabaste? No.
3: A grabar.
2: Nah. Pero tú decís que tenía un aviso para los bomberos y la cuestión tercera compañía y
3: no,
2: eso.
3: No, nada que ver. Te hago picar guía con el gatito.
2: Ay, ay. Tiene que picar guía. Bueno, ¿sigue el frío?
3: Sigue el frío. Ya. Sigue el baile. Oye, y en las partes altas. Neblina. Por lo tanto, la visibilidad no es de las mejores.
2: Ya.
3: Máxima precaución.
2: Ya.
3: Conductores, usuarios de las vías, atentos a las condiciones.
6: Hay que cuidar.
3: Exactamente, para que no nos veamos involucrados en accidentes de tránsito.
2: Ok. Bueno, muchas gracias, Carlitos Williams. Ahora le damos paso a Alejandra Zamorano, que tiene una invitada también en el estudio número 2 de Festival. Alejandra.
7: Mi
2: Buenos
7: Juanito.
2: Días, Alejandro.
7: ¿Cómo estás, mi Juanito?
2: Muy bien, ¿cómo estás tú?
7: Maravilloso.
2: Qué maravilla.
7: Oye, Juanito.
2: Dígame.
7: La pregunta que te hago todos los años. ¿Tú ya te fuiste a vacunar?
2: Estoy...
7: Lo pregunto porque estás dentro del rango.
2: Sí, sí, no, estoy vacunado contra todo.
7: Perfecto, ya. Oye, Juanito, ¿y el joven Lalo se
2: ¿también?
7: Habrá vacunado?
2: También.
7: Me manda besos el Lalo, eso quiere decir que todavía no se va a vacunar.
2: No, ayer se fue a hacer un electro... para saber cómo va todo. Y le dijeron que estaba bien.
7: Pero yo estoy hablando de las vacunas, pues. Ustedes siempre ir desviando la conversación.
2: No, pero sí, está
7: oiga,
2: bien.
7: Mi Juanito Alberto, diga. Mira, estamos súper contentos porque yo voy a hablar un poquito de también de su bio, que fue cuando la nombraron Seremi de Salud, pero ella es médico cirujana especialista en salud pública de la Pontificia Universidad Católica de Chile, magíster en salud pública de la Universidad de Chile y es la nueva Seremi de la región de Valparaíso. Le damos inmediatamente la bienvenida a la doctora Mariol Luan. ¿Cómo estás, Seremi? Bienvenida a la Radio Festival.
8: Muy bien, muchas gracias, Alejandra. ¿Contenta de estar acá por primera vez?
7: Sí,
8: gracias
7: pues,
8: por la invitación.
7: Nosotros también contentos de tenerlas acá. Yo hablé un poquito porque en realidad tiene muchas más cosas en su currículum,
8: sí,
7: pero sobre todo tiene harto trabajo en, no sé si se dirá políticas públicas, pero sí harto en temas como de CESFAM, de hospitales, de redes, y eso es súper importante también para un Seremi que tiene que también tomarle el pulso a eso.
8: Sí, por supuesto. Bueno, en realidad hay una experiencia previa en atención primaria principalmente, ¿no es cierto?, donde me desempeñé al menos durante 6 años y luego en la formación constante en salud pública. Esto ha generado, y recientemente, ¿no es cierto?, el paso por el Servicio de Salud Viña del Mar Quillota, también en el Ministerio, en fin. Pero la verdad es que todo esto es para poder contribuir. Al propósito, como siempre lo digo, y quizás puedo sonar majadera, siempre le digo acá al equipo, pero para mí el propósito, que es mejorar el bienestar de salud de la población, o el bienestar general, enfocándonos en la salud, es lo principal.
7: Seremi, se lo voy a preguntar inmediatamente, de ahí nos vamos a ir de lleno a la campaña de invierno, uh-huh. Pero obviamente todas las carteras están con este reajuste, que se tienen que ajustar el bolsillo, y lo que es salud también se va a tener que ajustar el bolsillo. ¿Eso es tan así? ¿Eso implica que eventualmente las personas se pueden quedar sin atenciones, por ejemplo, por ser súper catastrófica, porque se ha escuchado de todo estas últimas semanas?
8: Sí, bueno, evidentemente la intención no está puesta allí. La intención está puesta en hacer un control, ¿no es cierto?, más eficiente y una gestión más eficiente de los recursos. La mayor parte de las carteras ha tenido un recorte de un 3%. Nosotros en salud logramos que esto se ajustara a un 2.5, entendiendo justamente lo prioritario que es nuestra cartera, ¿ya? Este 2.5 principalmente se centra en temas de recurso humano, pero el trabajo del ausentismo laboral, ¿ya? Que es donde tenemos un trabajo preventivo que se ha venido desarrollando y también, evidentemente, de gestión de cómo cubrir estas labores cuando, por ejemplo, no se reemplaza una licencia, ¿ya? Que es una de las formas en que, honesta y transparentemente, podemos decir que podría haberse afectada la atención. Esperamos que no, justamente al hacer un mejor manejo de esta área. Y lo otro es en bienes y servicios, donde también, como dicen, ¿no es cierto?, desde el uso del papel, el uso de los recursos de limpieza, etcétera, es algo en lo que también se nos ha pedido poder tratar de hacer un uso más eficiente y restrictivo en términos de cumplir con lo que se está haciendo, no tocar las atenciones a los pacientes, pero lograr un ahorro en nuestra cartera.
7: Eso es importante para que tomen atención ahí los festivaleros. Estamos junto con la Seremi de Salud de la Región de Valparaíso, la doctora Mariol Luan. Seremi, bajo este mismo paraguas, obviamente como Seremi de Salud también tiene metas, tiene proyecciones, también tiene anhelos en la Región de Valparaíso. Solamente uno, para que no me nombre todos, pero uno por lo menos, un foco que en donde yo asumo que es donde le va a poner más cariño todavía para que resulte.
8: Bueno, yo creo que las deudas históricas que tenemos con la población de la región, ¿ya? Y estas deudas históricas tienen que ver tanto con el trato, ¿ya? El trato finalmente es algo relevante y tiene que ver también con los climas laborales, ¿ya? El clima laboral afecta la atención que nosotros podemos entregar y la satisfacción usuaria. Entonces, el trato tanto a nivel del usuario interno, ¿no es cierto?, de nuestros trabajadores con las personas y viceversa. Yo creo que eso es algo que, si bien es propio de redes, nosotros también tenemos atención directa a las personas y la comunicación que se establece, el poder generar una comunicación, si bien expedita y transparente, en términos de respeto. Lo digo porque esto nunca deja de ser importante y prioritario. Y evidentemente los proyectos de infraestructura, que es algo donde estamos tratando de catalizar, ¿no es cierto?, y de hacer sinergia con los otros servicios públicos para apoyar a los servicios de salud, a redes asistenciales puntualmente, a quiénes les compete esto puntualmente, y con el gobierno regional, de hecho, en tratar de trabajar en los proyectos de infraestructura pensando en los próximos 10 años en esta región.
7: Pensando también un poco Van Buren, que siempre es como uno de los grandes anhelos de que tenga otro terreno, de que se pueda agrandar, y otro de los anhelos que también usted lo debe conocer súper bien, que viene hace muchos años, que es también tener un hospital oncológico, que también se ha hablado en muchas ocasiones y como tratar de armarlo, pero nunca hay terrenos, nunca hay fondos. ¿Vamos por ahí el tema de infraestructura?
8: Tiene que ver justamente con un diseño regional de salud. Ya, esto, cuando nosotros pensamos en salud, nosotros no podemos improvisar. Y finalmente, los diseños que nosotros trabajamos en salud pública dicen relación con de qué se enferma la población, cuáles son las principales causas de muerte y de hospitalizaciones, ¿no es cierto? Las consultas en atención primaria, que jamás debemos dejarlas de vista porque es la primera llegada, ¿no es cierto? Y más contacto más directo. Entonces, con todo esto, con todo este panorama en vista, es donde nosotros tenemos que priorizar los recursos que siempre son escasos. Entonces, evidentemente, el centro macroregional, como se le denominaba antes, la verdad es que hoy está en tela de juicio si va a ser macroregional, porque hoy afortunadamente ha habido un desarrollo, tanto en términos de proyectos como ejecutados también, de disposición, por ejemplo, de quimioterapia en distintos lugares a nivel territorial y más local, para que las personas puedan recibir las prestaciones cerca de donde viven, sin entrar en incurrir en gastos personales o de bolsillo, que le llamamos nosotros también. Entonces, creo que el tenor de ese proyecto es algo que se está reanalizando en términos de la magnitud que debiese y la infraestructura que realmente debiese abordar, no así el propósito, que efectivamente es el tratamiento del cáncer.
7: Estamos junto con la Seremi de Salud de la Región de Valparaíso, la doctora Mariol Luan, y ahora nos vamos de lleno a la campaña de invierno. Estamos atrasados, estamos bien en la cifra. ¿Cómo se ha hecho también esta campaña de invierno de este año? Yo, de hecho, por acá tengo la gráfica, que es vacúnate. Tenemos para influenza, COVID-19, coqueluche, estoy bien, sí, y el neumococo. ¿Cómo van las campañas?
8: Así es. Bueno, hoy, y en la que estamos claramente haciendo nuestro mayor esfuerzo, es en la campaña de vacunación contra la influenza, ¿ya? Ese es nuestro principal motivo. Vamos lento, ya estamos en una cobertura de un 65% de nuestros grupos de riesgo a nivel regional, cuando esperamos llegar al 85%. Esto comenzó el 1 de marzo, así que ya llevamos 2 meses, ¿no es cierto? Y esperaríamos, si bien nos falta un 20%, hay grupos que son los que más riesgo tienen de morir, siendo muy transparente, que son las personas mayores de 60 años, donde llevamos solo un 52%, ¿ya? Entonces tenemos una brecha importante, nos quedan cerca de un mes para finalizar la campaña como tal y para llegar a tiempo, ¿no es cierto? Porque una vez que ya estamos expuestos al virus y nuestro sistema inmune no está en condiciones de enfrentarlo, es poco lo que podemos hacer. Y puesta al día, por decirlo así, lograr generar esas defensas demora 2 semanas, desde la inoculación de la vacuna hasta el tener haber logrado ese nivel de inmunidad. Entonces, personas mayores de 60 años, niños y niñas entre los 6 meses y los 5 años, donde ahí los padres o cuidadores tienen que llevarlo, ¿no es cierto?, a vacunarse, y embarazadas. Esos son los grupos en los que tenemos menor cobertura.
7: Ya, en estos momentos sí nos están escuchando. Bueno, voy a ir por el grupo, voy a dejar afuera a los que no les gustan las vacunas, porque hay un grupo que sí. No les gustan las vacunas.
8: Sí.
7: Ya, pero hay un grupo que siempre está como, hoy tengo que ir a vacunarme, pero no sé en dónde. ¿Dónde debiese ir?
8: Nosotros tenemos 180 puntos de vacunación a nivel de la región. Ya, son bastantes. Exacto. Así que hay bastante oferta y disponibilidad gracias a la atención primaria, ¿no es cierto?, principalmente, y a los hospitales comunitarios por brindar esto, y los esfuerzos que se han hecho también de hacer esta vacunación extramural en feria, fuera, ¿no es cierto?, en las plazas, como por ejemplo en el caso de Valparaíso. Es un gran esfuerzo eso que se realiza, pero efectivamente es el llamado a las personas a que acudan. En mevacuno.cl están ubicados estos puntos de vacunación, y también en Salud Responde, ¿no es cierto?, al número que tengo anotado acá, porque siempre lo olvido, que es el 600-360-777.
7: Ya, ese es de Salud Responde, para que los festivaleros, si están con la duda y todo. Me queda un minutito, Seremi, también me lo están avisando aquí por interno. Pero importante, ya, si todavía tengo susto, yo siempre hago la misma pregunta, si todavía tengo susto de vacunarme, ya, ¿por qué yo debiese vacunarme? Aparte de que obviamente es importante, pero hay gente que le da susto la vacuna. Hay gente que dice, me voy a vacunar, pero me va a dar los síntomas y me voy a enfermar. Uh-huh. Entonces, ¿cuál es la mejor recomendación?
8: La mejor recomendación es que es mejor que me dé un leve dolor de cabeza o un grado más de temperatura, dolor local, a estar conectado a un ventilador mecánico o morir. En este caso, o sea, no solo por mí, sino que por todos, como es algo que siempre comentamos. Esto genera un efecto rebaño. Si nosotros logramos, como región, como país, una cobertura mayor al 85%, quiere decir que quienes no pueden decidir si vacunarse o no, ya que son, por ejemplo, las personas que se encuentran en tratamiento de cáncer, con inmunosupresión, puedan estar protegidos también. Entonces, por favor, ojo ahí también. No solo es por mí que me estoy vacunando, sino también por las personas que no pueden realizarlo.
7: No, y también pensemos en los adultos mayores, porque de repente hagamos el cumpleaños y los van a visitar los nietos y al final terminamos enfermando a quienes más queremos, y eventualmente no puede después, o a lo mejor llega a un hospital y a lo mejor no sale del hospital. Sí, suena súper brusco, pero puede ser.
8: Es que es la realidad. Yo creo que es importante que uno sepa a qué se enfrenta. Y lo otro también es, me voy a resfriar. Puede que sí, pero incluso esa enfermedad no va a estar asociada a la vacuna, ya, porque para que yo pueda hacer el cuadro, generalmente me tengo que haber contagiado 3 días antes o 5 días antes, haber tenido por ahí contacto con el bichito y coincidió con que me vacuné. Pero generalmente yo no me voy a resfriar a causa de, o si lo hago va a ser algo muy leve. Y puedo decir otra cosa, pasar un aviso publicitario, ya, es que estamos en la alerta oncológica, que si bien va de la mano, pero es puntualmente en relación a la contactabilidad de los pacientes, ¿ya? Nosotros tenemos distintas fases de esta alerta y hoy día nos encontramos contactando a las personas que están en estas listas de espera.
7: Exacto.
8: Es algo crítico, ¿ya? Y lamentablemente, por ejemplo, nos informaron hoy día de uno de los servicios de salud que 4 personas que llamaron de un instituto para la resolución de su patología quirúrgica de su cáncer no respondieron el teléfono. Entonces, por favor, hacer un llamado a todos los radioescuchas de mantener los datos actualizados ya en sus centros de salud, ya sea en el hospital o incluso en su atención primaria, ya, porque los van a estar llamando. Así es que si aún no ellos no los han contactado, llamar ellos al centro de salud para poder informar sus datos y la contactabilidad general, teléfono, dirección, el teléfono de la tía, de la vecina, de quien pueda también recibir la llamada en caso de ser necesario.
7: ¿Ya? Un súper buen aviso entonces, porque eso también quiere decir que está avanzando algo, que había sido un anuncio, y en la realidad sí está avanzando.
8: Así es, estamos con planes concretos, los servicios de salud se están reuniendo, semana a semana, hoy se firma la adenda de FONASA para ellos, para entregar los recursos para el segundo prestador, así que estamos con todo trabajando en ello.
7: Seremi, se me fue hace rato el espacio, pero quiero agradecerle que haya venido acá a los estudios de la Radio Festival, habernos contado, también contando un poco cuáles van a ser los lineamientos, y obviamente vamos a seguir como siempre acá, muy atentos a lo que vaya pasando ahí con la Seremía de Salud. Así que a la doctora Mariol Luán, muchísimas gracias y que tenga muy lindo día.
8: Muchas gracias, Alejandra. Igualmente para ustedes.
7: Gracias. Ahí entonces, Juanito Alberto, junto con la Seremi de Salud, la doctora Mariol Luán, hablando un poquito de campaña de invierno, pero por sobre todo, ¿cómo va a ser este lineamiento de la Seremi de Salud? Importante también esa alerta oncológica, porque está funcionando y va avanzando a poquito.
2: Ok, 1,000,000 de gracias, Alejandra Zamorano. Hasta cualquier momento. Gracias.
7: Gracias.

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1: Acá, acérquese ahí. Oye, estamos con una amiga auditora del festival que tiene 6 años. Sí, ¿se llama?
2: Sara.
1: Sara. ¿Y dónde vas al colegio?
2: A Nuestra Señora de la Paz.
1: ¿Eso queda dónde?
2: En Viña.
1: En Viña. ¿Y cuántas compañeras son en tu curso? 18, 20, 12. ¿Cuántas son?
2: 10.
1: Ah, 10. ¿Y tú sabes ya escribir? ¿O todavía? ¿Sí? ¿Pones mamá y papá y eso? Ah, bueno. Oye, ¿y tienes más hermanos, Sara? No. ¿Es hija única? Maravilla. Y perdón, una pregunta. ¿De dónde sacó esas linternas tan bonitas? Los ojos bellos.
3: De mi mamá.
1: Oye, y bueno, ¿y ahora anda con la abuela?
2: Sí.
1: ¿Y cómo se llama ella?
2: Janet.
1: ¿Y se manifestará con alguna cosa? ¿Qué vamos a pedir? ¿Chocolate? ¿Alguna cosa de eso? ¿Te gusta eso?
4: Ya se manifestó.
1: Ya se manifestó.
4: Comió pizza.
1: Comió pizza. Ah, qué bonita. Sarita,
5: eso,
1: te vaya muy bien. Suerte y felicidades.
4: Muchas gracias.
1: Hay Juan para ti.
4: Ay, Juan.
1: Linda.
4: Se quedó. Chao.
1: Bueno, gracias, Sara. Uy, qué bonito, 6 años. Sí. ¡Wow! 6 años, mira qué linda. ¿Ah? Impecable. Perdón, vamos a interrumpir. Esteban Vázquez me dice que está con una información. Adelante, Esteban.
6: Hola, Juan, ¿cómo estás? Gusto saludarlo. Juanito, le cuento, mire, estamos acá en el Frente del Congreso Nacional, sigue la marcha que han convocado distintos gremios también de la salud, entre ellos también la educación y otros, y entre ellos también ha llegado la FENATS del Hospital Gustavo Fríquez, Jorge López, dirigente, gusto saludarte. Y bueno, consultar un poco acerca de también la situación en la que se encuentran ustedes también con esta ley que se está discutiendo en este momento en el Congreso. ¿Cuál es su visión también? Gusto saludarte, Jorge.
7: Hola, ¿cómo están? Muchas gracias por la entrevista. Bueno, nos encontramos acá en Valparaíso una vez más manifestando nuestra disconformidad con lo que el gobierno está haciendo, ¿no es cierto? Nosotros particularmente como trabajadores de la salud estamos acá por el decreto 333, que nos afecta directamente, ¿no es cierto?, en todo lo que es la atención a salud, que ellos dicen que quizás los presupuestos los reajustes, como ellos dicen, nosotros decimos que son netamente, son recortes a la salud pública, y eso va a afectar directamente a la comunidad de todo Viña del Mar y de toda la región.
6: Eso es la situación también en el Hospital Gustavo Fríquez, que ya se habían anunciado distintos recortes en esta materia de salud.
7: Mira, lo que más nos preocupa es que ya el año pasado teníamos, en septiembre ya tenemos que estar pidiendo adelanto de presupuesto, y hoy día cuando nos recortan 1.400 millones de pesos al hospital de Quilpué, más de 1.500 millones de pesos, es una complicación para todos los hospitales, y ojo, con lo que va a pasar con los CEFAN y la salud primaria, que también va a ser directamente afectada la salud en los hospitales públicos, se van a colapsar las postas, entonces esperamos, hemos pedido reuniones urgentes con la dirección del Servicio de Salud de Viña del Mar Quillota, como también todas las bases de la Federación Viña Petorca han pedido reuniones a sus direcciones en todos los hospitales para saber los planes de contingencia que van a traer estos ajustes, como dicen ellos, nosotros decimos que son recortes a la salud pública.
6: ¿Están en estado de alerta? ¿Cuál es la situación también? Vemos que se han organizado distintas FENATS también que han llegado el día de hoy.
7: Es que, mira, uno de los mensajes que nosotros siempre hemos estado dando hace un tiempo es que esto no lo podemos hacer solo, ni ninguna organización, sindicato o gremio lo puede hacer solo. Entonces hoy día es cuando se llama la unidad, se llama estar todos juntos, y es como hoy día, que estamos todos los gremios unidos en pos de mejorar la salud pública y todo lo mal que hoy día está haciendo este gobierno.
6: Gracias, Jorge, que te vaya muy bien.
7: Muchas gracias.
6: Estábamos ahí conversando con Jorge López, de la FENATS de Viña del Mar, que está también acá del Hospital Gustavo Fríquez, que se hizo presente también en esta convocatoria realizada el día de hoy, que, como decíamos, ha movilizado diversos gremios, salud, educación, la Central Unitaria de Trabajadores. Vamos a ver, vamos a conversar con uno de los dirigentes. Hola, ¿cómo estás? Estamos en vivo para Radio Festival.
5: Hola.
6: ¿Cómo estás? Estamos con uno de los dirigentes de la Central Unitaria de Trabajadores. Gusto saludarlo. Y bueno, consultarle un poco acerca del balance también que hace. Hoy día vemos varios gremios, distintos, salud, educación. Cuéntenos un poquito también acerca de esta jornada.
5: Bien, mi nombre es Eric Campos, soy secretario general de la CUT. Estamos hoy día convocados no solo acá en Valparaíso, también hay una manifestación en Ñuble, en Maule, en Concepción. Porque hoy día se está fraguando, ¿no?, una gran mega reforma tributaria que le está transfiriendo más de 4.400 millones de dólares al año a las 1.500 personas más ricas de este país. Eso va a suponer achicar el Estado, prestar peores servicios, y eso sumado además a varios decretos de recorte, uno de ellos más importante, el que ya se emitió en materia de salud, que va a significar peores prestaciones, temporalidad en esas prestaciones, es decir, prestaciones que van a llegar tarde, como las operaciones, ya lo advirtió ayer incluso el Colegio Médico, y por eso nos estamos manifestando con distintos gremios del sector público, también del sector privado, porque insistimos que acá se está cancelando la democracia por 25 años. Se le está diciendo a los grandes capitales, no les vamos a tocar los bolsillos por 25 años, y ese es un robo, una estafa que no podemos aceptar.
6: ¿Van a continuar estas movilizaciones?
5: Vamos a estar hoy día todo el día, mañana estamos evaluando cómo continuar, esperamos sumar mucho más gente, que la gente vaya conociendo lo que se está fraguando acá en el Parlamento. Es una ley miscelánea, hay muchas iniciativas, todas apuntan a lo mismo, transferir mayores recursos a las 1.500 personas más ricas de este país.
6: Gracias, Claudia, muy bien.
5: Muchas gracias a ustedes.
6: Estamos conversando con uno de los dirigentes de la Central Unitaria de Trabajadores, también, que ha llegado acá hasta este lugar. Como le decíamos, son distintos gremios de salud, educación también, que han llegado del retail, inclusive también que están haciéndose presentes, trabajadores municipales, entre otros, la ANEFE, como le decíamos, también está haciendo partícipe de esta manifestación acá, Juanito, y en los próximos minutos también le vamos a estar contando más detalles de lo que pasa.
8: Muchas
6: acá.
8: Gracias, Esteban Vázquez, hasta cualquier momento, contándonos qué sucede también en la calle de Porteñas y Viña Marinas. 11 de la mañana, 51 minutos. El mundo se paralogizó en un día como hoy, hace 64 años. ¿Y por qué? ¿Y qué te importa? No, un día 19 de mayo de hace 64 años fue la última aparición pública de su vida. Ella también lo desconocía, de Marilyn Monroe, presentada por Peter Lawford para cantar el feliz cumpleaños al presidente de los Estados Unidos, John Fitzgerald Kennedy, en el Madison Square Garden de Nueva York.
9: To you, happy birthday. 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Happy birthday to you.
8: ¿Qué te parece? 19 de mayo, y el negro Collado la quería imitar. 19 de mayo de 1962, Marilyn Monroe le cantó esta canción a John Fitzgerald Kennedy. Y el 5 de agosto de 1962, Marilyn Monroe apareció muerta en su casa de Brentwood, Los Ángeles, California, por una sobredosis de barbitúricos. Pero 78 días antes había subido al escenario del Madison Square Garden para cantar el cumpleaños feliz a John Fitzgerald Kennedy, quien por entonces era el presidente de los Estados Unidos. Y no celebraba el cumpleaños en el mismo día, sino que mucho antes, porque Kennedy estaba de cumpleaños el 29 de mayo. Pero hubo más de 15.000 personas en el Madison Square que pagaron entre 100 y 1.000 dólares para ver a Ella Fitzgerald, María Callas, Judy Garland, Henry Fonda, Harry Belafonte, Yves Montand, Bobby Darin, Danny Gate, entre otros artistas. Todos participaron, pero todos quedaron eclipsados por menos de 2 minutos con la aparición de Marilyn Monroe sobre el escenario. El vestido que usó en esa velada de feliz cumpleaños fue subastado en el 2016. Se pagaron 4.800.000 dólares, de tal modo que se convirtió en la prenda más cara de la historia, diseñada por el francés Jean-Louis Berthaud y con 2.500 cristales Swarovski. Fue el vestido más emblemático de Marilyn. El diseño estaba pensado para simular la desnudez de la artista, porque Marilyn esa noche, además, no llevaba ropa interior para que no se le marcara en el vestido. ¿Qué? Son cosas, Juan, yo te cuento. ¿Y qué te importa? Un millón de gracias.
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0: 2026 y la antesala de la votación del plan de reconstrucción. En la sala de la Cámara, el ministro Secprec, José García Ruminó, abordó el respaldo con el que, según el Ejecutivo, contaría la iniciativa. Más de 1.500 millones transformarán una de las principales vías del Belloto, el Pleno Consejo Regional, que aprobó la reposición de la pavimentación en la calle Serena, entre Freire y Tierras Rojas. Reportan alerta por fuga de datos. Involucraría a registros privados de más de 6 millones de chilenos. Y de acuerdo a una firma de ciberseguridad, no se trataría de una intrusión reciente. Escultura de Brancusi se vende por 107,6 millones de dólares y se convierte en la segunda más cara de la historia de las subastas. Fue adquirida por un comprador anónimo que presentó sus ofertas por teléfono. Ercoma. La ministra de Seguridad, Trinidad Steinert, celebró el operativo en Temucuicui, que terminó con la captura del comunero mapuche Jorge Huenchuyán Collao. Carabineros de la Tenencia Carretera Hijuelas, junto a personal del Servicio de Impuestos Internos, conforman patrulla integral para efectuar controles aleatorios a vehículos de carga que circulan por la ruta 5 Norte. 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Los ojos de la calle.
1: Gracias, Juan Alberto Sepúlveda Quesada. Daños en un poste de alumbrado público dejó como saldo el choque de un automóvil particular marca Volkswagen modelo Voyage, patente RBVY13, registrado en horas de esta mañana a la altura del kilómetro 31600 del Camino Internacional, inmediaciones del enlace a Miraflores, parte alta de Viña del Mar. Tras el accidente, el conductor del vehículo abandonó su automóvil, dándose a la fuga a pie. A esta hora, personal de la empresa contratista de la mantención de luminarias públicas realiza el recambio del poste siniestrado. Por lo tanto, precaución conductores, hay tránsito diferido, ya sea hacia Concón como de regreso a Viña del Mar por el camino internacional. Es todo.
0: Gracias. Detienen en España al hijo del fundador de Mango por la muerte de su padre Isaac Andich, quien falleció tras caerse por una montaña mientras hacía senderismo con su hijo Jonathan. Más de 187.000 familias de la región han podido acceder a esta ayuda. Así lo destacó la Seremi de Energía de la región, Celso Quesada. Una persona fallecida deja incendio estructural en Juan Fernández. La emergencia ocurrió en horas de la madrugada, presentando gran probabilidad de propagación. La región de Valparaíso tiene una alta tasa de explotación sexual a menores, supera el promedio nacional. Este año se han denunciado 31 casos. Son las 12:04 minutos. 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

ya 10 grados la temperatura del momento en la zona costera Valparaíso, Viña, humedad 83% en este día martes 19 de mayo del 2020.

0: 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José Luis Pache, ¿qué tal? Buen día.
1: ¿Cómo estás, Juanito?
0: Aquí estamos.
1: Bien, qué bueno.
0: Bien.
1: Oye, Juanito, mira, te voy a contar por qué vamos a presentar un material que nos llegó de parte de Alejandro Rifo. Él es representante de cantantes, del mundo artístico.
0: Ya.
1: Y
0: Alejandro Rifo.
1: Sí, Alejandro Rifo.
0: Me suena a mí.
1: ¿Sí? Mira, sí. Y él entregó un regalito a la radio.
0: Ah, sí,
1: qué. Esto bueno. En el marco de los 50 años de que cumple nuestra emisora, sí. Este año. Él es representante de cantantes como Nancy Sánchez, Grupo Fer 20, René Silva, uno de ellos.
0: ¿Ovi Bermúdez?
1: No. Ese otro.
0: Ah, otro.
1: Sí. Entonces, mandó un correo, dice, como radio han tenido un buen apoyo con nosotros, buena disponibilidad de incluir nuestras canciones en su parrilla musical. Ay. En cortesía le hicimos un jingle, dice, a su radio, para que lo pueda usar libremente. Y así presentárselo a la gente que nos está escuchando. Esto todo en el marco de los 50 años de Radio Festival.
0: Ah, bueno.
1: Así que se lo presentamos. Muy para bonito. Que lo escuchemos, pues.
0: Sí, la gente opine también. ¿No?

0: Bravo, bravo, está bonito. Muchas gracias, agradable. Sí, muy bien.
1: Muchas gracias, Alejandro Rifo, por gracias, este regalito. Este jingle
0: para. Gracias, Alejandro Rifo. ¿Ah? Gracias.
1: Así que gracias.
0: Votos para ti, Alejandro Rifo.
1: ¿De nuevo?
0: ¿De nuevo? Ya. No, Alejandro Rifo, está con votos para ti, Alejandro Rifo.
1: Oye, ¿de Alejandro?
0: ¿De Alejandro?
1: Alejandra.
0: ¿Y por qué?
1: Alejandra Zamorano.
0: Alejandra Zamorano.
1: Está en el estudio de Dios con un invitado.
0: ¿Va a cantar?
2: No, yo no canto.
1: Por favor, no.
2: No, ah, por favor. Gracias, pero no. ¿Cómo están ustedes? Muchísimas gracias
0: aquí
2: por este tremendo...
0: cantando el nuevo jingle.
2: Sí, no, está muy
0: simpático,
2: bonito.
0: Agradable.
2: Aplausos miles ahí para quienes lo hicieron.
0: Sí, muchas gracias.
2: Oye, Juanito y José Luis y joven Lalo, estoy súper acompañada acá porque estamos junto con la primera autoridad regional, el delegado presidencial de la región de Valparaíso. Ya lo hemos tenido en la radio, pero no en estudio, pero le damos la bienvenida a don Manuel Millones. ¿Cómo está, don Manuel?
3: ¿Cómo está, Alejandra? Siempre buen humor acá. Muy, muy contento de estar en Radio Festival.
2: Espérame, que ahí sí.
3: Ya. ¿Cómo está, Alejandra? Buenos días. Muy contento de estar en Radio Festival. Grandes amigos. Una tremenda emisora, ¿no es cierto? Así que gracias por la invitación.
2: No, nosotros contentos porque vámonos un poquito. Yo sé que vamos a hablar también de lo que es el cupón del gas licuado, que comenzó en el día de ayer, que viene con hartos procesos. Pero, don Manuel, yo se lo quiero preguntar. ¿Cómo también ha sido este desafío? Lleva más o menos un mes y medio.
3: Dos meses, diez días más o menos.
2: Sí. Ah, ya. Verdad. Sí. Toda la razón. Está junto con el mismo presidente. ¿Cómo ha sido también este proceso y esta instalación del gobierno del presidente José Antonio Kast? Y en este caso hay la instalación también de su gabinete,
3: sí, la
2: y
3: región,
2: de lo que han estado haciendo.
3: Yo la conozco como consejera tantos años, pero es una región muy compleja porque tenemos temas ambientales, transporte, pescadores, portuarios, narco, delincuencia, ¿no es cierto? Temas de salud. No es fácil la administración de una región tan diversa y con distancias tan largas entre un punto y otro. Pero gracias a que fui consejero y conozco las autoridades locales, regionales, políticas, y siempre he tenido una gestión muy transversal, me ha sido más fácil la instalación desde el punto de vista de los contactos, y uno puede observar en el mismo medio de comunicación que hay una valoración a mi historia, sí, y a mi trabajo y mi compromiso. Eso obviamente nos permite estar mejor parado para enfrentar los temas complejos. Tenemos el tema de la reconstrucción en Viña del Mar, por ejemplo, un tema pendiente, ¿no? Tenemos el tema del transporte público, una deuda heredada de más de 8 mil millones de pesos que se les deben a los transportistas y conductores, que es las amenazas de paro que hemos tenido que desactivar. Se le debe esa cantidad de esos montos, el 20% es de los choferes, que es el subsidio de los escolares y los adultos mayores, y amortización de tarifa, por lo tanto se está pagando ahora. Hubo dos paros que desactivar, ayer hubo una reunión con el ministro, los gremios, y por tanto hay una mesa de trabajo, y yo quiero valorarla, el compromiso que han tenido los dirigentes de transporte, llámese los dueños y los conductores, para no paralizar, porque afecta ciertamente a los más humildes que usan transporte público, la clase media.
2: Don Manuel, ya que está hablando del transporte y todavía no hemos podido tener acá el Seremi, también para preguntárselo de forma directa, pero a lo mejor igual usted puede tener como una noción. Nosotros estuvimos acompañando, bueno, usted también lo tiene acompañado como CORE, estuvimos acompañando todo este proceso de la gran licitación del transporte público.
3: Sí.
2: De hecho, esta gran licitación, la última noticia fue en febrero, no, perdón, los primeros días de marzo.
3: Se adjudicó.
2: Se adjudicaron dos empresas que era por el tema del este cobro automático que iba a empezar una marcha blanca. ¿Pero en qué quedó eso? ¿Sigue avanzando?
3: Son dos temas, mire, efectivamente. Uno son los 600 buses que están, la licitación adjudicada, que deben estar llegando el próximo año, ¿no es cierto?
2: Ya.
3: 600 buses eléctricos. Y la modalidad de esos 600 buses es que tienen los validadores y tienen un sueldo los conductores.
2: Exacto.
3: Y sí, son eléctricos.
2: Sí.
3: Y vas a tener la otra mitad de buses con el sistema antiguo. Yo creo que ese modelo híbrido va a ser complejo, porque tú vas a tener al otro lado, si es que no logramos instalar en todo el transporte público validadores y una forma distinta de contrato entre los empleadores y los conductores, vas a tener que los mismos vicios que hoy día existen en el sistema antiguo, uh-huh, en que el conductor corre para capturar pasajeros porque, sí, el grueso del sueldo es en base a porcentaje. Vamos a tener una complicación, porque ¿qué va a hacer el usuario? Va a preferir el bus eléctrico, moderno, que no va a correr, ¿ya? Y ese conductor va a tener un sueldo asegurado. Entonces, ese es el punto que pudiéramos llegar a una crisis, lo hemos hablado. Entonces, por eso es tan importante la instalación de los validadores en los buzos antiguos y que se modifique su fórmula de contrato, de modo que tenga los dos el sistema de un sueldo fijo. Y evitemos esa colisión, que tú tengas que el conductor que trabaja por boleto cortado corra detrás del pasajero y tengamos más accidentes.
2: Entonces, algo es una licitación que sigue funcionando pese al cambio de gobierno, eso va avanzando.
3: Es un tema continuo.
2: Es una buena noticia. Don Manuel, vámonos con la información de este cupón de gas licuado. Sí. Buena noticia, porque en el día de ayer ya se puede descargar, los beneficiarios son del 80%
3: que pertenecen
2: al registro social de hogares y un cupón de 27 mil pesos.
3: Exacto, esto corresponde al plan Chile Sale Adelante, es que este cupón de gas licuado, las tres empresas, Gasvalpo, Lipigas, tú puedes ingresar a www.cupongas.gob.cl con tu clave única. Posteriormente te va a llegar a tu cuenta RUT, en este caso el documento, en tu como una suite código QR, ¿no es cierto? Y tú posteriormente vas y lo retiras en alguna de estas empresas. Ahora bien, la gente que se inscribió de ayer al 29 de mayo va a tener su bono, sus 27 mil pesos, del 17 de junio en adelante. Las personas que se inscriben del 30 de mayo al 12 de junio, desde 2 de julio adelante, y las personas que se inscriben del 13 de junio al 30 de junio, para cobrar hasta el 21 de julio. El vencimiento de este bono, que este vale, es el 30 de septiembre. Es decir, es por una sola vez, es exacto, para mitigar el alza en este como tú dices, está el 80% más vulnerable de la población. Estamos hablando 8 millones de hogares, es un número muy importante.
2: Esa cifra es de nuestra
3: país,
2: región,
3: no, país. Claro.
2: Entonces, la cifra país.
3: Sí, entonces por lo tanto lo más importante es inscribirse con su clave única en www.cupondegas.gob.cl. Su clave única, posteriormente se le va a mandar al sistema encostado su recibo para retirarlo y después lo pueden cambiar, digamos, te reitero, lo pueden cambiar en la caja vecina, pueden retirarlo en Banco Estado, RootPay y van a cualquiera de estas empresas y hacen el canje.
2: Exacto.
3: Solo para gas.
2: Lo otro importante también, porque lo vi en redes sociales, lo escuché también en comentarios, así como, ay, ¿qué pasa con las personas que no tienen Banco Estado? En realidad es súper fácil sacar una cuenta RUT.
3: Así es.
2: Y de hecho casi todos los beneficios sociales siempre ha sido a través de Banco Estado.
3: Y si no puedes, es en forma bancoestado.cl, tú puedes sacar tu cuenta RUT. Es
2: exacto,
3: muy sencillo.
2: Es muy, entonces, muy rápido el trámite.
3: Y la cuenta RUT sirve para un montón de cosas. Así que es relevante que saque su cuenta RUT para todas las personas hoy día. Tremendo beneficio que tiene Banco Estado.
2: Estamos conversando a esta hora junto con el delegado presidencial de la región de Valparaíso, don Manuel Millones.
3: Esto solamente va a los jefes de hogar, ¿verdad?
2: Sí, los que están inscritos justamente, como porque ahí aparece un jefe de hogar y él es el que tiene que hacer el trámite.
3: Tú puedes tener una casa dos jefes de hogar, de acuerdo al catastro.
2: Sí, es verdad. Es por un jefe de hogar, así que hay ojo con eso. Y bueno, y también si hay dudas, yo tengo anotado acá que eventualmente pueden ir a oficinas de Chilatiende, que ahí los pueden ayudar, o también en las municipalidades, en la Dideco, para ver el tema del registro social de hogares.
3: Usted está muy informada.
2: Pero sí estamos acá en la Radio Festival, por lo menos.
3: Qué bien.
2: tiene que estar inscrito hasta el 16 de abril. Lo último que hayan hecho ahí en su registro social de hogares es hasta esa fecha.
3: Vámonos del gas, de esta buena noticia del gas.
2: La buena noticia del gas, pero me voy con otra buena noticia, porque usted ayer hubo un comité policial, de hecho acá yo tengo la cifra, porque los delitos de mayor connotación tuvieron una disminución de un 8%, eso equivale como a 1.500 víctimas menos.
3: Sí.
2: Es un numerazo.
3: Pero igual es preocupante los niveles de delincuencia, estamos trabajando, reforzando los controles policiales, los operativos policiales, especialmente los sectores que más nos demandan y también en el comercio de Ñalmar, que ha sido asediado constantemente. Aquí la municipalidad de Ñalmar tiene un buen sistema de cámaras. Lo que estamos pidiendo es que el resto de cámaras que no tienen necesariamente los comerciantes conectadas con el municipio lo hagan, porque es una ayuda que puede colaborar en la detención de quienes cometen delitos. Entonces, hace dos semanas atrás detuvimos 29 delincuentes que eran los que cometían los asaltos en el comercio de Ñalmar.
2: Sí.
3: Pero tenemos sectores que nos han pedido un refuerzo. Forestal Alto, Miraflores, y estamos haciendo operativos especiales para ellos. No se avisan porque nos interesa tener resultados eficaces en las pesquisas, ¿no es cierto? También estamos haciendo mayores controles, estos planes, estamos en ronda de impacto, donde se sale con impuesto interno, con el Ministerio de Salud, con el Servicio de Migración, vamos a reforzar la zona ronda de impacto y vamos a que tiene alta efectividad, porque tú te tienes una serie de personas con orden judicial pendiente, tráfico de armas también y drogas. Y eso ha sido un resultado muy positivo. Fíjate un dato para que los auditores entiendan la importancia de lo que hace nuestra policía. Semana a semana, entre Carabineros y la PDI, detienen un promedio de 900 personas. Semana a semana.
2: Es harto.
3: Sin embargo, solo el 10% queda en prisión preventiva. Entonces, llevamos de marzo, de que llegamos como gobierno a la fecha, más de 7.000 personas detenidas. Pero un porcentaje mínimo queda en prisión preventiva. Entonces, le he pedido al Seremi de Justicia que no haga un estudio acabado para ver si es que la diligencia que hace el fiscal es que efectivamente instruye que no vaya a prisión preventiva, al control de identidad, o tenemos un sistema muy garantista. ¿Por qué? Carabinero, cuando detiene a una persona, ¿no es cierto?, le comunica al fiscal cuando está haciendo parte, y el fiscal es el que dice, mire, pase al control de detención o déjelo libre, ¿cierto? Entonces, ¿qué hace Carabineros? Dice, mire, nosotros hacemos toda la semana un gran esfuerzo, detenemos personas que están cometiendo delito, ¿ya? Y finalmente un porcentaje mínimo queda en prisión preventiva. Entonces queremos tener el detalle exacto si es un tema más que nada que el fiscal, cuando el carabinero le dice por qué detuvo a esa persona en la facultad que tiene el fiscal, lo deja libre, exacto, o, lechamente, el sistema garantista, cuando va a hacer el control de identidad, queda libre. Quedan, digamos, no van a prisión preventiva. Entonces, es un tema complejo. Estamos hablando de, también tenemos una sobrepoblación penal, ¿eh? Claramente están sobre colapsadas las cárceles de la región del Paraíso, y por tanto también un tema no menor, porque no hay ninguna posibilidad de tener reinserción o rehabilitación de los reos, sobre todo los primerizos.
2: Es verdad. Delegado, se nos fue el espacio ya hace rato, ahí me están avisando, yo también lo sé, pero obviamente, o sea, yo sé que tiene mucho que hacer, pero también lo que usted dijo al principio, también conocemos su trabajo, como fue mucho tiempo CORE, conoce muy bien la región. Yo acá tengo que hacer la pregunta, porque ya se la hice a la otra contraparte. Entonces, ¿hay reuniones? Porque ya sabemos que no se han reunido con el gobernador regional. ¿Es por falta de agenda, porque no han coincidido, o de falta de voluntades? ¿Cómo lo resumiría usted?
3: Mire, yo le tengo harto cariño al gobernador, aunque se piense distinto, porque lo conocí, trabajamos juntos 4 años, ¿eh? Y lo conozco, él es un hombre muy duro, es un hombre que fue activista en movimiento político, como Datima, pero un tipo que tú tienes una sensibilidad especial, ¿eh? Y lo digo porque también lo he visto y hemos compartido dolores juntos. Entonces, yo creo que es un absurdo que no nos reunamos a enfrentar los problemas comunes. Tenemos roles muy distintos.
2: Sí.
3: Yo represento al gobierno, al presidente de la República, y él representa a la comunidad que lo eligió. Y es el gobernador regional de todos. Y yo soy representante de la República de todos. Si nos unimos, gana la región. Porque yo sé que él tiene un compromiso respecto a la delincuencia, a la salud. También los tenemos nosotros. Uh-huh. Si unimos fuerzas, gana la región. Si actuamos cada uno por nuestro lado, pierde la región. Entonces yo quiero volver a reiterar la invitación a que nos reunamos. En su oficina, en la mía, da lo mismo dónde. Lo que importa es la señal, que vamos a dar gobernabilidad. Con toda la diferencia que él puede tener con el gobierno y que yo tenga con él política, pero tenemos objetivos comunes. Y ese es mi llamado. Yo espero que en el próximo gabinete que vamos a tener regional en San Antonio, que es el 27 de mayo, él concurra. Yo lo traje, hicimos en Viña del Mar, él no pudo asistir por motivos de agenda, y quiero que él hable al gabinete para conocer también la hoja de ruta y cómo nos sumamos también a esfuerzos que él está desplegando con todos los señores consejeros regionales, y él también cómo se suma al trabajo que estamos haciendo como gobierno. Es decir, necesitamos trabajar en conjunto. Ese es mi llamado que yo le hago al señor gobernador. Aquí le tengo de verdad una estimación porque lo conozco. Sé que también vivirá con los problemas. Sé que él tiene un liderazgo importante porque fue elegido, reelegido, y por tanto ese capital político lo pido que lo ponga a disposición del desarrollo regional.
2: Ya, ahí está la invitación, vamos a estar pendientes de aquí al 27 de mayo, a ver si finalmente se reúne ahí.
3: Invítenos los dos acá a conversar en la radio.
2: Los vamos a invitar a los dos, no, eso problema. Sería muy bonito, los vamos a invitar a los dos aquí para que conversen de la región de Valparaíso. Delegado presidencial de la región de Valparaíso, don Manuel Millones, muchísimas gracias por haberse dado el tiempo y haber venido acá a los estudios de la Radio
3: Después,
2: Festival.
3: Después vamos a hablar dos temas que importan. Uno, en el programa Salud Mental con los damnificados, que lo tenemos prácticamente listo, y un programa piloto país que estamos realizando para los adultos mayores postrados. Lo conversaremos en nuestra oportunidad, pero es un programa piloto país, que lo estamos
2: Me
3: instalando
2: gustó
3: acá.
2: Eso que lo conversemos después más adelante. Que tenga bonito gracias, día, delegado. Madre. Muchas Hasta gracias. Luego. Ahí entonces, Juanito Alberto, junto con el delegado presidencial de la región de Valparaíso, don Manuel Millones.
0: Ok, un millón de gracias, Alejandra Zamorano. Hasta cualquier momento, son las 12:25.
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3: Para que siga siendo puntual la hora exacta en la festival. 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
4: Oh, 12 del día, 27 minutos.

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2: Alcalde, hola, 12:31 en festival.
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0: Está rico, Valparaíso de mi amor, las 12:35, porque hay manifestaciones de principalmente trabajadores de la salud y estudiantes que mantienen cerradas algunas calles mientras se discute la mega reforma del gobierno en las afueras del Congreso Nacional en Valparaíso. Y justo que me habían invitado a los Higgins. Son las 12:35. Esteban Vázquez trae información ahora. ¿Sí o no? Ya. Esteban Vázquez me parece que trae información en este momento. Hola, Esteban Vázquez, qué gusto saludarle, Esteban.
1: Hola, Juan Alberto, sí, seguimos acá en la marcha que está convocada para el día de hoy por distintos gremios, como lo hemos informado durante la mañana. Estamos con Andrés Arce, vicepresidente del Colegio de Profesores Regional Valparaíso. Gusto saludarte, Andrés, y bueno, consultarte un poco acerca de cómo esta discusión también de la mega reforma afecta a los profesores, la educación, y que hoy día en definitiva también hace que salgan a las calles. Buen día.
2: Hola, buen día. Bueno, para todos, yo creo que para todos es sabido que la educación pública siempre vive administrando pobreza. Sabemos que se hacen muchos esfuerzos. De hecho, hoy día la mayor cantidad de estudiantes con necesidades educativas especiales, por ejemplo, están en el sector público, en los servicios locales. Asimismo, también la mayor cantidad de estudiantes prioritarios, que son los que viven en condiciones de mayor pobreza. Estudiantes inmigrantes, todo se concentra en el sistema público y por lo tanto los esfuerzos que necesita el sistema para poder garantizar las trayectorias educativas de esos estudiantes siempre son mayores. Y sin embargo la señal que nos da este gobierno es que va al contrario, ¿cierto? Hoy día lo que se busca es recortar todo lo que sea público para poder justificar la disminución de los impuestos a los más ricos. Y eso es lo que nosotros en el fondo denunciamos, porque hoy día lo que las escuelas necesitan es garantías. Es la garantía del derecho a la educación para nuestra y nuestro hijo. Mi hijo está en la escuela pública. Y yo también como trabajador y junto a él, nosotros vivimos el día a día de las condiciones en las cuales estamos y sabemos también el esfuerzo que se hace por parte de trabajadores y trabajadoras para dar una educación de calidad.
1: Andrés, ya hay problemas en la educación, falso financiamiento. Esto viene a acrecentar también esta problemática, ¿no?
2: Claro. Por ejemplo, hoy día lo que está más crítico con los recortes son la infraestructura y la entrega también de servicios, de materiales e insumos pedagógicos. Nosotros tenemos noticias casi todos los años de cómo las escuelas se llueven y hay que reconocer que los servicios locales hacen grandes inversiones para poder rescatar las escuelas públicas. Sin embargo, lo que acá se dice es que esos recursos, por ejemplo, para garantizar la infraestructura se van a disminuir y también los bienes y servicios que son con los cuales hoy día nosotros garantizamos también los materiales pedagógicos para nuestra y nuestros estudiantes.
1: Andrés, en paralelo también está la discusión de la ley de escuelas protegidas. No sé cuál es su visión como colegio profesor en este caso también.
2: Bueno, nuestra visión como colegio profe es que este proyecto de ley va en contrasentido a toda la evidencia científica, toda la evidencia pedagógica, porque hoy día castigar más en la escuela no significa que se disminuya la violencia. Ya, la escuela es, si hay un lugar en la sociedad donde se puede formar a las personas para que fortalezcan sus valores, es la escuela. Y eso es lo que debe hacer la escuela. Hoy día el hecho de que pongamos un detector de metales o que le revisemos las mochilas a los estudiantes no va a evitar que pasen cosas como lo que pasó el año pasado cuando un estudiante con un palo de escoba le fracturó el cráneo a una trabajadora de la educación. O sea, no podemos estar viviendo como si fuese la cárcel donde están las sillas empotradas en el piso para que no se conviertan en estoque. Así no es. Eso no termina con la violencia. Lo que hoy día nosotros necesitamos son apoyos para una sociedad que está enferma, para estudiantes que están viviendo abandono constante y que necesitan apoyos también en términos psicológicos para poder también resolver sus situaciones y proyectarse en el futuro con mayores certezas y con posibilidad de ser seres humanos mejores.
1: Muchas gracias, Andrés, que te vaya muy bien.
2: Vale, muchas gracias, saludos.
1: Estamos conversando con Andrés Arce, vicepresidente del Colegio Regional de Profesores acá de Valparaíso, en el marco de lo que es esta marcha que está todavía acá en el sector de calle Victoria con lo que es el sector de la Plaza O'Higgins en Valparaíso, a raíz también de la discusión de los distintos hechos, digamos, en este caso la Ley de Reconstrucción Nacional. Son varios artículos que se van a debatir el día de hoy y que mañana también van a estar en votación por parte de la Sala de la Cámara de Diputados. Vamos a estar ampliando cualquier minuto nuevamente, Juanito Alberto.
0: Un millón de gracias, querido. Hasta cualquier momento. Gracias.

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1: Son las 12:45 en esta festival.

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2: Éjale, somos día 19 de mayo del 2026. En un día como hoy, en el año 1896, wow, nació don Jorge Alessandri Rodríguez. Fue presidente de Chile de 1958 a 1964. El Paleta falleció en 1986. Él vivía ahí en el Paseo Phillips, 40, segundo piso. Más o menos, sí, por ahí. Sí, por la radio chilena estaba en Phillips, 40, segundo piso. Phillips 16, 60, no me acuerdo. Ya, pero vivía en la calle Phillips. En un día como hoy también nació Cecilia Bolocco. Lulu. Cosecha de 1965. Nuestra querida Cecilia Bolocco está cumpliendo años. ¿61? ¿Y qué te importa? Bueno, pero es cosecha del 65. Miss Universo, 1987. También hoy día está de cumple feliz Natalia Oreiro. Ella es del cosecha de 1977. Y hoy es el Día Mundial del Médico de Familia. ¿Usted tuvo médico de familia? No me diga. Atendía a los abuelos, atendía a la mamá, al papá, a los hermanos, a los tíos y a toda la familia. Existieron médicos de familia. Por los 50 yo me recuerdo. Sí, existían médicos de familia. Hasta el día de hoy. Y bueno, ya muchos cumplieron los 80 y dijeron, ya está bueno, no necesitamos más médicos de familia, me jubilo. El médico de la familia, de que atendía ahí a la familia aquí en Viña del Mar, acaba de avisar en la casa, me jubilé.
3: ¿Qué?
2: No me llamen más. Porque el médico de familia, uno lo llamaba matiné de muy noche y en el momento más impensado, ¿sí? Y él atendía solícito el llamado y daba el remedio que tenía que dar. O si no, iba derecho a la casa, atentamente. Sí, po, médico de familia. Saludos para los que han aprovechado completamente la existencia y la vida de los médicos de familia. Y una tristeza enorme porque hay algunos que ya, claro, cumplieron los 80 y un resto y a esta altura no están para atender a todos. Solo unos pocos. Saludos. 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A propósito de historia de médico de familia, él te miraba y sabía que tú tenías tal o cual dolencia. Los de ahora que no son médicos de la familia te mandan a hacer radiografía.

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0: Aquí están los titulares de verdad.
1: La CUT lideró protesta frente al Congreso Nacional en Valparaíso.
0: Hombre muere tras incendio de casa en archipiélago de Juan Fernández.
1: Cervel rechazó reembolsarle al presidente Kast dinero gastado en blindaje antibalas durante la campaña. Afirman que Trump sugirió a unir fuerzas junto a Putin contra la Corte Penal Internacional.
0: Clubes chilenos salen a jugarse sus opciones en Copa Libertadores y Sudamericana.
1: El detalle de estas y otras noticias
0: ya llega. ¡Ah!

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0: Valparaíso, en las inmediaciones del Congreso Nacional, por el lado de calle Victoria, se desarrolla una manifestación de distintas organizaciones lideradas por la CUT, principalmente, para hacer sentir su rechazo a la reforma tributaria y a la urgencia de legislar el salario mínimo.
1: Dirigentes están en reunión al interior del recinto con parlamentarios.
0: También fueron acompañados por gente de Viña del Mar.
1: Santiago, el servicio electoral CERVEL rechazó el reembolso que el presidente José Antonio Kast pidió de los vidrios antibalas usados en su campaña, ya que se determinó que no corresponde a gastos eleccionarios.
0: El mandatario declaró ante el organismo los ingresos y gastos electorales de su campaña, que en total llegaron a más de 3.000 millones de pesos.
1: El monto fue aprobado por el ente el 9 de abril, pero con observaciones, igual que se hizo un candidato a diputado en la región de Valparaíso.
0: La primera vez pasó con un candidato a concejal.
1: Valparaíso, en una jornada decisiva para el gobierno, la Democracia Cristiana anunció que su bancada votará en contra de la idea de legislar el proyecto de reconstrucción nacional en la Cámara de Diputados.
0: La decisión se suma a la postura manifestada por sectores de izquierda, complicando el avance de la iniciativa oficialista.
1: Pekín. El presidente de los Estados Unidos de América, Donald Trump, sugirió la semana pasada a su homólogo chino Xi Jinping unir sus fuerzas junto al presidente ruso Vladimir Putin en contra de la Corte Penal Internacional, asegura el diario británico Financial Times.
0: Citando fuentes familiarizadas con estas conversaciones, el rotativo afirma que este fue uno de los temas que surgieron de la visita de Donald Trump a China la pasada semana y en la que ambos mantuvieron larga entrevista a puertas cerradas en Pekín.
1: Viña del Mar. Un incendio estructural se registró anoche en 24 Norte con calle 7 en el barrio de Santa Inés.
0: En el lugar, una vivienda resultó completamente quemada por la acción del fuego.
1: El trabajo de bomberos viñamarinos permitió controlar la propagación de las llamas hacia los inmuebles colindantes.
0: Producto de las llamas, una persona resultó lesionada, siendo atendida por personal del SAMU.
1: Esta mañana, nuevamente bomberos de Viña del Mar debió concurrir al lugar por un principio de rebrote, lo que fue rápidamente controlado.
0: Juan Fernández, un incendio se registró la madrugada en la isla Robinson Crusoe.
1: El siniestro consumió al menos una vivienda y se pudo controlar la propagación a inmuebles colindantes y al bosque endémico.
0: Lamentablemente, una persona fue encontrada sin vida al momento de la remoción de escombros.
1: Quilpué, los ganaderos y avicultores de Coyiguay mostraron gratitud tras recibir el incentivo capital de trabajo de INDAP, que les ayudará a enfrentar la escasez de alimentos en invierno y mejorar la salud de sus animales.
0: En la entrega realizada en el sector del Molino, se beneficiaron más de 90 agricultores del programa ProDeSal, con aproximadamente 43 toneladas de insumo, incluyendo pellets de alfalfa para ganado bovino y alimentos para aves, con una inversión total de 18 millones de pesos.
1: El vecino de Coyiguay, Isaac Murillo, estaba contento por este donativo a la población.
0: Rapa Nui. De acuerdo con el último reporte de la autoridad en Rapa Nui, se reportan 28 casos confirmados por el brote del dengue que afecta a la isla.
1: Asimismo, una persona se encuentra hospitalizada y otro caso sospechoso está a la espera de análisis.
0: Senapred mantiene alerta amarilla en el territorio insular, así como también en la provincia de los Andes.
1: Valparaíso. En el marco de la conmemoración del 147º aniversario del combate naval de Iquique y Punta Gruesa, el Museo Marítimo Nacional invita a la comunidad y visitantes a ser parte de una jornada especial este jueves 21 de mayo.
0: Ubicado en el tradicional Paseo 21 de Mayo número 45, el museo abrirá sus puertas con tarifa especial rebajada, 1.000 pesos para todos los visitantes, permitiendo recorrer sus salas de exhibición permanentes y temporales, las cuales resguardan parte importante del patrimonio histórico y marítimo nacional.
1: Ercilla, Esta madrugada, carabineros, detectives de la PDI y del Ejército de Chile ingresaron a la localidad mapuche de Temucuicui.
0: En el procedimiento se logró la detención de Jorge Huenchuyán Collao, quien se encontraba prófugo de la justicia desde el 2021.
1: Asimismo, se detuvo a Carolina Padilla, quien también se encontraba prófuga de la justicia.
0: Ambos detenidos fueron extraídos en helicóptero.
1: Coquimbo. A contar de las 18 horas esta tarde, Coquimbo Unido recibirá la visita de Deportes Tolima de Colombia por partido válido en la quinta fecha de la fase de grupos de Copa Libertadores.
0: Los Piratas de Coquimbo son segundos de su grupo con 7 puntos y buscarán la victoria para intentar de esta manera asegurar clasificación a la próxima ronda.
1: En tanto, por Copa Sudamericana, Audax Italiano recibirá a Barraca Central de Argentina, con tarde a las 18 horas en el Estadio Bicentenario de La Florida.
0: Los itálicos son terceros de su grupo con 4 puntos.
1: Valparaíso. Un importante avance en materia de seguridad energética para los sistemas de agua potable rural de la región.
0: Y esto porque el Consejo Nacional CORE aprobó el financiamiento para dos proyectos de energías renovables de pequeña escala, orientados a reducir costos eléctricos y a fortalecer la continuidad del servicio en sectores rurales.
1: Se trata de iniciativas que consideran una inversión superior a los 1.300 millones de pesos, beneficiando directamente a más de 19.000 personas en las provincias de Petorca y Valparaíso.
0: Santiago, un hombre de 40 años, fue asesinado en Macul, luego de un altercado con otros dos sujetos.
1: Según información policial, el fallecido trató de huir del lugar. Sin embargo, fue perseguido por sus victimarios, quienes le propinaron 6 disparos, de los cuales uno de ellos impactó su cuello, provocando el deceso.
0: Se investiga ahora por parte de los servicios policiales.
1: Puchuncaví, donde el campo se junta con el mar.
0: El próximo 31 de mayo, la localidad de Orcón será el escenario de la cuarta versión del festival Raíces en Movimiento.
1: Este certamen, que nació en el año 2023, regresa a sus orígenes con una propuesta interdisciplinaria que busca unir corazones y culturas a través del arte en el espacio público.
0: La jornada contará con una nutrida programación, incluyendo a músicos, bailarines y monitores, tanto locales como internacionales, participando Chile, Venezuela, Colombia, Trinidad y Tobago y también Haití.
1: Santiago. En calidad de testigo, el futbolista Arturo Vidal declaró ante la PDI por un supuesto robo a una casa de cambios a inicios del presente año.
0: El dueño del establecimiento denuncia la sustracción de 50 millones de pesos por parte de un trabajador de confianza, quien le aseguró al empresario que el destinatario de ese dinero habría sido Arturo Vidal. La investigación, por supuesto, sigue en curso. Cuando fue consultado el dueño del establecimiento,
1: ¿qué dijo?
0: ¿Se trapicó?
1: Santiago. El expresidente Boric no asistirá a la cuenta pública de su excelencia, el presidente de la República, José Antonio Kast.
0: ¿Y por qué?
1: El 1 de junio. Estará en gira por Europa.
0: Su oficina presentó excusas al Senado, la Cámara de Diputados, destacando compromisos en Alemania, Gales e Inglaterra.
1: Va a participar en el Berlin Forum on Global Cooperation 2026. En el Hay Festival de Gales y en un conversatorio en la British Library de Londres.
0: Valparaíso. En el Comité Policial Semanal se reportó una disminución del 8% de hechos delictuales en los últimos dos meses, equivalente a 1.500 delitos menos.
1: El Seremi de Seguridad, Hernán Silva, atribuyó este éxito a la implementación de diversas estrategias centradas en el aumento de la presencia y coordinación en el territorio.
0: San Antonio. La empresa inmobiliaria y constructora San Antonio S.A. solicitó reanudar el desalojo de su terreno en la megatoma de San Antonio, detenido durante casi 3 meses.
1: A través de un comunicado se pide a la Ilustrísima Corte de Apelaciones de Valparaíso información sobre el avance del desalojo ordenado por la Ilustrísima Corte Suprema de Justicia el 22 de marzo del año 2024.
0: La inmobiliaria afirma que no se ha desalojado a nadie en 80 días y reclama el respeto a su derecho de propiedad y el fin a la usurpación.
1: Valparaíso. La Fiscalía Regional se encuentra investigando una serie de denuncias de explotación sexual de niños, niñas y adolescentes ocurridas en alta mar.
0: Según datos del Ministerio Público y entregados por la Defensoría de la Niñez, entre el año 2022 y 2024, las denuncias por explotación sexual infantil aumentaron en un 73% a nivel nacional.
1: Linares. Un importante hallazgo se dio en medio de la búsqueda de María Ignacia González, la concejala desaparecida en Villa Alegre, cuyo rastro se perdió hace cerca ya de un año.
0: En las últimas horas, la Policía de Investigaciones PDI encabezó las diligencias de búsqueda en un predio de interés.
1: En ese contexto, se encontró el parachoques de un automóvil.
0: Por ahora, las diligencias están en determinar si esa parte del vehículo tiene algún vínculo o no con el auto de la concejala, el cual habría manejado la noche de su desaparición.
1: No hay más.
0: ¿No?
1: No se vaya, porque ahora llega ya el festivalazo.
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0: El encuentro disputado en el Fortín Prat de Valparaíso ante cerca de 200 hinchas villa-alemaninos mostró dominio absoluto del conjunto del Marga Marga desde el salto inicial hasta el pitazo final.
1: ¿Tú sabes lo que ocurre cuando se da el pitazo final?
0: No.
1: Termina el partido.
0: Desde los primeros segundos, el BAB impuso una intensa presión defensiva y un fluido juego ofensivo, alcanzando un sólido 50% de efectividad en tiros de campo, lo que permitió construir rápidamente una ventaja irreversible.
1: Te estaba escuchando y es como escuchar al profe Choche Díaz cuando relata los partidos de básquetbol y los comenta.
0: ¡Éjale!
1: Ya, cuenta quiénes fueron los cracks.
0: El triunfo estuvo liderado por destacadas actuaciones individuales de Paulo Andrade, 17 puntos, Caleb Baum, 19 puntos, 18 rebotes, y Valentino Ayala, 35 puntos y 7 asistencias.
1: Uy, hablando de rebotes,
0: ¿qué?
1: El otro día rebotamos.
0: Te hicieron rebotar. Sí, te hicieron rebotar. Quédate callado.
1: Después de las 2 de la tarde llega el balón de básquetbol.
0: ¿Por qué?
1: Da bote a cada rato. Oh.
0: Valentino Ayala, refuerzo argentino de Villa Alemana Basket, destacó la unión del equipo y el gran apoyo que muestra la hinchada en cada partido.
1: Y la verdad es que estoy orgulloso.
0: No me digas nada.
1: Orgulloso de formar parte de este equipo.
0: Villa Alemana Basket.
1: Se nota que adentro del camerino es otra cosa. Me lo dice el propio Benja, el coach. La verdad, estoy feliz. Estoy muy contenta.
0: Viejito.
1: Decime.
0: Te ganaste un alfajor.
1: ¿Y ahí, ahora?
0: Ahora solo restan 3 partidos de fase regular para los villa-alemaninos, con un calendario pero súper exigente. El próximo fin de semana será crucial.
1: Te voy a tirar la cola con la programación.
0: A ver.
1: Este sábado 23 de mayo, Villa Alemana Basket visitará al Liceo de Curicó en la región del Maule. Mientras que el domingo 24, al día siguiente, será la revancha como local acá en el Fortín Prat contra los curicanos.
0: Para finalizar, viajará el sábado 30 de mayo a Constitución, y donde tendrá lugar su último desafío de la fase regular.
1: Estos encuentros serán claves en la lucha de playoff, pudiendo definir el rumbo de Villa Alemana Basket en la recta final de la segunda fase del torneo.
0: ¡Vamos, Villa Alemana Basket! ¡Vamos, nuestros! ¡Vamos, vamos, vamos!

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3: Saludamos a nuestros amigos auditores por la fotografía de hoy. Para Alexis Gatica Pavés, que no aparece en la fotografía hoy. Es que estaba en otro lado.
4: Estaba atendiendo un pedido de provincia.
3: Cecilia Gánate Arellano, Catherine Agurto Insulza, hace tanto frío. Marcelito San Martín Gómez desde Santiago de Chile. Oscar Cabello Sepúlveda. Ay, Juan. María Angélica Bustamante Mancilla. Están más abrigados que hijos únicos. Estoy en la casa escuchándoles.
4: Es que hace frío, pues.
3: Gran festival. Andrés Andriv, saludos al tridente de boinas negras del Super Festival. Hace frío, Juan.
4: Oye, nuestro amigo Marco Antonio Canales, cuartelero de la primera compañía de bomberos de acá de Viña, anda pegando en la pera. Perdón. Anda descansando allá en Puchuncaví.
3: No te puedo creer.
4: Donde el campo se junta con el mar. Y fíjate que esa tierra para él es verdaderamente milagrosa.
3: ¿Por qué?
4: Porque a esta hora está con unos amigos y tomando mineral. Saludos para Eduardo Arcos. Oye, está contento Eduardo Arcos porque pudo pegarse la arrancada a Puchuncaví a compartir con los amigos.
3: Ya.
4: Y

0: consiguió permiso de su señora, Barbarita Vilches. Pero ya tiene como 50 llamadas de control.
1: José Francisco Maturana, hace mucho frío, ojalá inviten a un chocolate caliente. Bueno, Felipe Andrés Contreras Alfaro, saludos desde Papudo. Omar Moltedo, saludos desde San Roque. Carlitos Chaparro, saludos para todos. Jorge Isaac Guerra, buenas tardes a los reyes del desfile del 21 de mayo. Juanito, ¿usted va a ser el guaripola? Oye.
2: Ay, Juan.

0: Magdalena. Magdalena. Oye, seguimos con la fiebre mundialera.
1: ¿Qué mundial si ni siquiera estamos clasificados?
0: Te invitaron definitivamente a ver el mundial con esa pantalla de 51 pulgadas.
1: No, pues ya quedó atrás.
0: ¿A qué va atrás?
1: Tenemos una de 75 ahora.
2: ¡Ay, caramba!
1: Es como estar en la misma cancha, pa.
0: ¡Ay, ya! Sí. ¿75?
1: Vamos a hablar del mundial de fútbol, ¿cierto?
0: No, se va a mandar del no, pero mundial sí. De esquí.
1: No, pero sí hay mundial de voleibol, hay mundial de básquetbol, sí. Hay mundial de todos los deportes,
0: pues. No, el mundial de fútbol. Varias selecciones han dado a conocer su lista de convocados para el mundial 2026, menos la de Chile.
1: Bueno, repasamos, acuérdate, la semana pasada, la selección francesa.
0: Sí, claro.
1: Una de las que se dicen fuertes candidatas al título.
0: Y ahora es el turno de repasar la convocatoria de la selección de fútbol de Brasil.
1: ¡Que viva el juego bonito!
0: El técnico italiano de la selección brasileña, Carlo Ancelotti, entregó la lista definitiva de 26 futbolistas de la selección de Brasil que disputarán el Mundial 2026.
1: Pero Ancelotti no tiene problemas para armar esta lista.
0: ¿Por qué no tiene problemas?
1: El caballero levanta una piedra y salen como 10 jugadores buenos para la pelota.
0: Pero déjame decirte que la lista estaba cargada de dudas.
1: ¿Por qué?
0: Pero ya fueron resueltas. Sobre todo por la posible convocatoria de Neymar Jr., que finalmente...
1: ¿Finalmente qué?
0: ¡Finalmente!
1: Ya, pues di la cuestión luego. Mira que me tenéis con los nervios de punta.
0: Finalmente se ha hecho una realidad.
1: ¿Qué pasó?
0: Neymar estará en el Mundial.
1: Señoras y señores, la pelotita está muy contenta con esta noticia.
0: Bueno, déjame contarte, fueron semanas de presiones constantes hacia Carletto.
1: Así le dicen a Ancelotti.
0: Los que somos sus amigos.
1: Carlitos.
0: No solo desde el entorno del delantero de Santos, sino también de la prensa de Brasil y de los hinchas que anhelaban el Last Dance del 10 con la camiseta verde amarela en Norteamérica.
1: Oye, es que ¿para qué estamos con cosas? Ver a Neymar en el Mundial después de tantas lesiones... Es el sueño, creo yo, de todo futbolero.
0: Por un momento aparecía que el ex Barcelona quedaba fuera.
1: Claro.
0: Pero Ancelotti lo incluyó nomás entre los elegidos.
1: Es que Ancelotti se la sabe por libro.
0: ¿Por qué se la sabe por libro?
1: Con incluir a Neymar en el Mundial, al tiro puso en su lugar a los chaqueteros, ganándose al hincha brasileño.
0: La lista fue anunciada en un magno evento. Y al anunciar el nombre de Neymar... Los presentes, pero explotaron en aplausos y en gritos.
1: Bueno, repasemos el listado completo.
0: ¿Qué me vaya a pedir ahora? ¿Acento portugués también?
1: Sí, yo sé que tú vas a hacer el mejor de tus esfuerzos.
0: Pero yo me recuerdo que alguna vez en Colón y Canciani recibiste lecciones personales y privadas de hablar brasileño.
3: ¿Portugués?
0: Portugués, claro. Sí, incluso unos amigos de ahí que armaban...
1: ¿El peruano? ¿La bicicleta?
0: Unos peruanos que armaban bicicleta y muebles de cocina. Ellos te vienen y dijeron, ¡qué garotiña!
1: ¡Ya!
0: ¡Vamos, garoto!
1: ¡Ya!
0: El viejo que arreglaba las cuestiones eléctricas, también un mecánico. ¿Cómo se llamaba? El viejo
1: que era
0: amigo ahí, te cachó la moña y no se irá a enojar ella y después me echaba el auto. Arqueros.
4: Hola, mi amor.
0: Arqueros. Alisson Becker de Liverpool. Juega en Liverpool.
1: ¿Y es el de la cerveza?
0: No. Ah. Ederson, que ¿dónde? Juega en el Fenerbahce, y Weverton, que juega en el Gremio de Agua Santa.
1: Ninguno de estos arqueritos le quita el puesto a Claudio Pérez de los Biónicos.
0: No, ninguno. Defensas. Danilo está en el Flamengo. Wesley en la Roma. Mariquiña. No, Marquinhos. Marquinhos, me. En el París Saint-Germain. Gabriel Magallanes.
1: No.
0: Ah, no, Magalhães, en el Arsenal, yo pensé que sí, señor, el del Everton. Leo Pereira en el Flamengo.
1: Leo, el del kiosco de aquí de la calle Alegre.
0: No, ¿no? Este es Leo Pereira, jugador de Flamengo.
1: Sí, porque el del kiosco acá ni siquiera las bolitas juega ya. ¿Y sabes por qué no juega las bolitas?
0: No tengo idea.
1: Porque ya no está para agacharse.
0: Bremer, ¿que sabes por qué no está para agacharse? ¿Eh? Las deudas del negro César lo tienen en Cojinoa.
2: Estamos hasta el LOL.
0: Bremer de la Juventus. Ibáñez.
1: ¿El bombero Ibáñez?
0: No. Del Al-Ali. Alexandro de Flamengo.
3: Yo soy un jugador de verdad. El único que trabaja en la cancha. Dijo Sandro.
0: Ah, Sandro. Douglas Santos del Zenit.
1: Oye, en mis tiempos, compadre, Brasil tenía a Cafú, Roberto Carlos, Lucio. ¿Quiénes son estos quesos que aparecieron ahora?
0: Bueno, pero que renovarse o morir, dijeron. Volantes. Casimiro, que juega en el Manchester United.
1: Yo te diría el mejor club de fútbol del mundo.
0: Bruno Guimaraes del Newcastle. Danilo del Botafogo.
1: ¿De acá de Gómez Carreño?
0: No. Ah. Fabinho del Al-Ittihad. Y Lucas Paquetá de Flamengo.
1: ¿Paquetá? ¿Para Paquetá jugar a la pelota? Sí. Oye, ¿y ese es Paquete de Malo o tiene el puro apellido nomás el Paquetá?
0: Se parece al Paquete de los Biónicos.
1: Ah.
0: Sí. Y acá viene lo bueno.
1: ¿Quiénes?
0: Delanteros.
1: ¿Quiénes son?
0: ¿Te gusta a ti el Vinicius Junior del Real Madrid?
1: No me gusta mucho. No me gusta más la hermana.
0: Mateus Cunha del Manchester United.
1: Bueno, si es Cunha tiene que estar ahí.
0: Neymar del Santos de Brasil.
1: Ya.
0: Rafinha del Barcelona. Rayan del Bournemouth. Igor Thiago del Brentford. Luis Enrique del Zenit.
1: ¿El Calquín?
0: No, Luis Enrique no juega ni la pelota. Gabriel Martinelli del Arsenal.
1: Yo conozco a Bertinelli.
0: ¡Bertinelli!
1: ¡Claro!
0: Y si hubiese sido seleccionado Bertinelli,
1: ¿eh?
0: Va con el ballet.
1: ¡Ah, claro!
0: ¿Eh? ¡Saludos, Bertinelli! Y Hendrik del Olympique de Lyon.
1: Oye, para mí que con este equipito Brasil se prepara para ganar su sexta Copa del Mundo, ¿ah? ¿Eh?
0: Listo.
1: ¿Qué?
0: Ya los mofaste, weón.
2: ¡Ay, qué Brasil! ¡Ay, qué Brasil!
0: La cañari... ¿La qué?
1: La canariña.
0: Canariña está en el grupo C con Marruecos.
1: Va a jugar con la defensa bien abierta.
0: Y comenzarán jugando el 14 de junio.
1: Ya.
0: Con Haití.
1: Ah,
0: puro paquete, weón. El 20 de junio. Y con Escocia el 25 de junio.
1: Con ese grupo, compadre, hasta Chile habría clasificado.
0: Pero yo te digo la verdad.
1: ¿Qué cuestión?
0: No creo que Chile hubiera clasificado en ese grupo.
1: ¿Tan mal está?
0: Sí, pues, compadre.
2: ¿Qué?
0: Y nada más. Es momento de aceptarlo, compadre.
1: Chile, que está pesimista.
0: Pero estoy más pesimista que los de la CUT.

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0: Oye, entre los auditores que tenemos en sintonía a esta hora está el amigo Soto, conductor de una máquina de locomoción colectiva de la línea 613.
1: No me digáis ni una cuestión.
0: ¿Qué?
1: Apuesto que trajo al que te dije.
0: Sí. Viene desde Canal Bigle y dice el amigo Soto que escucha la festival desde los tiempos de la abuelita.
1: Ah, mira qué bonito.
0: Sí, pues. Por eso que espera de pasajero al señor Collao.
2: Ah, gracias.
0: Dice que las arrugas que tiene Collao le hacen recordar a su abuelita.
1: Gracias. ¿Qué?
0: ¿Está enojado Collao?
1: ¿Por qué está enojado?
0: Porque el señor Soto se puso en su papel de conductor profesional
1: y ahí
0: y le cobró el pasaje.
1: ¡No! Pero ¿cómo? Hizo tira el convenio, güey. Cobrando el gas licuado. Nada que bien. ¿Te inscribiste en el gas licuado a propósito?
0: No, no uso gas licuado.
1: Ah, ya.
0: No, pero todo ahora es eléctrico.
1: Ni
0: cuento la cuentecita de
1: eléctrico. Sí, yo a mí me cobran como si tuviera discoteca, güey. Y nada que ver.
0: Claro.
2: ¿Dónde la vi?
0: Yo creo que me va a salir más a cuenta hacerme socio de CGE.
1: Buena. Socio de CGE.

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0: Oye, qué bueno que dijimos que el señor Soto, conductor de la línea 613, le cobró el pasaje a Collado.
1: ¿Por qué?
0: Porque para que no le pidan la devolución la polola. ¿No hay que ella le financia los viajes también?
2: A la cuota.
1: Erika Aguilera, saludos para usted, Erika Aguilera. La inscribió hasta en la cuestión del gas.
0: A la
1: Juan Ironos. Hola, titulares. Al trío Maravilla, linda tarde. Gracias, Marcelita Sánchez. Suerte y felicitaciones. Ya, ponele bueno.
0: Ya, dale nomás.
1: Y nos vamos con Farándula Internacional.
0: Eso me gusta a mí. Vamos nomás. Estoy tan aburrido de los atados de los cabros del reality, así que vamos nomás con esta.
1: El matrimonio entre Taylor Swift y Travis Kelce se viene.
0: No. Lo único Swift que yo conozco, compadre,
1: ¿cuál?
0: Es el auto, el Suzuki Swift.
2: ¿Y quién es?
1: Suzuki Swift, qué buen auto.
0: Sí.
1: Buen auto.
0: Económico.
1: Sí, no, buen auto.
0: Chiquitito.
1: Sí.
0: Y eso te permite ir más cerquita de la copiloto.
1: Este matrimonio ya se perfila como uno de los eventos más comentados y misteriosos del año en el mundo del espectáculo.
0: ¿Y cuándo es, oye?
1: ¿Para qué?
0: Es que para decirle a la señora Miriam que agende.
1: Más allá de los rumores sobre cómo se irá a vestir la novia, la lista de invitados o el lugar elegido para el gran día, hay un detalle que ha llamado poderosamente la atención.
0: ¿Qué cosa, compadre?
1: La manera completamente inusual en que la pareja estaría invitando a sus amigos y familiares tras una serie de filtraciones sobre la ceremonia.
0: ¿Filtraciones?
1: Sí.
0: Bueno. Entonces hay que llamar al gaffiter.
1: Según trascendió, Taylor Swift habría decidido dejar de lado las clásicas tarjetas impresas y las tradicionales invitaciones Save the Date.
0: ¿Qué es eso?
1: Es el aviso previo que se envía a los invitados de un evento importante, especialmente una boda, para anunciar el día exacto y que puedan agendarlo con varios meses de anticipación.
0: Oye, ¿y qué hizo? Que me avisen luego, sí, ¿ah? Porque
1: ¿por
0: yo ya le compré un tostador de arepas.
1: La cantante Taylor Swift optó por una estrategia mucho más personal y hermética.
0: ¿Cuál?
1: Levantar el teléfono y llamar ella misma a cada invitado importante.
0: ¿A la antigua?
1: Sí, ma.
0: ¿Teléfono amarillo?
1: La decisión de esto no sería casual.
0: ¿Por qué?
1: Después de distintos portales publicaron supuestos detalles sobre la fecha y el lugar de la boda, Taylor Swift habría redoblado las medidas de seguridad.
0: ¿Pero cómo se sabe eso, Juan?
1: Me llamó y me dijo, estás invitado a mi matrimonio. Eso lo habría contado uno de los invitados consultados informalmente por personas cercanas al entorno del artista.
0: Ese es el sapo.
1: ¿Cuál?
0: El desleal. El infiel.
1: Oye, ¿Collado está invitado?
0: No.
2: ¡Chanta!
0: ¿Ah? Menos mal que... Oye, ¿la polola?
1: Sí.
0: Dijo, menos mal que no te invitaron al matrimonio, si no te habría tenido que comprar el terno también.
1: ¿Sabes quién está invitado a este cumpleaños? ¿Va a este...
0: ¿Matrimonio?
1: ¿Matrimonio?
0: ¿Eh?
1: ¡Kaminsky!
0: ¿Pero en cuál auto iría?
1: No se sabe todavía. En un auto rico, pero ojo, de acuerdo con TMZ,
0: ¿ya?
1: Taylor Swift no solo estaría realizando personalmente muchas de esas llamadas, sino que además parte de su equipo estaría colaborando, contactando a ciertos invitados seleccionados.
0: Hablaste de TMZ.
1: Sí.
0: Esos son los reyes del Cagüín. Te la ganaron a ti. Ya.
1: ¿Tú no nos dijiste que era pura noticia?
0: ¿Cuándo es la cosa?
1: ¿No dijiste esa cuestión?
0: No, yo no.
1: Esto dijiste, son pura cagüín, pura noticia, dijiste.
0: Me dijiste que había aparecido en un pasquín.
1: No. Bueno, a quienes recibieron el llamado se les pidió algo muy específico.
0: Bien.
1: Mantener sus agendas de verano lo más flexible posible.
0: Ah, mira.
1: Tengo un amigo que yo tiene intercambio de departamento en la costa aquí brava.
0: ¿Sí?
1: Costa Brava acá.
2: ¿Y quién es?
1: ¿Y qué te importa? Solamente que tiene un departamento disponible. Lo cambia por el Dimbian. Sin embargo, ni siquiera ellos habrían recibido todavía la fecha exacta o el lugar definitivo de la ceremonia.
0: Oye, ¿te cuento algo?
1: ¿Qué?
0: Según cuentan los peladores,
1: ya.
0: Ni siquiera el futuro marido sabe la fecha de su matrimonio.
1: Sí, pero siempre hay rumores, po. Primero surgió la información que la boda tendría lugar en Rhode Island, donde Taylor Swift posee una enorme mansión cercana al mar.
0: ¿Tú sabías que esa la obtuvo con subsidio clase media? Oye,
1: ¿qué?
0: El novio dijo, a mí me gustaría tener la suerte,
1: ¿sí?,
0: de un novio veterano de Chile.
1: A ver.
0: Y que Taylor Swift me pague todas las cuentas pendientes.
1: Algunos reportes llegaron a afirmar que la cantante Taylor Swift habría ofrecido plata.
0: ¿A quién?
1: A otra pareja, man, que ya tenía reservado el lugar para liberar la fecha y permitir que ella y su Kelce celebren allí su boda.
0: Ya, pero date un dato bueno.
1: Mira, el rumor más reciente comenzó a circular en una versión completamente diferente.
0: ¿Qué dice? ¿Qué dice?
1: La boda de Taylor Swift finalmente se celebraría en Nueva York.
0: ¿Cuándo?
1: El próximo 3 de julio.
0: Chuta, no puedo.
1: ¿Por qué?
0: Estoy en pleno Mundial de Fútbol.

0: Y ahora el tiempo se toma su tiempo.
1: La situación sinóptica nos muestra una vaguada costera.
0: El pronóstico que dice...
1: De cubierto como estamos, vamos a variar a parcial.
0: La visibilidad buena. Después de las 2:15, 10 kilómetros.
1: El viento va a soplar con dirección noreste-norte, rolando al noroeste-oeste de 5 a 10 nudos.
0: El estado de la mar.
1: Juan.
0: Marejadilla, marejada. Ay, 2 metros de marejada. Sí, como mar de fondo del sur-west en área oceánica. Y por acá todo, nada más rizada, marejadilla en bahías.
1: La temperatura máxima se estima en solo 15 grados, Juan.
0: Sí, pues si no hay... Hay 12 en este momento.
1: Hay 12.
0: De aquí a las 3 y media van a haber los 15.
1: Oye, la radiación ultravioleta está moderada entre 3 y 5.
0: En Santa María, 17 años menos. Ya, pin.
2: Atrás sin golpe.
0: Oye, y haciéndole chupete a los memes que nos entrega el bendito internet. Damos punto final a la presente edición de este festivalazo presentado por nuestros amigos del Hospital Clínico Viña del Mar, que seguimos avanzando contigo. 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
1: Reparto Estelar. Le pusieron todo el aguante a la chichoca informativa los memeadictos del periodismo regional.
0: José Luis Valle, el Jota, quien una vez le intentaron hacer un meme, pero no pudieron.
1: ¿Se enojó el Jota?
0: No, es que no cabía en la pantalla del computador.
1: Ah, bueno. Gabriel Pestañita Covelli, quien no está ni ahí con los memes. Y él sigue prefiriendo...
0: ¿Qué otro tipo de humor?
1: No, sigue prefiriendo hacer streaming.
0: Alejandra Dil Zamorano, que una vez se vio toda la colección de memes que se han realizado mostrando autoridades.
1: ¿Y cuándo fue eso?
0: Cuando tuvo que esperar como 4 horas que partiera la micro del chofer latero de Uno Norte. Lectura de meme.
1: ¿Cómo de meme, hombre?
0: En voces imitadas, pero nunca igualadas.
1: Ah.
0: De la Radiodifusión Regional.
1: Juan Alberto Petete Sepúlveda.
0: Ay, Juan.
1: ¿Quién
0: Ay,
1: se
0: Juan.
1: Hizo famoso con su meme que dice: comparte este Ay, Juan, de la suerte y nunca te faltará?
0: ¿Qué cuestión?
1: Wi-Fi gratis y si es del vecino, mucho mejor todavía.
0: Carlito Pelequín Williams, quien quedó con cara de meme cuando le dijeron:
1: ¿qué cosa?
0: Se te cayó el último pelo que te quedaba.
1: En los controles, Alexis Gatica, el famoso...
3: ¡Tócamela, gatito!
1: ¿Quién se ofreció para mostrar el meme?
0: Estamos en horario familiar.
1: ¿Qué? No, no lo puede mostrar, ¿o? La Gaby no le dio permiso.
0: Dirección General, José Luis Valle Vargas.
1: Oye, no se vayan de la sintonía porque la sobremesa viene con el que te dije hoy, con la ilustre municipalidad de Viña del Mar.
0: Gracias.
1: Chao.

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2: Las 14 horas con 7 minutos, 14 con 7 en la festival. Listo ya para iniciar nuestra sobremesa en colores de los días martes con nuestras autoridades de la ilustre Municipalidad de Viña del Mar, municipio de Cuidados.
3: Eso.
2: Así es. Estamos ya con nuestra alcaldesa Macarena Ripamonti Serrano.
3: Muy buenas tardes, don Ernesto. Muy buenas tardes a todos quienes nos escuchan. Un placer para mí estar contigo hoy día.
2: Estábamos hablando del frío.
3: No hay tanto frío, que hace frío, tanto frío.
2: Y no viene nada de lluvia, ¿eh? Los pronósticos de la Dirección Meteorológica.
4: Pues no habíamos visto un
3: frío. Por lo pronto, veamos más para el invierno.
2: Además que eso da más tiempo para prepararse también.
3: Totalmente.
2: ¿Sí?
3: Estamos ahí, los muchachos. Ah, ¿sabes que ya han intervenido más de 1,000 de estas bajadas de agua?
2: ¿Ya?
3: Que son los sumideros, que se denominan, muy importantes para que la ciudad aguante.
2: Y lo han hecho también en el camino internacional, así lo hemos visto.
3: Sí, le hemos pedido a Vialidades que ahí trabaje. A los vecinos siempre recordarles que toda la parte de la 64, esta autopista que separa Chupayas de Santa Julia, es de tu visión del Ministerio de Obras Públicas. Entonces, de pronto yo ando sacando fotos porque veo basura o que falta hacer, por ejemplo, un desmalezado, y le oficiamos permanentemente al director de Vialidades. Bien. Entonces ahí le estamos pidiendo que se preparen también para el invierno y hacemos un trabajo conjunto.
2: Y también denunciar a los que tiran basura en esta ruta.
3: Mucha
2: hay mucha por ahí, de repente, mucho. Camionetas, autos, bolsas de basura al costado de la carretera.
3: Mucha gente que va a tirar de todo para allá.
2: Sí, hasta perritos.
3: Totalmente llega.
5: Es feíto.
2: Bueno, eso es tema de conversación, ¿cierto?, para otro tipo de institución.
3: Sí, pero ahí hacer el llamado a los vecinos que si ven una patente desde abandonando perritos o animales hasta botando basura, yo ya les he dicho, saquen una fotito, la pueden mandar incluso al Festi WhatsApp o a los canales formales del municipio, nos hacen esa denuncia y nosotros les vamos a pasar un parte y los buscamos.
2: ¿Todo bien, alcaldesa?
3: Todo bien, con frío nomás, mucho frío.
2: Sí, la salud es importante, que está en pie para recorrer la ciudad como siempre lo hace.
3: Totalmente, y vacunada, por favor, aprovecho, sí, que todos por favor se vacunen.
2: ¿Las dos vacunas o
3: no,
2: una?
3: No.
2: Influenza,
3: sí,
2: que es lo más importante.
3: Lo más importante.
2: Esa tiene la gente dice, yo me vacuno y al otro día, bueno, tiene sintomatología, es porque ya tiene el bicho adentro.
3: Totalmente.
2: Entonces, la vacuna reacciona.
3: Ahora,
2: el tiempo, el proceso que demora en el que el cuerpo se adapte a la vacuna son 15 días.
3: Lo dice un especialista de la salud, don Ernesto.
2: Me sale a flor de labio,
3: sí.
2: Los enfermeros que yo
3: adentro. Sí, todos saben tu profesión.
2: No todo.
3: ¿No todo?
2: Pero soy enfermero anestesista.
3: Enfermero anestesista, especialista de la salud. Sí.
2: Esa es mi profesión. Mi verdadera profesión.
3: Eres una persona que está habilitada para vacunar.
2: Sí.
3: Bien.
2: Y a mí me han vacunado varios. Yo digo que a muchos, ¿cierto?
3: Pero don Ernesto. Pero oiga.
2: Eso es aparte.
3: Ese es otro cuento,
2: güey. Ese es otro cuento. Ahí está el gatito, le presento al gatito.
3: Gatito miau, muy bueno el gato ahí con sus controles.
2: Sí, ¿se vacunó gatito o no?
3: No, porque no es población de riesgo, ¿no?
2: No, pues es joven.
3: Pero igual, pues.
2: Es joven.
3: Ya. Yeah.
2: Si el riesgo lo tiene cuando lo viene a buscar la polola, ¿no?
3: No. Ojo con eso.
5: Es feíto.
2: Vamos a entrar en materia del tiro porque hay muchas cosas que contar.
3: Entremos en materia, entremos.
2: Bueno, vamos a empezar por el balance de la semana y la gestión institucional. La actividad con estudiantes del Liceo Guillermo Rivera de Viña del Mar, mi ex liceo.
3: ¿En serio? No te puedo creer.
2: Sí, me expulsaron.
3: Fuiste un gato rabioso.
2: Una jornada de conversación para compartir y reflexionar sobre el futuro con los estudiantes, sus inquietudes sobre todo. Porque los chicos tienen muchas inquietudes.
3: Te agradezco por preguntarme esto. Efectivamente, les quiero contar que como municipio perdimos la administración de las escuelas municipales. Eso, exactamente, hace muchos años se decidió que los colegios volvieran al Estado a través del Ministerio de Educación, y hay una unidad especial que se llama Servicio Local de Educación Pública, que hoy día se hace cargo de la administración. A mí me da mucha lástima porque el problema no es solo quién administra, sino la cantidad de recursos que se destinan a la educación pública, y eso aún no está resuelto. Es más, se acaban de realizar algunos reajustes al Servicio Local de Educación, para no decir un recorte. Y es bastante crítico porque la sostenibilidad de las instituciones públicas, de las escuelas, hoy día no está completamente financiada.
2: Eso impide mucho el recorte.
3: Exactamente.
2: El recorte, entre comillas.
3: Así es. Pero como municipio, a pesar de que ya no tenemos la tuición, por decir de algún modo, la administración de las escuelas públicas, no queremos dejar de lado porque no se van de la ciudad. se quedan en Viña del Mar, solo que las administra otro organismo. Es así como tratamos de tener permanentemente contacto con ellos. Le aprovecho a decir a todos quienes nos estén escuchando, que tengan a hijo o hija en escuelas públicas, en liceos públicos, que cualquier cosa que ocurra en la que nosotros podamos ayudar como municipio, no duden en contactarse con nosotros. Muchas veces vamos, por ejemplo, hay ratones y vamos con operativos de ratizado. Hay que cortar un árbol, vamos a la escuela y podemos ayudar en todo lo que haga falta, porque de todas maneras no queremos dejar de apoyarles, porque es muy importante para nosotros la educación pública.
2: Porque son parte de la ciudad.
3: Así es. Y no solo en cuestiones operativas, sino también en procesos de formación. Por ejemplo, el Liceo Guillermo Rivera inició un ramo voluntariamente de educación cívica, algo tan importante.
2: Existía, en mis tiempos existía.
3: Pero claro, y algo tan relevante, porque uno dice, esta cuestión no me importa, pero la verdad es que la administración del Estado, cómo funciona, es fundamental para la vida de cada uno. Entonces fuimos para allá y me bombardearon en varias preguntas. Sí, estaban los encargados de protocolo, estaban los muchachos que habían formulado las preguntas, hubo una muy buena participación y me preguntaron de todo, hasta cosas personales también, e intenté de algún modo contarles en esa ocasión sobre liderazgo, sobre las competencias, sobre qué es lo que hace un municipio, sobre cuáles son las dificultades que enfrenta un municipio, y además les conté también parte de mi historia como líder, en el sentido que también estudié en una escuela pública, que estudié en la 15, también para decirles que ellos son capaces de todo y que crean en ellos también, y que si yo pude, ¿por qué no ellos también pueden ser los próximos alcaldes de la ciudad de
2: Viña? Además, con ese ramo, claro, lo incentiva de cierta manera a no sé si meterse, el término no es el adecuado, pero introducirse en lo que es la cultura cívica de todos los ámbitos.
3: Totalmente, y en unos años más.
2: El liceo que yo me reviera, como lo es el Eduardo Labarra, en Valparaíso, han salido destacadas autoridades.
3: Destacadas autoridades, destacados deportistas del fútbol, destacados, no sé, ministros, en fin, los Jaivas, artistas, es una escuela ilustre.
2: Y una alcaldesa de la Escuela 15, que
3: está
2: aquí al lado
3: de la Escuela 15, entonces creo que hay que poner valor ahí también. Tenemos la tarea, los adultos y también los líderes de las comunidades, de decirle a los muchachos, oye, ya, de verdad, crean en ustedes, se puede, y pongámonos las pilas entre todos como comunidad, porque ustedes también van a ser los líderes del futuro de algún modo. Entonces nosotros vamos a pasar, y hay alguien que después se tiene que sí o sí hacer cargo los siguientes años del país, y esos son los jóvenes, queramos o no, y a veces el estar desconectado con ellos y ellos de nosotros, no entender el mundo en el que vivimos, genera que los jóvenes pierdan a veces el rumbo y terminen en otras cosas metidos, vean en la violencia y en esa cultura una forma de prosperar cuando hay otras formas de prosperar en la vida. Y también es nuestra tarea darles esa luz, conversar de esos con ellos y, ¿por qué no?, incentivarlos a que puedan dedicarse a algo mejor en la vida.
2: Me imagino que dentro de las preguntas esas que usted se hará de personales, no fueron incómodas, porque es una forma también de conocer los chiquillos a sus autoridades.
3: Total, nunca incómodo, pues uno tiene que ser brutalmente honesto y contarles de cómo fue nuestra familia. Yo les conté que me criaron mi abuelo, y también para que ellos se vean reflejados de que uno no es una persona excepcional o espectacular, sino que también uno es el resultado de un conjunto de personas que están en tu camino para ayudarte, y también de tu propia voluntad. Entonces, a veces la vida es difícil, pero siempre tienen que creer en ellos y creer que con esfuerzo y juntándose con las personas adecuadas, viendo las oportunidades, pueden tener una vida mejor y ser un tremendo aporte para la sociedad.
2: Además que usted en su proceso de gestión durante todos estos años ha sido un municipio cercano a la gente.
3: Claro, y
2: no
3: que ellos
2: lejano.
3: Y que ellos también se acerquen a la institucionalidad. Y ahí les planteé un desafío, les dije, ¿quieren hacer un evento artístico? ¿Quieren, por ejemplo, traer autoridades, hacer algo en el teatro municipal? Desafíenme, plantéenmelo por escrito, me van a ver y lo hacemos en conjunto y buscamos. Hay privados que quizás quieren ayudar y me decían, ¿en serio podemos hacer eso? Pero ustedes pueden esto y mucho más. Entonces, de pronto, ese tipo de conversaciones generan que los jóvenes se entusiasmen, porque también estamos para eso, para que la sociedad ande mejor.
2: Qué bonito. Tenemos un festivo WhatsApp, tengo entendido, respecto de lo que estamos conversando. Hola, buenas tardes.
0: Hola, alcaldesa, muy buenas tardes. Desde hace un tiempo tengo una pregunta que hacer. Aunque los colegios ya no dependen del municipio, ¿cómo se sigue apoyando a las comunidades educativas en Viña? Muchas gracias.
2: Buena pregunta.
3: Bueno, era parte de lo que conversábamos, ¿no? Nosotros, cuando estuvimos a cargo de las escuelas, pudimos tenerlas bajo nuestro mando 3 años y medio. Logramos no solamente poner en orden la administración junto con el fundamental apoyo del Consejo Municipal, porque esto no es de una persona, es de toda una organización y hay de todos los colores políticos, Entonces nos pusimos las pilas para ordenar todo y además se logró remodelar 49 establecimientos en 3 años y medio. Entonces dejamos la casita más o menos ordenada, las escuelas pintaditas, arregladitas, reparadas, en fin. Y además con todas las posibilidades de ayudar, ¿en qué sentido? Si se requieren insumo o un proyecto de arquitectura, seguir trabajando, seguimos trabajando con el Servicio Local de Educación Pública para apoyarlo. Le hicimos un traspaso de todos los proyectos que habíamos desarrollado para que ellos puedan seguir financiándolos a través de los fondos del Ministerio de Educación. Y además, como les digo, si falta algo o hay que hacer un operativo de seguridad, por ejemplo, ha existido algunas situaciones de violencia, llegar a hacer charlas, llegar con seguridad pública, que tiene esa tarea también comunitaria, poder trabajar cuando existe, no sé, la preparación del plan de invierno, limpiar canaletas, en fin. Entonces, una gran tarea la que seguimos de la mano y, por supuesto, también trabajando con la comunidad en estas materias que son más de educación cívica o cuando nos invitan a alguna actividad a asistir, por supuesto, prestar el teatro municipal para que los cuartos medios sigan saliendo de su tremendo teatro municipal cada año, ayudarlos en todo lo que sea posible, vincularlos con el medio, en
2: fin. ¿Su balance con respecto a esta actividad en el Liceo Guillermo Rivera?
3: Fue muy emocionante, es de las actividades que a mí más me gusta, los jóvenes y las personas mayores, a mí me... tengo una debilidad ahí, fui scout muchos años, entonces quiero trabajar con ellos todo el tiempo y animarles a que puedan ser líderes.
2: Y uno de los scouts de Guillermo Rivera es uno de los más antiguos que tenemos aquí.
3: Es uno de los más antiguos. Yo no iba y iba en el Humberto Vilch.
2: Ah, en el Humberto Vilch.
3: Sí, en el Monseñor Félix Ruiz de Escudero.
2: Ah, ya. Ahora, ¿esta actividad se va a desarrollar en otros colegios también, con su presencia?
3: Sí, también hemos estado en Gómez Carreño y en otras escuelas públicas. Estuvimos para el Día de la Mujer en un conversatorio que organizaron las mujeres de una escuela en Gómez Carreño, así que también estuvimos ahí con ellas acompañándolos y haciéndonos el tiempo de que los jóvenes también vean que las personas que lideran y sus organizaciones, como el municipio, que es de ellos, también está para brindarles apoyo en las iniciativas que ellos tengan y acompañarles, que no nos vean, que no vean a las autoridades lejanas, inalcanzables, como solo por la televisión o las redes sociales, sino que las tienen a la mano para poder conversar y pedirles ayuda cuando lo necesiten.
2: Y sentirlas cercanas, cerca.
3: Total,
2: cerca.
3: Y que ellos también sientan que pueden.
2: Bonito eso, ojalá que se siga desarrollando también. Hubo otro también encuentro que fue a otro nivel.
3: A ver.
2: Que fue en la reunión que tuvo con el presidente José Antonio Kast.
3: Sí.
2: Él siempre se enfatiza lo de la T filana. Kast. Sí, porque algunos dicen Kast.
3: Ah, claro.
2: Y es Kast. Y junto a alcaldes por el proyecto de mega reconstrucción.
3: Sí, de hecho que se vota hoy día y mañana en la Cámara de Diputados. Bueno, ustedes saben, volviendo a la educación cívica, que los municipios somos organismos autónomos de derecho público. Uh-huh. Es decir, no estamos ni en el Poder Ejecutivo, ni estamos en el Poder Legislativo, ni en el Judicial. Somos una cosa media extraña y somos, en el fondo, usuarios del gobierno. Y nosotros, los alcaldes y los municipios, debemos ser neutrales, autónomos y completamente colaboradores del gobierno de turno. Nosotros, por ejemplo, nos tocó trabajar un tiempito con el presidente Sebastián Piñera, sobre todo en un contexto de pandemia. Fueron cerca de 11 meses o 15 meses que tuvimos que trabajar en pandemia y él estaba a cargo y teníamos una relación con todas sus serenías, en fin, y teníamos que trabajar directamente y ellos tenían instancia en la que escuchaban a los alcaldes para poder identificar cuál era nuestro aporte, cuál era nuestra visión, cómo se tenían que distribuir las cosas, en fin. También nos tocó trabajar con el presidente Gabriel Boric y en una serie de ocasiones también los alcaldes y alcaldesas le debíamos plantear aquellas cosas que nos parecían bien y mal. Y en esa oportunidad ustedes pueden conocer también que yo fui muy crítica, sobre todo, por ejemplo, a propósito del proceso del incendio del año 2024, sí, eso tú lo puedes reconocer. Porque uno tiene que ser neutral y objetivo en cuanto al ejercicio del trabajo. Bueno, y en esta instancia se nos invitó, por parte del presidente José Antonio Kast, a cerca de 100 alcaldes. Se dividieron a los alcaldes por orientaciones políticas, lo cual a mí me parecía que era innecesario. Se le planteó que todos los alcaldes de todos los colores políticos trabajamos muy cercanos, que eso no es esto, no es el Congreso Nacional. Y en ese contexto le planteamos la angustia que teníamos y que queríamos comprender ciertos fundamentos de por qué se va a generar un deterioro tan grande en las ciudades. Le planteamos que el hecho de la rebaja de las contribuciones de las personas que no necesitan esa rebaja, que son personas que no tienen un problema económico, que tienen una casa que es millonaria y que finalmente ese pago no financia la casa. Ese pago financia el retiro de la recolección de basura, que llegue un camión, que se financia el peoneta, su combustible, la disposición final en el relleno, el muelle, la luminaria que tiene que estar prendida. Ese gasto es un gasto colectivo de todos los viñamarinos y viñamarinas, y no entendíamos por qué las personas que tenían de sobra para pagarlo, en este caso quedaran exentas, generando un detrimento del orden, en este caso en Viña del Mar, de más de 10 mil millones de pesos. Eso es la situación más crítica. Y le dijimos además que teníamos una buena idea, que las personas que fueran mayores de 65, que tuvieran un problema económico, podíamos generar una exención para ellos.
2: Que sería lo correcto, porque los mayores...
3: Claro, y quienes puedan seguir pagando, paguen, pero que los que no puedan, se les genere una exención, claro, que es lo justo, ¿cierto? Sí, sí. Bueno, y ahí fue, voy a ser bastante objetiva respecto de la respuesta. Se dijo que la opinión de los alcaldes no iba a tener ningún... espacio de, digamos, no iba a tener un espacio para poder ser evaluado, que en el fondo esto se iba a zanjar con el Senado y que en el fondo los alcaldes no teníamos espacio ahí, y eso nosotros lo representamos porque todavía esperamos que exista una reflexión razonable, crítica, un análisis amistoso para que estas medidas en el fondo puedan ser consideradas. ¿Por qué? Porque el detrimento que se va a ver en las ciudades a nivel generalizado va a ser muy crítico. Por ejemplo, en Viña del Mar, gran parte de esos recursos no solo se ocupan para recoger la basura, sino que también se ocupan para mantener abierto, por ejemplo, los SAPUs de 24 horas. Los SAPUs, el financiamiento que entrega el Ministerio de Salud no alcanza para tenerlo abierto a las 24 horas. Para abrirlo, eso se tiene que pagar con fondos que genera la propia ciudad. Entonces se va a afectar quizás la vida de las personas, y nos parecía razonable y no político, no partidista, planteárselo, y eso fue el contexto de la reunión. Estoy intentando ser lo más objetiva posible y esperamos todavía que lo puedan tomar en consideración el presidente y sus ministros que están evaluando esto, porque no entendemos la razón de por qué se le va a descontar dinero a quienes ya tienen muchos recursos. Por ejemplo, una persona que tiene una casa que paga su contribución en Gómez Carreño, en Achupaya, le va a pagar la luz y la basura a una persona que tiene una mansión, por ejemplo, en un sector de Viña del Mar, en otro sector de Viña del Mar. Y esa persona no lo va a pagar, pero una persona de 50 años, de 40 años, que vive en Recreo, va a pagar esos costos. Entonces, queríamos entender cuál era el fundamento y que por favor lo tomaran en consideración, y esperamos que eso pueda ser considerado en el debate de estos días y también cuando pase el Senado.
2: Y en lo personal me queda la duda, ¿cuál era el objetivo entonces de la reunión del presidente con los alcaldes? Sí. Porque los alcaldes son los que llevan la voz de la gente.
3: Exactamente. Bueno, se lo planteamos en ese contexto y esperamos que el Congreso Nacional pueda evaluar los números y el detrimento que va a generar, el daño que se le va a generar a las ciudades. Las ciudades ya, imagínense que en el resto del mundo, los países OCDE, el dinero público se gestiona a través principalmente de los municipios en otros países, cerca del 40, 45%. En Chile menos del 10% se gestiona a través de los municipios. Entonces, finalmente, el municipio como lo entendemos hoy, como estos espacios institucionales que pueden, por ejemplo, tener seguridad pública, tener camionetas o poner cámaras, eso ya no va a suceder, porque van a quedar relegados solamente a lo más básico, que por ley te exigen, que es lo esencial, que tú no puedes dejar de hacer, es retirar la basura. Entonces, el detrimento que va a existir en cuanto a los avances, las obras, las mejoras en materia de atención primaria de salud, van a quedar recortadas a nivel nacional, y consideramos que eso era una medida que le puede traer problemas al presidente y a todo Chile. Esperamos que todavía sea considerado. Yo no tengo tengo muchas opiniones personales y políticas que no voy a brindar en este espacio. Intento ser muy neutral y la opinión de los alcaldes de manera transversal. Incluso el propio alcalde Luksic también manifestó su preocupación por los recortes. Aquí el Gustavo Frique, que todos los que nos atendemos ahí, yo toda la vida me he atendido al Gustavo Frique, va a recibir una rebaja de 1.500 millones de pesos, y ya las horas de espera son muy grandes. Entonces, esos recursos finalmente consideramos que puede afectar gravemente la calidad de vida de las personas.
2: Lo que pasó también, bueno, desde el puerto no nos corresponde hablar, pero lo que pasó en el Van Buren, por ejemplo, con el tema de los anestesistas, que no hay recursos para contratar especialistas.
3: Claro, esa es nuestra opinión. Ellos quizás tienen otra idea de cómo funcionan las cosas, y es válido porque ellos son los que lideran el país ahora, pero tratamos de la mejor manera y con la mejor consideración, amabilidad, con el respeto institucional que merece la primera magistratura del país, representarle algo que nosotros, por la experiencia que tenemos, vemos que podría generar un daño en las personas que representamos. Mi primera prioridad deben ser las personas viñamarinas y espero que puedan tomarlo en consideración. En el fondo, eso fue lo que fuimos a hacer a esa reunión, don Ernesto.
2: O sea, ahora dependemos de las cámaras.
3: Claro.
2: En el fondo.
3: Y principalmente del Senado también. Entonces, esto se, bueno, les comentamos que es importante, son 50 artículos, son un poco más de 30 permanentes, 17 transitorios. Uno de ellos solamente habla sobre el proceso de reconstrucción de Viña del Mar, del Bío Bío, solamente uno. Y esperamos que, por ejemplo, las iniciativas que han tomado respecto de revisar la gratuidad universal o las medidas de acuicultura y todo eso se puedan discutir, pero que en el fondo lo que tiene que ver con el financiamiento de las ciudades, más, no de los municipios.

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0: las 14:31 minutos.
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0: Vamos, hablemos de cositas de viña. Sí, hablemos de cosas positivas,
1: ¿cierto? Nos informaron que tenemos un Festi WhatsApp.
0: Mande.
1: Aló.
2: Hola, muy buenas tardes, Radio Festival. Aquí escuchando a don Ernesto con la señora alcaldesa. Muy buenas tardes, el controlador de los periodistas. Mire, quisiera aprovechar este momento, ya que estoy escuchando la radio, y darle las felicitaciones a la señora alcaldesa y al departamento, me imagino que aseo de ese, porque hoy día en la mañana me tocó estar estacionado en el estero entre Puente Quillota y Puente Mercado, y vi un operativo muy temprano en la mañana, le estoy hablando tipo 8 y cuarto de la mañana, que estaban sacando los rubos que se ponen ahí en el estero Puente Quillota, Puente Mercado, y ahí entre medio, gente durmiendo por todos lados y haciendo una limpieza. Qué bueno que lo hagan. Ojalá fuera una vez al mes. No sé cada cuánto tiempo lo harán eso acá, sobre todo en verano. Sí. Pero en el tiempo se vino la lluvia, que es muy bueno. Felicitaciones a la alcaldesa y a todo su equipo. Eso.
1: Gracias.
0: Pero muchas gracias. Bueno, lo que no me acuerdo del nombre del radio.
1: Don Luis,
0: gracias por mandar este Festi WhatsApp. Mire, yo quería agradecerle, lo que usted vio es parte de los operativos que se llaman UREP. Eso es Unidad de Recuperación de Espacios Públicos. Es una división, podríamos decirlo, para tirarnos para arriba, de seguridad pública. ¿Ya? Seguridad pública tiene sus patrulleros, tiene a la unidad de inspección, que son los que están ahí, los muchachos que van ahí al choque, digamos. Y además tenemos la unidad de recuperación de espacios públicos y además tenemos la unidad del trabajo de seguridad comunitaria. Esta es la UREP, la unidad de recuperación de espacios públicos. Y yo les he contado en varias oportunidades que parte de la seguridad es que la ciudad esté linda, que esté limpia, en fin. Y con los camiones de basura no alcanza. Y a veces hay que limpiar.

0: limpiar rucos, porque hay muchas personas con problemas de salud mental y que viven en diferentes condiciones y que buscan la calle como un espacio para vivir, y eso no lo podemos permitir. Entonces tenemos que equilibrar de algún modo cómo lidiar con eso como institucionalidad, sin maltratar y dar oportunidades, pero también poniendo límites, diciendo, oye, este lugar es de los viñamarinos y no puedes vivir en cualquier lugar porque genera un problema para ti y para el resto de las personas. Así es que lo que usted está describiendo fue un operativo que se hizo en el Marga Marga, aquí, que fueron varios rucos, fueron varias toneladas de basura que se sacaron, y al mismo tiempo, también quiero comentarle a los vecinos, no sé si nos puede mandar un festi WhatsApp alguien de Santa Inés. También en Santa Inés estuvimos trabajando, sobre todo en los días 15 y 18 de mayo, donde también hubo un operativo de erradicación de rucos, particularmente en el sector del bosque, porque ahí están los niños de las escuelas, ahí está el Rubén Castro, está la Universidad Católica. Entonces hay mucho muchacho joven y también había muchas personas en situación de calle, así que hicimos un operativo, sacamos rucos, carpas y también limpiamos y sacamos de la quebrada follaje, cortamos algunos árboles y todo esto con el objetivo de evitar nuevas ocupaciones. Así que pasa todos los días, pero además hacemos operativos focalizados en diferentes lugares para ir marcando presencia y evitando esta instalación de rucos. Me gustaría hacer una precisión, don Ernesto, si me lo permite.
1: Por favor.
0: Cuando nosotros hacemos estos operativos de manera muy legítima, muchas personas nos escriben, oigan, ¿qué pasa con las personas en situación de calle? ¿Cómo los tiran literalmente? ¿Les quitan sus cosas? ¿Qué es lo que ocurre allá? Yo les quiero contar lo que pasa en silencio, de manera anónima, y que trabaja el municipio. Nosotros tenemos un programa que se llama de personas en situación de calle, donde tenemos a profesionales de dedicación exclusiva que tienen no solamente una cartografía monitoreada a todas las personas que viven en situación de calle con sus historiales médicos, la historia de vida, los problemas de salud mental que tienen, en fin, y que tienen una coordinación directa con otros servicios públicos del Estado, sino que también tenemos un centro de día municipal que está ubicado en Los Norte. No vamos a dar el lugar porque es un lugar que nadie sabe dónde está, y es muy bueno que funcione así porque de pronto habían vecinos que podían molestarse porque llegaran personas en situación de calle. Pero bueno, funciona allí y hay usuarios que se les permite lo siguiente: baños, tienen lavandería, se les da comida y alimentación complementaria, y también se les puede medicalizar cuando tengan sus fichas de salud. Entonces, cuando hay un nivel de descompensación, hay gente que es violenta, que golpea, nosotros tenemos que actuar con carabineros, y estamos pidiendo formalmente también a la delegación y al Ministerio de Salud que nos ayuden con con todo lo que ellos puedan hacer, también con las ¿cómo se denomina esto, Ernesto? Cuando las internaciones, ¿ya? Forzosas. Pero hay una lista de espera gigantesca y ahí le oficiamos y le oficiamos y le oficiamos al Ministerio de Salud, porque ellos tienen la obligación de trabajar en esto. Pero quiero transmitirles que equilibramos el mantener la ciudad limpia. Correcto. Y sacar los rucos, pero ellos también brindan la oportunidad por llevarlo en una camioneta municipal al centro de día a darle alimento y a ducharse. El problema es que aquí hay una consistencia respecto de que las personas tienen problemas de salud mental, y ahí ya hay un desborde de las capacidades. Vuelven. Exactamente, vuelven. Y consumo problemático de alcohol y droga. Sí. Pero para que ustedes sepan, los funcionarios de seguridad están capacitados en materia de situación para tratar con personas en situación de calle, y además tienen la obligación de poder brindar siempre la oportunidad de llevar a ellos, de entregarles ropa limpia, en fin. Entonces la oportunidad es, como sociedad, la estamos dando. El problema ya escapa un poco a las capacidades del municipio en cuanto a las internaciones ya en hospitales psiquiátricos, y algo que tiene que hacer el Ministerio de Salud.
1: Y la gran mayoría acepta muy bien este trabajo que hacen ustedes. Hay claro. Otros, los mínimos, que son, claro, tienen problemas de salud mental, y son los agresivos y todo.
0: Y que van y abren los claro. Botes de basura y dejan la porquería afuera, y en fin. También, por ejemplo, para que ustedes sepan, muchos de ellos tienen perros.
1: Claro.
0: Fuimos y esterilizamos a todos esos perros. Y le pusimos chip y todo. Porque claro, se siguen reproduciendo, y fue todo un trabajo de convencer a estas personas de poder mejorar el estado de salud y esterilizar a sus perritos. Y los llevamos en camionetas municipales para esterilizar a los perros.
1: Tiene la preocupación no solamente por ellos.
0: Exactamente, hay una intervención integral, para que ustedes lo sepan, y tratamos de equilibrar lo que significa mantener el espacio público limpio, pero también limpio y ordenado, que es lo que el viñamarino quiere, pero también darle una oportunidad a ellos.
1: Claro. Y esto de los rucos es un círculo como vicioso, ¿eh?
0: No te imaginas las historias que hay detrás.
1: Me imagino.
0: De todo tipo.
1: De toda esta gente que duerme, por ejemplo, en las multitiendas, en las afueras de las multitiendas. Aquí mismo, la radio al frente, ahí.
0: La mayoría son situaciones muy violentas, de personas que fueron abandonadas desde muy joven, abusadas en todos los sentidos que tú te puedas imaginar, y con un consumo problemático de alcohol y drogas que se venden por un cigarrillo de droga a la orden del día.
1: Hay un trabajo psicológico tremendo.
0: Brutal. Entonces tenemos a estos trabajadores sociales y un psicólogo para ayudar, pero a veces no tenemos toda la capacidad, ¿cierto?
1: Y a propósito, ¿sí tenemos algo? Tenemos Festi WhatsApp. ¡Hola!
2: Alcaldesa, ¿cómo deciden qué lugares intervenir primero para limpieza y el retiro de los rucos?
0: Ya, perfecto. Hay varias maneras. La priorización siempre va dependiendo de el tiempo en el que nosotros estemos. Por ejemplo, hoy estamos full preparación de nuestro plan de invierno. Por lo tanto, los cuerpos de agua tienen que estar impecables y toda la energía tiene que estar ahí. Esos mismos trabajadores son los que hacen los cortafuegos en el verano. Se dan cuenta que tenemos un universo delimitado y no infinito de trabajadores para poder manejar 1 millón de áreas verdes y 121 kilómetros cuadrados de ciudad. Entonces hoy día todos ellos que te hacían en el verano tu cortafuego, te sacaban tus arbolitos, ahora están full trabajando para la limpieza de cuerpos de agua y también la limpieza de los más de 1000 sumideros. Y la erradicación, ya llevamos para el plan de invierno 70 microbasurales erradicados, que son en base también al trabajo que tenemos con las juntas de vecinos. Entonces, ¿dónde nos priorizamos? ¿Dónde están las bajadas de agua? ¿Dónde están las quebradas? ¿Dónde puede existir una inundación? Y ahí nos enfocamos prioritariamente. Sin embargo, vecina, si usted tiene un microbasural cercano, usted mándeme un Festi WhatsApp o se contacta a través de nosotros por, puede ser la página OIRS o a través de la página formal de nuestro municipio de Viña del Mar, y podemos coordinar con usted un operativo y ahí lo vamos a clasificar si es que tiene que ser muy urgente o si es que lo ponemos en la lista de espera de los operativos que hacemos de micro radicación de basura.
1: Pero que se va a hacer, se hace.
0: Sí, se tiene que hacer.
1: De todas maneras. Entremos a otro plano.
0: Vamos, pues.
1: Que es el plano que siempre está atenta a la ciudad, que es el plano de la seguridad y la recuperación de espacio en este caso.
0: Con mucho gusto, vamos.
1: Porque desbaratamiento de bodegas ilegales en el centro de Viña del Mar.
0: Sí, eso fue bastante bueno porque fue un trabajo que hicimos junto con la PDI, también con Carabineros de Chile. Y quiero contarle a los vecinos que nosotros ahora tenemos cámaras muy buenas y además los mismos muchachos que están desplegados en el territorio se van dando cuenta de práctica. La misma gente va denunciando, mira, acá hay bodega, este gallo llega a tal hora. Entonces vamos identificando con mucho más detenimiento cómo operan las redes que abastecen el comercio ambulante. En ese contexto, es que se hizo un procedimiento hace una semana atrás en donde se incautaron más de 5.000 cajetillas de cigarro de contrabando. Y todo esto fue gracias también al aporte que se hizo con la vigilancia del dron municipal. Estas cajetillas, que son un problema porque es contrabando, derechamente es un delito, quiero contarles algo, vecinos. Ese tipo de incautaciones ayudamos a practicarla a Carabineros y a la PDI, pero nosotros no guardamos en nuestras bodegas esas cajetillas.
1: No.
0: Como son parte de un delito de contrabando, esto lo guarda Carabineros de Chile y la PDI, porque muchos pueden pensar, hoy se llevan las cajetillas. No, no nos quedamos con las cajetillas de cigarro. Una vez una vecina, lo digo porque una vecina me preguntó.
1: ¿A ver?
0: Sí, pues querían una cajetilla. No, mentira. No era broma, pero sí me preguntaba, porque por cierto que uno dice chita y adón, como el chita y el bombo fica. Sí, también quiero contarle a todos los vecinos que nosotros recibimos fiscalizaciones también de la Contraloría General de la República. Claro. Ellos vienen y se van a meter en las bodegas y dicen, procedimiento, ¿dónde está el manual de procedimiento? Encargado por decreto alcaldicio, y te hacen abrir, por ejemplo, bolsas al azar. Claro. Abre esa. Ok, se abre. Esta tiene, porque se mete una planilla. Esta tiene dinero, abra. Ah, y ahí está todo el dinero ahí adentro, perfecto. Y esta bolsa, ¿en base a qué procedimiento del juzgado está? Acá, y se meten en línea para ver. Claro. O sea, todo tiene que estar muy documentado.
1: Y bien rotulado.
0: Y con la trazabilidad que corresponde. Entonces los equipos están súper vigilados para que ustedes sepan también que eso no funciona así como el chiste del bombo fino. Ya, porque yo me preocupo de que eso no sea así.
1: Ahora, en este caso, las intervenciones que se hicieron fueron 4 bodegas, ¿te entendido?
0: Sí, fueron 4 bodegas clandestinas que abastecían no solamente de cajetillas de cigarros, sino también que abastecían al comercio ilegal en la calle Marina. Así que estamos bastante contentos porque esto evita que se siga propagando este comercio que hace tanto daño a la ciudad. Porque la posibilidad de abastecerse de manera más económica en una feria libre existe, pero el comercio ilegal es otra cosa. Es un comercio desleal que además pone en peligro la salud de las personas porque no sabemos de dónde proviene esa mercadería.
1: Como ejemplo, los cigarrillos.
0: Por ejemplo, que quizás que
1: y también el alcohol.
0: Pero por supuesto. eso también, las botellas de, por ejemplo, los procedimientos cuando nosotros incautamos alcohol, siempre con carabineros, por cierto, tienen todo un proceso de destrucción que está reglamentado, en que nos tiene que autorizar medio ambiente, que tiene que ser en un lugar controlado, porque es combustible, todo tiene su procedimiento.
1: Y la quema igual cuando sí, tienes que quemar algo.
0: Totalmente. Entonces, estamos bien, bien contentos porque estas cuatro bodegas abastecían a una decena de centros de... O sea, estos acopios entregaban a una decena de vendedores ambulantes el abastecimiento de su mercadería. Así que estamos felices de poder finalmente no andar correteando a las personas, sino entendiendo cómo es el sistema de distribución, que es lo que nos interesa. Ahora, queda mucho, esto no quiere decir que esté el trabajo hecho, esto claro, es una pega de todos los días, que yo tengo la iniciativa de venir a contarles para que ustedes, que no están tan involucrados en el conocimiento de lo que pasa en la ciudad, sepan de nuestra propia palabra que hacemos todos los días el mayor esfuerzo por erradicar todo aspecto ilegal de la ciudad y mantenerla limpia, ordenada y segura para ustedes.
1: Ahora, indudablemente que esto conlleva un proceso judicial, porque las personas, los administradores, los dueños de las bodegas pasan a la justicia.
0: Totalmente.
1: Ahí y se ahí... hace parte también el municipio de...
0: Claro, nosotros apoyamos, pero esto ya toma un ribete judicial en la que ya ahí nosotros salimos, en el fondo. Salimos nosotros y ahí el Ministerio Público, la Fiscalía, es quienes toman el devenir de esa investigación.
1: Qué bueno. Ahora, ¿qué pasa con los ambulantes que quedaron sin los proveedores?
0: Pucha, ahí el llamado es a buscar empleo formal. Nosotros tenemos la OMIL, vecinos y vecinas, que es la Oficina de Intermediación Laboral, la DIDE, Conoce Norte. Y hemos colocado... lo pusimos en nuestra cuenta pública, miles de colocaciones de empleo, de ofertas, tenemos un trabajo con el mundo privado en el que realmente nos consideran para poder colocar desde vendedores, no sé, en cajero, centros comerciales, hay de todo, pero tenemos, y yo entiendo que también a veces hay problemas porque hay muchas, por ejemplo, mujeres que son cuidadoras, en fin, hay programas especiales, tenemos el programa de 4 a 7 para poder ayudar en tareas de cuidado, entonces oportunidades hay, pero hay que acercarse y tratar de hacerlo lo más legal posible. Incluso puedes solicitar tu permiso legal y podemos incorporarte en una feria libre, en un lugar adecuado, pero esto de hacerlo a lo mala, no cabe. No es aceptable.
1: No cabe. Ya habló usted del retiro de basura, de los escombros, la eliminación de los focos de inseguridad, también trabajo territorial permanente.
0: Sí, esa es la idea, tener un trabajo permanente. Nosotros somos muy referenciados, es decir, que logramos mucha información a través del trabajo que tenemos, por ejemplo, con las cámaras de comercio. Ahí le aprovecho a mandar un saludo a la Cámara de Comercio de la calle de Viña del Mar y también al conjunto de locatarios que se está organizando fuertemente para combatir todo esto. Nos dan datos de cómo se está moviendo todo en la calle, de quiénes abastecen, de dónde se guardan las cosas. También muchas personas que son vecinos bastante colaboradores, que siempre nos están mandando información, que me mandan correo electrónico, y esas pistas sirven muchas veces para que nosotros podamos hacer nuestro trabajo de mejor manera.
1: En conjunto con la policía, por
0: supuesto. Pero, por supuesto.
1: Balance de cifras de seguridad y resultado de operativo fortalecimiento de la presencia municipal en terreno hasta la fecha.
0: Bien, ustedes saben que nosotros por ley, y que lo hacemos desde antes de la ley, estamos obligados a dar cuenta a las policías y al Ministerio de Seguridad sobre el trabajo que tienen en seguridad los municipios, ¿cierto? Entonces les voy a dar los resultados de la quincena hasta el 18 de mayo. Solo la quincena.
1: La quincena.
0: Solo la quincena.
1: Vamos con esa cifra.
0: 5.440 patrullajes, 91 detenciones en flagrancia por parte de seguridad pública y puesta a disposición de carabineros. 91. 22.938 especies retiradas ilícitas de la calle. Si usted me dice, oh, pucha, el comercio ambulante, que hay mucho, mi amor, 15 días, 92.938 especies retiradas. 551 infracciones cursadas de diferentes tipos, 155 rucos desmantelados, 47,8 toneladas de residuos retirados en este contexto de rucos y microbasurales, 70 eventos resguardados. ¿Qué es esto? El Viña in Love, o teatro municipal, o actividades que hacen las juntas de vecinos, en fin, son también la custodia que hacen nuestras unidades de seguridad pública. Y por último, 26 detenciones apoyadas por el sistema de aerotelevigilancia, es decir, los drones. Sí, que ahí es porque nosotros tenemos 91 detenciones, pero 26 de ellas fueron por el apoyo y la vigilancia de los drones.
1: ¿Y eso en 15 días?
0: Sí.
1: O sea que el balance anual, ya me imagino cómo va
0: a ser. Sí, es una locura. Entonces los muchachos tienen que ir rindiendo cuentas, todo esto queda sistematizado a través de un protocolo. Todo esto que yo les voy contando es porque se va al día a día monitoreando, tenemos sistemas informáticos y desarrollos propios que nos han permitido ordenar el trabajo. Entonces hoy día sabemos dónde nos falta, cómo llegamos y realmente, si es que esto no existiera, probablemente estaríamos como otras ciudades que una las ve en la televisión. Yo le pido al Viña Marino que también pasan cosas en Viña, por cierto, todas las ciudades hoy día son objeto del flagelo, del delito y de algunas infracciones en base al comercio ilegal y otras cosas. Pero lo que vemos es que pasa en otras comunas es crítico y hoy día, si es que hoy día no estamos en esa situación, es por el trabajo dedicado que han hecho todas las unidades municipales, seguridad pública, yo me saco el sombrero, y también el apoyo que nos han dado los concejales para poder sacar esta iniciativa adelante y tener sistemas de patrullaje, los drones, las cámaras de televigilancia, en fin.
1: ¿Su evaluación como alcaldesa respecto a estas cifras?
0: Estoy tranquila en el sentido de que hoy día tengo un control al día de todo lo que sucede y yo soy bien exigente en ese sentido, pero soy ambiciosa y quiero más. O sea, quiero que ojalá esta cosa se siente bien decir 91 detenciones, pero ojalá que el día de mañana no haya ni una porque los gallos no vengan. Yo sé que es una aspiración un poco imposible, que las grandes ciudades del mundo también están viviendo lo mismo que nosotros, pero creo que si el trabajo es consistente, coherente, nosotros tenemos una estrategia. Tenemos una estrategia de seguridad formal, escrita, que aprueba el Consejo Comunal de Seguridad Pública, que se le presenta a los concejales y eso tiene resultados, indicadores. Si seguimos trabajando así y somos consistentes, la ciudad va a estar bien posicionada y va a seguir brillando porque no ocurren cosas como en otras ciudades.
1: No, respecto al tema también, la calle Valparaíso en este último tiempo se ha visto como más despejada de estos hechos.
0: Pero no hay que decirlo. No hay que decirlo porque se vuelve mala. No.
1: Es una apreciación.
0: Yo te lo digo que yo camino por ahí siempre, porque yo como me pongo... Es que, bueno, yo salgo mucho a caminar por la ciudad, estoy ahí por todos lados. Y saco fotos, veo un hoyo, mando todo, soy obsesiva con la ciudad y creo que esté bien, efectivamente, se ha recuperado muchísimo, pero queda todavía, hay que sentirse, nunca,
1: al 100%,
0: nunca hay que aplaudir antes de tiempo. Nosotros tenemos que lograr recuperar esa calle, no solamente con que no haya comercio ambulante, sino también con que existan actividades, se recupere la actividad comercial. Yo creo que podemos lograrlo con Ernesto.
1: Ojalá.
0: Que sea consistente.
1: Sería bonito ver la calle Valparaíso como bulevar.
0: Ay, me encantaría. Estamos trabajando para usted.
1: Los fines de semana, por ejemplo, día domingo, bulevar en calle Valparaíso.
0: Hermoso.
1: Toda la calle Valparaíso.
0: Toda la calle, con niños, con actividades.
1: Escenario.
0: Cierto.
1: De todo.
0: Y también en los cerros de Viña, ojo, que no todo es el centro. También recuperar hartos lados de la ciudad.
1: Hay un tema que se está viendo a nivel nacional, que es esto de los cables en desuso.
0: Súper, viene de perilla esa pregunta.
1: ¿Afecta el paisajismo? ¿Es una maleza colgante?
0: Es horrible y es terrible. O sea, mira, piensa que el árbol... Bueno, eso es otro tema, pero quiero decirle a los vecinos, primero que todo, en cuanto a lo que cables en desuso significa... que hoy día mismo, en un ratito más, en un par de minutos, vamos a votar la ordenanza municipal que ya genera un procedimiento y una gobernanza en cuanto a esta obligación que tienen las empresas de telecomunicaciones y otras en retirar sus cables. Y les quiero contar a los vecinos que aquí las empresas están obligadas, ya tenemos una mesa de trabajo, esta ordenanza hoy día se sanciona gracias a la colaboración y el trabajo de los concejales, y además, si ellos no cumplen, nosotros lo podemos sacar. Y quien paga son ellos, pero además, si es que son consistentes en la infracción y no hacen caso, se les puede cursar hasta multas de hasta como 1000 UTM. Sí.
1: Ahora,
0: déjame confirmar ese número porque lo tengo acá, pero sí, son 1000 UTM el máximo, hasta 1000 UTM a beneficio municipal de empresas que no cumplan.
1: Eso indudablemente se les fija un plazo.
0: Por cierto, razonable, hay procedimientos, en fin, pero es algo que todos los viñamarinos sentimos que empezamos a perder y me da lata porque el arbolado urbano se hace añicos porque después llegaron las empresas eléctricas y pusieron sus cables encima, pero van y talan los árboles sin autorización porque lo pueden hacer porque la ley les permite eso.
1: Sí.
0: Sí, claro, pues. Y además los cables en desuso, las empresas llegan y ponen otro, y ponen otro, y ponen otro, y finalmente... generan un problema primero de escénico, en el sentido de que dañan la belleza de la ciudad, pero además un riesgo para las lluvias, cuando hay vientos grandes, la sobrecarga en los postes es un riesgo, ¿cierto?, para los autos y los transeúntes.
1: Sí, porque se ha visto eso, que han caído postes por el tema de la... de los cables en desuso. Vamos con un WhatsApp. Hola.
3: Buenas tardes, alcaldesa, qué gusto escucharla. Quisiera hacer una consulta. ¿Se puede denunciar sectores donde haya muchos cables colgados o en mal estado? ¿Y dónde debo hacerlo? Gracias.
0: Pero totalmente, por favor, denúncienlo. Nosotros ya tenemos esta mesa funcionando, pero hoy día con la operatividad que nos da la ordenanza vamos a poder ser mucho más estrictos en esto. Y si usted tiene ahora fotitos y todo, denúncielo aquí al Festi WhatsApp, y si no, nos puede incluso mandar un correo al municipio o mandarnos una carta, ingresarlo incluso por la UIRS. Usted o se contacta a través de su junta de vecinos. Hay muchas formas de poder enviar esto, pero mándelo, porque, insisto, esto no solamente es una cosa que afea, no se trata solo de la belleza, sino también del riesgo que supone tener los postes recargados, y cuando viene un viento fuerte, cuando hay un contexto de lluvias, de invierno, esto se hace peligroso para el transeúnte, sobre todo.
1: Y por sí solo también, por la naturaleza, por
0: pero
1: el peso.
0: Claro, pues.
1: La tensión y todo eso puede venir su poste abajo, claro, caer sí. sobre un vehículo. Caer
0: y mire,
1: sobre
0: ese poste se cae, puede dañar a otro poste que tenga un tendido, que tenga electricidad. Si esa electricidad se cae, hay que parar todo para parar esa electricidad y hacer las intervenciones. Entonces, realmente es súper complicado.
1: Además que los postes del tendido en estos momentos están bien viejitos ya, pues.
0: Bien viejitos.
1: Su año.
0: Qué bueno que me lo haga presente, porque esta ordenanza también nos permite obligarlos a hacer las reparaciones y mantenciones de los postes. Así que, vecina, también, si hay un poste que esté feo, que esté malo, mándelo para que lo podamos trabajar en esta mesa con la fotito, siempre.
1: Qué mejor apoyo. Ahora, vamos a otro tema. Los CESFAM.
0: Ya.
1: Salud.
0: Salud.
1: ¿Qué pasa con el CESFAM de Chorrillo?
0: Ya, bien.
1: ¿Proyecto?
0: Aquí tengo dos novedades importantes para los vecinos de Chorrillo y también de Glorias Navales. Voy a comenzar con Chorrillos. Chorrillos espera su centro de salud hace décadas. Chorrillos creció a tal punto que hoy día todos los vecinos, la mayoría de ellos, se atienden en un centro de salud que se llama Marco Maldonado. Correcto. El que está al lado del Gustavo Frick.
1: En la calle Álvarez.
0: Pero Marco Maldonado ya no da más. Tiene en más de 37.000 los usuarios, y las posibilidades de atender cada día se constriñen más en más. Larga la espera, y además el lugar, por su disposición, por donde está emplazado, no tiene la capacidad de poder crecer más, de hacer ampliaciones, ¿ya? Entonces, los vecinos de Chorrillo siempre han tenido un anhelo, porque es una población muy abandonada, muy mayor, con problemas de movilidad terrible, partiendo porque la micro no pasa nunca, ¿ya? Entonces, a pesar de que son un grupo de personas que no vive tanta población allí, han sido parte de nuestra preocupación. Entonces, nuestro objetivo allí era reparar una de las calles más importantes, que era el Boldo, que ya la logramos arreglar. Ahora también Anita Lizana, que también se arregló. Una plaza que viene, que también queda la René Schneider. Y lo más deseado por la comunidad, bueno, luminarias nuevas también que van a venir, pero principalmente su centro de salud. ¿Qué pasaba? ¿Por qué el centro de salud no podía avanzar? Resulta que Chorrillos, como muchas de las poblaciones, era un sector irregular. ¿Qué quiere decir eso? Que creció en base a mucha toma, o que se compró el terreno pero no estaba consolidada la urbanización, por lo tanto no era bien nacional de uso público, en fin. Dicho eso, esta irregularidad y el crecimiento agresivo en ese entonces de Chorrillos no permitió que quedara un espacio para construir un CESFAM. Ya. Entonces nos demoramos muchos años en buscar un lugar que pudiera reunir las condiciones de construir un CESFAM. Construir un CESFAM no es lo mismo que construir una plaza o que construir
1: una casa.
0: Necesita de requerimientos arquitectónicos mucho más exigentes. Desde el ancho de la calle que enfrenta, para que gire la ambulancia. Es decir, es todo un desafío encontrar un lugar. Al fin que lo encontramos, que es una cancha. Y esta cancha además tenía una serie de problemas, una cercanía a un dispositivo que era un acueducto, el acueducto Las Vegas. Es decir, estuvimos todos estos años haciendo varios estudios para que el Servicio de Salud nos validar este terreno. Los vecinos entienden muy bien esto en Chorrillo, y quiero decirles que estamos en los últimos trámites de la validación del terreno. Por lo tanto, durante los próximos meses el terreno de Chorrillos debería quedar validado, si así Dios lo quiere, y el Servicio de Salud ha estado trabajando de manera muy adecuada. Así que, vecinos, la validación del terreno, que es el paso número uno, que ha demorado tantos años, está próximo a, como primer trámite, quedar listo. ¿Y qué viene después? Que tenemos también esa platita en el municipio guardadita para poder ejecutar esto. el diseño del centro de salud. Así que yo creo que a final de este año estaríamos ya con la licitación de ese diseño, una vez aprobado la validación del terreno, es decir, que ese terreno es suficiente, completo y que reúne todos los requisitos para que se pueda construir. Eso es una validación que da el Servicio de Salud. Y eso está a punto de ocurrir. Entonces estoy muy contenta, los vecinos saben la lucha que han dado todo este tiempo y lo que vendría a final de año es la licitación para ese diseño. Los diseños duran cerca de un año, dos años, para luego que el Gobierno Nacional nos entregue los recursos para su construcción definitiva.
1: O sea, 2028 estamos hablando.
0: Más o menos. Sí, pero yo sé que resulta mucho tiempo y uno dice, pero ¿cómo va a pasar tanto tiempo? Les prometo que encontrar un terreno y todos los trámites administrativos y la burocracia que se solicita para la construcción de un centro de salud son de alta exigencia, porque no se puede construir en cualquier lado. No. Entonces ha sido todo un desafío y los vecinos han esperado muy paciente, pero esto tiene que pasar y creo que va a estar, vamos a dejar todo encaminado para que esto realmente pueda suceder.
1: Nos vamos al otro lado de la ciudad.
0: Glorias Navales. ¿Te acuerdas que yo te decía que Marco Maldonado tiene toda la presión de Chorrillo? Correcto. Que los vecinos tienen que bajar en micro, gastar plata y todo, y es muy lejano. Acá pasa lo mismo con Glorias Navales. La mayoría de los vecinos van a...
1: Miraflores.
0: No, Jorge Caplán, a Reñaca Alto.
1: A Reñaca.
0: A Jorge Caplán. Y Jorge Caplán, al igual que Marco Maldonado, uno de los más presionados en términos de cantidad de personas. Entonces, es un desafío muy grande para ellos atender a tanta población. Así es como en Glorias Navales... Nosotros ya tenemos mucho más avanzado que en Chorrillos porque el terreno no tenía las complicaciones que tenía el de Chorrillos. De hecho, ¿en qué sentido? Se validó el terreno, todo listo y ese diseño ya se hizo, la licitación se hizo, la consultora ya diseñó el proyecto, ya lo entregó, está listo, terminado. Lo único que falta para que comiencen las máquinas y la construcción es que el Servio nos entregue un comodato. Es lo único que falta para que así podemos sacar el permiso de obra y comience la construcción de Glorias Navales. Así que ahí estamos trabajando harto con el Ministerio de Vivienda y diciéndole por favor que nos entreguen el comodato porque el terreno es de ellos. Y para eso podemos sacar con el comodato, sacar el permiso de obra y empezar la construcción de Glorias Navales.
1: O sea, falta la pura firma.
0: Falta la pura firma. Nada más. La pura firma para que nos entreguen el comodato. Así que son noticias que son trámites administrativos, burocráticos. Uno dice, oye, que habla tanto. Sí, pero es que para mí es importante que a la gente se le diga en concreto cuál diantres es el trámite que falta. Porque dicen, está listo, no, mira, ya viene. Eso a mí no me gusta. O sea, yo creo que los vecinos se interioricen, sepan en qué va, para que el día de mañana pregunten y se le entregue formalmente por escrito los avances de los proyectos. Porque así uno se queda esperando toda la vida sin saber lo que pasa.
1: Y hay que ver lo que ha pasado también, lo que está sucediendo positivamente con Miraflores, el SAR.
0: Claro.
1: Nueva Aurora.
0: Claro, lo mismo. Ya comienza el traslado del CEFAM... viejo al nuevo y ya nos juntamos con la ministra de salud en el caso, ella nos dijo derechamente, y también el encargado de su división de infraestructura nos dijo derechamente que no habían problemas de financiamiento para continuar el proyecto de Nueva Aurora porque es parte de un solo proyecto. Y esperemos que cumplan su palabra, pero ya seguimos viento en popa con todos los proyectos. Al final te das cuenta que lo que vamos diciendo es largo, tiene un contenido que a veces es difícil de entender, yo hablo rápido, pero es importante decirles con mucha honestidad a los vecinos en qué va cada trámite, por qué se demoran las cosas, de modo que ellos estén enterados y conozcan cómo funciona el servicio público.
1: Semana corta porque tenemos el intermedio el 21 de mayo, alcaldesa.
0: 21 de mayo.
1: ¿Algún panorama?
0: Sí, pues bueno, vamos a estar ahí con la Armada de Chile como todos los años. Vamos a estar con ellos no solamente en el desfile que se hace en Valparaíso, sino también vamos a estar en el desfile que se hace luego
1: de la presentación en Valparaíso,
0: que se hace acá en Avenida Los Héroes, donde siempre acompañamos a la Armada de Chile. También vamos a estar con ellos en el lanzamiento de un sunset, que le llaman ellos, que es donde invitan a todos los proveedores, al mundo privado, que los apoyen en hacer una serie de sus eventos que van a hacer aquí en La Salina, en el sector donde están ellos. Y también vamos a estar acompañándolos en la corrida, cierto. Sí, con su corrida del mes del mar. Cerca de 10.000 personas. Así que vecino, vecina, si usted quiere inscribirse, váyale nomás porque es una corrida muy bonita que hacemos los viñamarinos junto a la Armada de Chile. Ellos son parte de nuestro vecindario, son nuestros vecinos y siempre lo serán. Entonces es importante conocernos entre organizaciones, que los vecinos entiendan el rol que realiza la Armada y que mejor en los contextos de celebrar a nuestros héroes patrios.
1: ¿Y usted participa?
0: Sí, pues, siempre.
1: ¿La hemos visto corriendo?
0: Siempre, siempre. Una corridita por el mes del mar.
1: Así es.
0: Sí, pues.
1: Su mensaje, alcaldesa, para la comunidad Viña Marina.
0: Bueno, les tengo que contar una serie de más cosas que nunca tenemos la oportunidad de ver todo con don Ernesto, pero los invito, vamos a estar en el teatro, mañana hay una obra por si quieren ir gratuita, para que asistan y se inscriban, si quieren ir vecinos, nos mandan un Festi WhatsApp. Y también decirle a los vecinos que mañana miércoles, 20 de mayo, la Junta de Vecinos Guzmán en Chorrillos, perdón, en Achupayas, uy, casi me mata si me confundo, en Achupayas, la Junta de Vecinos Guzmán, mañana miércoles 20 de mayo, vamos a estar con todo el municipio haciendo atenciones sociales, registros sociales de hogares, subsidios, para que vayan a darse una vueltecita a la Junta de Vecinos, no tengan que bajar al plan como dicen ustedes. Y por último, mandarles saludos, abríguense, vacúnense, estamos todavía con los dispositivos en el mall, y mandarle un saludo a mi querido consejo, siempre dar el mensaje de que hoy día en los contextos más complejos del mundo hay que estar bien unidos y poner por delante las cosas importantes, que es Viña del Mar. Así que saludo a la concejala Nancy Díaz Soto, a don Alejandro Aguilera Moya, a don Carlos Williams Arriola, a don Sandro Pueblas Beas, a también a doña Antonia Escarela Chami, a don Francisco Mejías, a don Nicolás López Pimentel y a doña Verónica Barahona y Andrés Solar y don José Tomás Bartolucci.
1: Es como una maestra pasando lista, ¿eh?
0: Sí.
1: ¿Y cómo se le portan los
0: alumnos? Yo lo hago de memoria acá, no tengo ayuda de memoria.
1: ¿Y cómo se le portan los alumnos?
0: Se portan como alumnos.
1: ¿Hay uno desordenado?
0: Hay de todo, está el Mateo. Él es el Mateo.
1: ¿Ah, el Mateo?
0: Sí, él es súper Mateo. Sí. Están los Mateos, los más desordenados, los que dicharacheros.
1: Como una sala de clases.
0: Como una sala, pero son extraordinarios. Realmente sé que no importa dónde militen o lo que piensen, yo creo que le tienen un profundo cariño a Viña, así que les mando muchos saludos, y lo que les venimos a contar también a todos ustedes aquí es parte del trabajo que hacemos en conjunto, no es algo de la alcaldesa, sino un informe institucional.
1: Un solo consejo.
0: Sí.
1: Alcaldesa, gracias por la presencia.
0: Que les vaya muy bien. Hasta luego y que tengan buenas tardes. Abríguense, abríguense.
1: Está muy helado. Gracias.
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0: Seguimos con la sobremesa de Festival de Cada Día Martes y como todos los días, aquí en la compañía en colores, saludando a Alexis Gatica, el querido.
1: ¡Túcame la gatita!
0: ¿Cómo estás, po gatito? Eso, con ese ánimo, con esa energía que le caracteriza siempre al gatito. Vamos a iniciar nuestro gran festival de hoy aquí en la radio. ¿No te molesta últimamente? ¿No te molesta últimamente? Es que estoy pensando algo, a ver, alguna imagen que se me haya pasado por delante, una conversación que tuve con la Gaby cuando iba en la camioneta para allá.
1: ¡Ay, caramba!
0: Habló tanto la Gaby así. Me contó historias así de los paseos, cuando cargan las bicicletas. Y... ¡No, si sé detalles!

ella agitando el pañuelo, él con la mano en la solapa y con el sonido de las espuelas. Invitamos a todos los chilenos del territorio nacional y a los patiperros radicados en el exterior a disfrutar del siguiente tema folclórico en festival.

nuestra página musical chilena aquí en la Festival del Folclore, presente todo ya el año en la radio color ahí con el Guaso Alexi. No te veo el Guaso. Disculpa, gato, pero. No, si, si, no, yo por lo menos, claro, algo le hago. Tengo mi yegua por ahí. La Jacinta, ¿dónde está mi Jacinta? Ese mi Jacinto. Pero esta no anda sola porque anda siempre con el rudecito. Es el rude, pues. Y la Chabela. ¿A dónde está la Chabela? La Chabela. Está. La Chabela, pues, sí. Ahí está la Chabela. No me voy a olvidar de ella. Mi Chabela regalona. Ahí voy a tomar lechecita. Pero si es rica la leche de vaca, pues. La vaca. Yo me acuerdo que en el campo, cuando éramos cabros chicos, porque le amarran las patas a la vaca. Claro, porque no, que no es cabrito. Le amarran las patas y empiezan a trabajarle la ubre a la gata. Entonces, ¿queréis tomar leche, cabro mierda? Ya. Y la, sacan la ubre así, la tiran para el lado así y la apretan así. Y sale el chorro. ¡Abre los hijos, mierda! Y cae el chorrito de leche. Al pie de la vaca. Otra cosa, otra cosa. Bueno, otros tiempos. Claro, ahora no, viene la leche en caja. La leche en caja. Le tenés que cortar arriba con la tijera, le pegáis un apretón y salta la leche para todos lados. Son las 15:21 del festival, ¿eh?

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0: ¡Wow! ¡Qué bueno! ¡Mira la canción! ¡Me gustó! ¡La quiero de nuevo!
1: Ya, listo.
0: 25 minutos faltan para las 16. Aquí los 25. Ah, oh, ya, chao. Con el gatito ahí en la sala de salud. Hoy alguien sabe de don Leandro Torres. Me tiene preocupado don Leandro Torres. Yo sé que él está trabajando en una oficina importante ahí en Quintero. Pero si alguien lo ubica, lo tiene el número de teléfono, que lo llame, que estamos preocupados, que lo afecte.
2: Pues sí.
0: Hace rato que no sabemos de él. Pues, la mamá le habrá cortado la subvención, la mensaje, alguna cosa. Ya no le pagan el teléfono, no sé. No le cargan el teléfono, alguna cosa. No, porque de que salió, no se ha sabido. Mándele así. Esporádica, de repente manda aviso y cosas así. No, y me preocupa porque ganó la española, pues entonces debería estar feliz, contento, haber compartido su alegría. A lo mejor cambió a otro equipo ahora, claro, como ahora está más allá de la banca.
3: Es feíto.

Es saborera, pues. Faltan 20 minutos ya para las 16. Estamos preparando el dicho de la tarde aquí en la festival. Puede ser un dicho, puede ser un refrán, un chilerismo o una palabra que vamos a analizar hoy. Pero está dentro del contexto del uso diario en el vocablo de los chilenos. Esta que viene es muy buena. Faltan 20 para las 16. ¡Viva Chile!

0: dichos, refranes, chilenismos, palabras populares, su origen y significado en el decir del chileno por... Gracias, gatito. Vamos a revisar el dicho de hoy. Esto es un dicho. En día martes no te cases ni te embarques. ¿Cuántos se habrán casado en día martes? Y yo sé que más de alguno va a estar diciendo, ahora me debería avisar. Porque hoy es martes. En día martes no te cases ni te embarques. Y hay muchas personas que son así como supersticiosas, a raíz de este dicho, no se casan el día martes. Siempre piden hora lunes, miércoles, jueves, viernes. Claro, no se casan el día martes. Porque tienen el conocimiento de este dicho. En día martes no te cases ni te embarques. Igual que los que salen a navegar, por ejemplo, día martes. No me gusta la idea. No me gusta la idea. Y no salen a navegar el día martes. Porque hacen práctica de yate y todas esas cosas, pequeños veleros y todo. Día martes no sale. En Chile, ahora analicemos. En Chile el dicho en día martes no te cases ni te embarques, frecuentemente asociado al martes 13. Día de mala suerte para algunos. Es una superstición popular que aconseja no iniciar proyectos importantes, viajes o compromisos formales, como es el caso de un matrimonio, por considerarse un día de mala suerte y mal agüero. Se evita tomar decisiones cruciales para prevenir infortunios a futuro. Ya lo sabes, gatito, no te vayas a casar el día martes. El día martes no te cases ni te embarques es una creencia arraigada que se comparte en gran parte de Latinoamérica y también de España. Se recomienda no hacer nada arriesgado en día martes, por considerarse un día de asiago, o sea, de mala suerte. Observaciones importantes que hay que tener en cuenta. La intención asertiva y disuasoria de este dicho, como el martes estaba consagrado a Marte, el dios de la guerra, en la mitología latina, se consideraba día de mal agüero para emprender algo que fuera importante para sí mismo. Embarcarse, porque se habla también de embarcarse. No te cases ni te embarques, porque se habla de embarcarse. Se refiere tanto a viajes físicos en barco, como a la acción de iniciar un negocio arriesgado o difícil, embarcarse en una situación. Contexto cultural. Aunque muchos no creen en ello, la tradición se mantiene como una precaución, incluso incluyendo ni de tu casa te apartes.
1: ¡Ay, caramba!
0: Ya, a mí me lo decís. Origen histórico. Se asocia al 13 por ser la última cena donde hubo 13 invitados, ¿te acuerdas? 13 invitados. Y uno de ellos traicionó al flaco Jesús. Y la mitología, considerándose una fecha de traición y muerte, según la mitología. En resumen, en martes no te cases ni te embarques, se recomienda no hacer nada arriesgado día martes, por considerarse día de asiago y de mala suerte, que les quede claro. En lo personal, na que en martes no te cases ni te embarques, ¡nunca más! ¡Una vez nomás fue y chao! ¡Cometí ese error! Y aquí están las consecuencias, así que no me culpen.
2: Estamos hasta el lado.
0: Me lavo las manos cual Pilato.

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Ya faltan 8 minutos para las 16. Equipo completo, Gabriel Ecovelli, en el departamento de prensa del festival. Ahí está Gabriel, listo para recabar las noticias del mundo mundial aquí en la festival. E incluso podemos averiguar qué pasa con don Leandro Torres.

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0: Estas son las informaciones del momento en Festival. En las inmediaciones del Congreso en Valparaíso se desarrolló una manifestación de distintas organizaciones lideradas por la Central Unitaria de Trabajadores CUT en rechazo a la reforma tributaria y urgencia de legislar el salario mínimo. Dos sujetos fueron detenidos por carabineros en Concón cuando efectuaban labores de trabajo ilegal en tendido eléctrico. Ambos imputados con antecedentes quedaron a disposición del tribunal. Democracia Cristiana rechazará idea de legislar mega reforma en la Cámara y el Senado. Los señores de la Falange indicaron que el gobierno ha pasado una aplanadora. Profundizan el rol de los hospitales comunitarios que integran la red del Servicio de Salud Viña del Mar Quillota Petorca para avanzar hacia atenciones más resolutivas. Prófugo desde el 2021 por tráfico de drogas y porte de armas. Son parte del prontuario de Jorge Huenchuyán, el último detenido en Temucuicui. Hasta Laguna Verde llegó el gobierno en terreno para acercar los servicios públicos a la comunidad. El delegado presidencial regional Manuel Millones encabezó una nueva jornada en Valparaíso. Fiscalía de Valparaíso indaga denuncias de hecho de explotación sexual infantil ocurridos en alta mar. La región es una de las que tiene las tasas más altas de este delito. La ministra de Seguridad, Trinidad Steiner, se refirió a la eventual interpelación que anunció la oposición en su contra, señalando que siempre ha recibido el respaldo del presidente. Arturo Vidal declaró como testigo en caso de robo a una casa de cambios. El empleado sospechoso habría declarado que el dinero sustraído le fue entregado al ex seleccionado nacional. Paciente cero del crucero con brote de anta estuvo en Chiloé en enero. El Ministerio de Salud dijo que el periodo de incubación del virus no corresponde al paso del matrimonio holandés por Chile. La temperatura del momento en el centro de Viña del Mar es de 11 grados termómetro. La sensación térmica igual 11 grados. La humedad 82%, viento de 6 kilómetros por hora, los cielos nublados. Las 16 horas con 3 minutos, más noticias en cualquier momento en Festival.

0: Ahí va, son las 16:07, 16:07, otra horita junto a ustedes del gran festival en este martes 19 de mayo. Hoy es día de San Ivo y San Ivón. Ivo e Ivón, forma masculina y femenina para este día. Tenemos algunas conmemoraciones y celebraciones, por ejemplo, les cuento, hoy es el Día Mundial del Juego Limpio. Ya les voy a contar en detalle. Día Mundial del Médico de Familia. Tú me traes recuerdos antiguos, las familias antiguas en nuestro país y en el mundo. Tenían su médico de cabecera, que se le llamaba, médico de cabecera. Y ante cualquier emergencia, al médico se le llamaba, y el médico acudía con ese maletín de médico, maletín de cuero café, me acuerdo, como forma triangular así, como transporte de cuye, más o menos. Me invitó los transportes de cuye, eran así, igual que las maletas. Llevaban su frenoscopio, su aparato de presión y chamullo que tenían adentro metido ahí. Papel de diario enrollado para hacer bulto. Y lo llevaban a las casas a visitar a los pacientes cuando eran requeridos. Cuando se les llamaba por teléfono, oye, ¿sabes qué? Está con un dolor de cabeza aquí, ¿puedes venir, por favor? Claro, que era médico de cabecera, que pagar. Y llegaba el médico de cabecera, el médico de la familia, atendía y después se retiraba. Era una rápida consulta a domicilio. Bueno, ese era el médico de cabecera y al cual se recuerda en este día como el médico de la familia. Médico de confianza, el hombre que ve desde cuando nace el cabro chico hasta cuando parte antes que el médico. Así es decir. El día de la donación de la leche materna. Me encanta ver a mí cuando las mamitas están dando de mamar a sus hijos, porque es un acto que no cualquier ser humano lo hace. Y ese es el don que tienen las mujeres. Y hay algunas personas que se molestan de repente cuando ven chiquillas, señoras y amamantando su... ¡Ay, señora, cómo se le ocurre darle papa aquí en la calle al niño! Hoy estamos en un local tomando té y usted dándole papa al niño.
1: ¡Qué feíto!
0: ¿Qué tiene? Sí, un acto maravilloso eso. De humanidad, de maternidad. Es precioso eso. Usted ayude, póngale una mantita encima, póngase delante de la mamá, para que el resto de los moralistas que existen tanto en este mundo que se andan golpeando el pecho y después andan pelando. Eso yo estoy en contra de esa situación. El acto de amamantar a un bebé es un acto maravilloso, precioso, único. Solamente lo puede hacer la mujer. Hoy es el día de la enfermedad inflamatoria intestinal. ¿Se le inflama a usted el intestino así? Yo lo tengo bien inflamado. Pero esta cuestión me estoy dando cuenta que no es porque esté enfermo, sino que me salió la guata nomás.
2: Estamos hasta el lol.

0: Era la Monse en la festival. Son las 16:15. Oye, quiero saludar a un chofer de la locomoción colectiva, Libia 613. Este recorre Gómez Carreño, Canal Bigle, Villa Dulce, Canal Bigle, regresa por el centro de Villamar, Plaza, se va por Avenida Libertad y vuelve a Gómez Carreño. En la sintonía de festival, nos contaba él de la 613, que lo tomamos hoy en la tarde para venir a la radio, el señor Soto, y venía escuchando el festival en el mediodía. El señor Soto dice que él, su historia de vida con la radio es con la abuelita, que escuchaba siempre en los festivales. Saludos para el señor Soto, chofer de la línea 613. Quizás, ¿dónde anda recorriendo a esta hora? Debe estar en Gómez Carreño o está en Canal Bigle, por ahí debe estar. Desde los tiempos de su abuelita, que escucha la festival, la radio en colores.
1: ¡Qué lindo, qué maravilloso!
0: Sí, los saludos para el chofer ese. Línea, no es el único, hay otros choferes de la línea 613 también que yo tomo habitualmente para venirme a la radio al mediodía y están escuchando la festival. Saludos para este amigo, y de la 603 también. Ahí tenemos algunos identificados ya. Sí, no, están plenamente identificados. Claudio Silva, por ejemplo. Sí, pues está nuestro amigo bueno para los combos, que sale a las 6 de la mañana de arriba de Playa Ancha.
2: Marcos Pontillo.
0: El sobrino, el tío Lalo. El Lalo, cantante. El cantante, sí. Lalito. Excelente persona, era un buen niño, buen joven, yo lo conocí de niño, pero ahora ya es un hombre, ya. Igual, me dice, tío. Saludos para el Lalito cantante, Don Lalo cantante, también de la 603, o 604 de repente. El tío Memo, Don Guillermo Encina, el tío Memo de la 410. Choferes pegados con la festival. Para puro saber de los cagüines.

0: Son las 16:20 en el festival, tenemos Festival Shop. Todavía me pregunto qué será de don Leandro Torres. Estoy preocupado.
1: ¡Ay, caramba!
0: De verdad estoy preocupado.
2: ¿Alguien? Oh, nos dejó metido.
0: ¿Alguien sabe dónde ubicar a don Leandro Torres? Que alguien le avise que estamos preocupados de él. Debe estar infartado con la victoria de la Unión Española. Vamos a los Festival Shop. Hola, buenas tardes.
3: Hola, hola, buenas tardes. ¿Cómo está, señor Collao? Leandro Torres por acá.
0: ¡Don Leandro!
3: Escuchando y disfrutando de la compañía de Radio Festival y por supuesto sorpresa que la de ustedes y de todo el equipo que lo acompaña durante esta jornada acá en Ventanas.
0: Se le terminó la tarjeta.
3: Cumpliendo con mis funciones y decirle que estamos bien, que estoy muy agradecido de su preocupación. Y que disfruto todos los días a plenitud de la compañía de Radio Festival y también la de sus locutores. Así es que le mando un cariñoso saludo, también un afectuoso saludo a su nieta, su pareja, su compañera de vida, y que esté muy bien y sigamos disfrutando de la compañía de Radio Festival. Que esté muy bien. Lo olvidaba. Vamos directo de regreso a la primera división, al lugar de donde la Unión Española nunca debió haber salido.
1: ¡Ay, caramba!
0: ¿Me permite una insolencia, don Leandro? ¡Sí, oh!

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0: Faltan 24 minutos para las 17, 24 para las 17. Tenemos Festival Zap en la Festival. ¡Aló! Hola, dice así.
1: Don Ernesto, buenas tardes, Carlos Chaparro.
0: ¡Vecino!
1: Oiga, negrito, sobre el dicho de hoy.
0: ¿Qué pasa?
1: Día martes, no te cases ni te embarques.
0: Sí, señor.
1: Yo creo que no nos afecta tanto a nosotros, personas de nuestra generación.
0: La
1: suya. Que ya somos viejos y tenemos una historia de vida. Y sabemos cómo podemos evitar o solucionar situaciones difíciles que se nos puedan presentar en, por el hecho de casarnos o embarcarnos en día martes. Yo creo que el dicho sería más efectivo para gente joven que recién está comenzando a vivir. Saludos, negrito.
0: Sí, puede ser, ¿cierto? Para la gente. Bueno, un consejo yo le decía al gato, pues no te cases en día martes, gato. Te va a pasar lo mismo que a mí. No, si está bien, puede ser. Consejo para los cabros jóvenes. Puede ser. Pero es un dicho, ¿ah? ¿Eh? Aquí el que acepta, acepta, el que no.
2: Gracias por el dato, Claudio.
0: De la manera divertida, ¿no? Hola, negrito, dice, quería mandar un saludo de aniversario para la señora Gabriela Flores, mi mamá, ya, y Pedro Silva, mi papá, que ayer cumplieron 53 años de vida de casa. ¡Mal ejemplo! No, o sea. Gato, a ti te gritaba mal ejemplo. Se malinterpretó, ¿viste? Después el joven que pidió un saludo para los papás decía, ah, está molestando a mi papá. No, era para ti, que es un mal ejemplo. Cumplieron 53 años de vida matrimonial y que sigan cumpliendo mucho. Bueno, habría que preguntarle a la señora. No, o sea, digo yo. Y saludos para este matrimonio, 53 años de vida casado.
3: ¿Eh?
0: ¿Y cobraron el bono de bodas de oro? ¿Sí? O sea, son 500 luquitas, vos.
3: Sí,
0: así que dicen los hijos que lo queremos mucho y hoy estamos celebrando junto a sus hijas y nieto perruno. Hemos disfrutado todo el día, con frío, pero disfrutando. Un abrazo a todos y especial al gatito bello de parte de la Gaby.
4: ¿De la Gaby?
0: ¿Tu...
4: Ah, tu pareja. ¿Ella? ¿Los papás de ellos? ¡Ah!
0: Gato. Te voy a dar un consejo, gato. Esto es hereditario. Porque si los papás de ella están... Cortaste el micrófono, ¿cierto? ¿Sí? Ya. Si los papás de ellos, la señora Gabriela y don Pedro, están cumpliendo 53 años de vida matrimonial, hereditario, se adquiere.
3: ¡Ay, caramba!
0: No, yo te digo nomás porque para que te vayas preparando, gato. Porque como es herencia genética, capaz que llegué a los 53.
3: ¡Ay, caramba!
0: No sé, yo... Piénsalo, gato. Ya, dame el micrófono. Ya, saludos para doña Gabriela y don Pedro Silva, mami, papi. 53 años de vida matrimonial. ¿Qué les puedo cantar aquí? No, el Happy Birthday no. No, como que no. Shh, gracias. Las mañanitas. No, porque yo, estas son las tardecitas que... Esta recién la escribía. Sí. Me falta ponerle la música. Estas son las tardecitas que cantaba el Rey David. Nunca cantó mañanita ni tardecita el Rey David, pero bueno, es para que rime. En el día de tu aniversario te las cantamos a ti. Despierto. No, pues si ya es tarde, ya. Ah, no, pero durmieron siesta. Sí, pues ya, después de los siesta. Saludos para Gabrielita y don Pedro, que sigan cumpliendo muchos añitos más de parte de sus hijos y toda la gente que los conoce hoy y que los va a conocer a través de la festividad. Gato, esto es hereditario. Y saludos para ellos y que lo pasen muy bien. Felicidad. Esto se contagia por ser. Saludos para ustedes. ¡Feliz aniversario de matrimonio! Gato, escúchame, güey.

0: cúpula.
1: Tengo un datito por acá también de una oyente de festival de la Radio Colores de Chile. Voy a pasar el siguiente aviso porque es un obituario. Solange, que trabaja ahí en el Teatro Municipal, nos hizo llegar una información. El sensible fallecimiento de la mamita, de su mamá, la señora Susana Montenegro Olivares, que en paz descanse. Un abrazo, Solange, la conocemos porque siempre lo atiende muy bien ahí en la entrada del Teatro Municipal de Viña del Mar, en la entrada principal, siempre está ahí. Un abrazo para Solange, que trabaja ahí en el Teatro Municipal, y para su familia también ante la partida de su señora madre, Susana Montenegro Olivares. Ya descansa en paz. La misa por el eterno descanso de su alma será en la parroquia de Concón a las 14 horas de mañana, y luego sus restos serán trasladados al cementerio parroquial de Concón también. Un saludo para don Samuel Salgado, el esposo de la señora Susana, padre de Solange, que obviamente se ve muy afectado por una vida junto a su esposa y que hoy ha partido antes que él. El consuelo es que tiene un angelito que le va a acompañar en su caminar diario, y su compañía diaria será con ese ángel llamado Susana, que hoy ha recibido el llamado del Tatita Dios y lo ha aceptado humildemente y ha partido para ser un ángel entre otros tantos en el cielo. Así que a la señora Susana le vamos a dar un encargo, que le dé saludo a mi madre, a la peche que está arriba, dele saludo a mi madre. Saludo a la familia entonces de Solange, un abrazo de consuelo. Faltan 12 minutos para las 17 en la festival.

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1: Faltan 8 minutos. 8 o 7. De 7, pues. Faltan 8 o 7. Ya, ¿quién da más? ¿Falta 8 o faltan 7? Levanten la mano los que dicen que faltan 7.
2: Yo.
1: Los que dicen 8. El gato.
3: ¡Aquí estoy!
1: Eso. Pero te voy a decir que faltan 7 minutos para las 5. Y el gato me dice que los despido. Gato, te doy un consejo. 53 años, aniversario de matrimonio. Que tu suegro, porque son tus suegros, después me enteré que son tus suegros. Gato, eso es genético.
4: ¡Ay, caramba!
1: Va en el ADN. Entonces, si los papás de la Gaby cumplieron 53 años de matrimonio, va en el ADN, en la raíz de la Gaby.
4: ¡Ay, caramba!
1: Por lo tanto, si tú te casás con la Gaby, vaya a tener que aguantar 50 años para arriba, güey. Piénsalo, gato, piénsalo. No, yo digo.
5: Gracias por el dato, gato.
1: Un consejo, no.

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0: Las 17 horas.
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0: Estas son las informaciones de la hora en Festival. Padre e hijo adolescente son detenidos por ingresar a predio agrícola a robar zapallos en Rinconada de los Andes. El Servicio Electoral Cervel rechazó el reembolso que el presidente José Antonio Kast pidió de los vidrios antibalas usados en su campaña, ya que determinó que no corresponden a gastos eleccionarios. Un equipo internacional de astrónomos, encabezado desde Chile por Bárbara Martínez Cuadra, presentó un sondeo de galaxias luminosas cuando el cosmos tenía menos de mil millones de años. En el marco de la conmemoración de los 147 años del combate naval de Iquique, el Museo Marítimo Nacional de Valparaíso invita a la comunidad a ser parte de una jornada especial este 21 de mayo. Condenan a Oliver Contreras Ramírez, funcionario de la Municipalidad de Talcahuano, que en mayo del 2025 manejó en estado de ebriedad colisionando un vehículo y quitándole la vida a Macarena Llévenes. Arturo Vidal devolvió 35 millones de pesos luego de declarar como testigo ante la PDI en el marco de una investigación por apropiación indebida de dinero desde una casa de cambios en Santiago Centro. Carabineros del OS-7 San Antonio desarticuló una organización criminal dedicada a la venta de drogas. Hay 5 detenidos. Municipalidad de Yayay embarga maquinarias y camiones a empresa de áridos por millonaria deuda de derechos. Profesor fue detenido durante clase en San Vicente de Tahuatahua. Era investigado por tráfico de drogas. A contar de las 18 horas, Coquimbo Unido recibirá a Deportes Tolima de Colombia, partido válido por la quinta fecha de la fase de grupos de Copa Libertadores. La temperatura del momento en el centro de Viña del Mar es de 11 grados termómetro. La sensación térmica, 11 grados también. Humedad 84%, viento de 5 kilómetros por hora. Los cielos están nublados. Las 17 horas con 3 minutos. 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

0: las 17:09 en la Festival La Radio en Colores de Chile. Tenemos un festival, Sam, sí, vamos a ir con él antes de entregarle el micrófono aquí a Juanito, porque Juanito llegó temprano, pero se le tapó la sonda, tuvo que ir a cambiarse la bolsita. Entonces, vamos con ese festival, Sam. Dale, gatito.
1: Hola, negrito, estoy acá con Abuela Coco, jugando un rico dominó de acá de Villoto Sur, Mariela. Me gustaría que tocaran Algo Se Me Fue de Rocío Jurado. Gracias. Ahí, muchos cariños, Abuela Coco. Acá estamos compartiendo y acortando la tarde.
0: ¡Eso!
1: Muchos cariños, gatito.
0: Aquí Juanito va a tocar la canción de que solicitó ahí nuestro oyente festival. ¿Cómo estamos, Juanito, Alberto? ¿Todo bien?
2: Bien, con un poco de frío, pero bien.
0: Sí, pero bueno, hay que abrigarse nomás. Sí. Buena colpa anda trayendo,
2: ¿eh? No, yo siempre.
0: Sí, parece duende.
2: Nada más.
0: Claro que de cerca parece duende, pero de lejos se parece al trauco.
2: Hola, son las 17:09. Ya, hay que ponerle color.

0: Ella, agitando el pañuelo. 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
1: Ay,

Ahí estaban las cuatro brujas. ¿Cantaban bonito las cuatro brujas? Sí. Oye, que cantaban bonito las cuatro brujas. Pero súper buenas las cuatro brujas. Lindas las cuatro brujas. Sí, muy bonitas las cuatro brujas. No, eran cuatro brujas, po. O sea, no había que ponerle. Bien, por las cuatro brujas. Oye, son las 5 de la tarde, 17 minutos. ¿Y? ¿Ah, viene otra canción? Ya, bueno.

0: Estamos, son las 5:25 de la tarde en festival.
1: Estamos hasta el LOL.
0: Ando pasado a combo, dijo un gallo que tomó locomoción colectiva. Que había una pelea. Y quedó pasado a combo. Son las 17:25. Lo bajaron, por suerte.

0: Vamos a nuestro departamento de prensa.
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0: ¡Oh! Faltan 25 para las 6. ¿Qué te parece? Oye, la horita aquí. 25 para las 6. Bueno, ¿y qué dice el Facebook? Aquí estoy por don Juan Alberto. Y sigo junto a ustedes en esta tarde, don Juan Alberto. Marcelito San Martín Gómez dice que allá en Maipú también hace frío, en Recoleta, en todas partes.
1: Dale lado que está, hijo.
0: Beto Silva Ollanedel, desde el Sapu, Pompeyo de Quilpué, nos saluda.

0: Erika Aguilera, que tengan una excelente tarde. Juanito Alberto, cuéntese un chiste bueno. En realidad, acá hay un chistecito. Te llamo para decirte que no me voy a casar contigo. Le dice una niña al novio. Te llamo para decirte que no me voy a casarme contigo. Eres muy tacaño. Mira, y además te dejo el anillo en la mesa. Y el novio, como estaban llamándose por teléfono, pregunta: ¿y la cajita?
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0: anillos para cuándo?
1: ¿Y para Pascua? Oye, no te burles. Qué bonita, en un día como hoy, pero en el año de 1962, mira, miren de lo que estoy hablando. Hace 64 años, Marilyn Monroe cantó el famoso Happy Birthday, Mr. President.
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1: ¿Qué hubo? En uno de los momentos más icónicos de la cultura pop, cantó en el Madison Square Garden de Nueva York Marilyn Monroe para celebrar los 45 años del presidente. No en la fecha exacta, porque John Kennedy los cumpliría el 29 de mayo, los 45. Pero esto ocurrió en el año de 1962. Se convirtió en un suceso. Fue lo último que hizo. Después vino lo del suicidio y esas cosas. Sí. Y ella actuó con un vestido con brillos Swarovski y toda esa cosa. Y el vestido fue comprado recientemente en una subasta por más de 4.000 y tantos millones de dólares.
3: ¡Ay, caramba!
1: Sí. Y lo otro, el detalle. Debajo del vestido andaba sin ropa interior. ¡Ay! Marilyn Monroe. Son las 17:41.
4: Happy birthday.
1: No, ese nero, coño.

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1: Aquí tenemos la música del grupo uruguayo, Los Iracundos.

0: De Paysandú eran estos muchachos, una banda uruguaya desde el año de 1958 en el mundo de la música popular. Eduardo Franco era la voz principal, Leonardo Franco la guitarra, Juan Carlos Velázquez la batería, Jesús María Febrero el teclado y Hugo Burgueño el bajo. Esos eran los iracundos de verdad. ¿Quién queda vivo de los iracundos? Burgueño, el único sobreviviente de la agrupación original. Sí, el único. Los demás están todos fallecidos. Sí, lamentablemente. ¿Qué va a ser? La vida. Las mejores canciones de los iracundos, todas. Te has quedado sola, va cayendo una lágrima. Tú me diste amor, tú me diste fe. Tú con él, oh, ese es muy bueno. La vamos a tocar en los recuerdos.
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0: ese.
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0: Esta la tocaban en un.
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0: Le gustaba una empleada de un motel.
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0: Entonces, en esta parte la ponía fuerte. Era música de acompañamiento en la pieza.

0: Esta parte se escuchaban varias veces que cerraban las puertas, se abrían. La gente que
1: ¿qué? Se... ¿Qué?
0: Pero por Dios. Bueno, ¿qué va a ser? La señorita no sabía por qué tanta gente desaparecía del motel. Pero era canción de aquella. Sí. Sí. Ah, la otra se llamaba Y te has quedado sola. Y te has quedado sola.
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0: Ese.
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0: No, ese. Oh. Sí. Y la otra era Te lo pido de rodillas. No. Horrible. Mira.
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0: ¿Qué hubo?
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0: Y suponte que el gallo estaba al lado.
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0: Voy a pedirte, dale.
3: Voy a pedirte.
0: Yo me aprendí esta canción en ese supermercado. Perdón, en ese momento. Sí, pero la que más me gustaba cuando era niño, una muy tremenda, yo no sé por qué me gustaban esas canciones horribles. Me quebraste la vida. No, sí. Los iracundos. Me quebraste la vida. Horrible esta canción. Pero me gustaba a mí. Todas mis canciones. Sí.

0: yo creía en tu verdad.
1: ¡Ay, caramba!
0: ¡Qué mentira!
2: ¡Te vaya pura falacia, oye!
0: Bonito, gracias, Rosita Mundo, qué bonita música. Eran puros discos, ¿no? Los iracundos. Bella música. Bella música que no volverá porque ahora hay otras canciones. Claro, lamentablemente. Estaban diciendo por ahí, comparando al cabro que está de moda, ¿cómo se llama? El conejo malo, Bad Bunny, con Michael Jackson. Decían que la música de Bad Bunny era mejor que la de Michael Jackson. Bueno, en materia de gusto no hay nada escrito.
3: ¡Andalán!
0: Pero andalán. Un poquitito de gusto, por favor. No empecemos a comparar. Pera con manzana. Pero, en fin. Ya. Muchas gracias por el favor de la atención y la sintonía. Será hasta mañana.

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0: Son las 18 horas.
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0: A temperatura del momento en Viña, 10 grados, humedad 88%. Autoridades de las provincias de Quillota y el Marga Marga se desplegaron para informar a la comunidad sobre el cupón de gas licuado que entrega el gobierno del presidente José Antonio Kast. El Ministerio Público formalizará el 9 de junio a Claudio Boissier, administrador municipal de Viña del Mar, por malversación de fondos públicos y fraude al fisco durante la gestión de la alcaldesa Virginia Reginato. La ministra vocera Mara Cedini respaldó la gestión de Trinidad Steinert en seguridad e instó a la oposición a definir si apoya la seguridad de los chilenos o busca hacerle un gallito político al gobierno. Gobernador de Valparaíso, Rodrigo Mundaca, acusa al gobierno de mentir sobre el curso del aeropuerto de Concón. Me dijeron que se encajonaba. No es una situación incómoda en ningún caso, según señala el canciller Pérez Maquena, por eventual llegada de Bachelet a la ONU. Anuncian megacorte de agua potable en 8 comunas de la capital para este fin de semana. Durará 36 horas y será por trabajos de aguas andinas. En el marco de la implementación de la ley de reciclaje en Valparaíso, la Seremi del Medio Ambiente indicó que a la fecha se presenta un avance significativo en torno a la aplicación de esta normativa. Mesa de Salud Ambiental de Concón, Quintero, Puchuncaví fortalece la gestión territorial con enfoque en la gestión de riesgo. El tenista nacional Tomás Barrios, 135 en el ATP, avanzó a segunda ronda de la quali a Roland Garros con un triunfazo sobre el francés Harold Maillot, 217 en el ranking mundial. El Arsenal se coronó campeón de la Premier League de Inglaterra luego de 22 años, gracias al inesperado empate del Manchester City. Son las 18 horas 3 minutos. 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

bonita canción para comenzar esta jornada del show 127 de festival. Comenzamos con Sammy Davis porque me acordé hace un rato que hace 64 años Marilyn Monroe en el 62 le cantó Happy Birthday Mr. President a John Fitzgerald Kennedy en el Madison Square Garden de Nueva York. Y estaban los del Rat Pack, Sammy Davis y el otro que viene a continuación, Dean Martin. Bueno, yo nomás.

Bim Bim Bom Bom. Bonito, otro de los del Rat Pack, y el principal, el que lo salvó a todos, se llamaba Frank Sinatra.

Listo, muchas gracias. Qué manera de comenzar nuestro show 127 de recuerdos con el Rat Pack. Sí, Sammy Davis, Dean Martin y, por supuesto, Frank Sinatra. Qué maravilla. Hay que renovarse. 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

un exitazo de nuestro querido Salvatore Adamo. Ella. Son las 18 con 18 minutos en festival. Gracias por escribirnos. Yo sé que las personas que están escuchando nuestro programa esta tarde con esta música han vuelto a tener 17 años en algún rincón del corazón. Uy.

0: Oye, Rafael viene a Chile para cantar esta canción, ¿sí? Corazón, Corazón, del año de 1969. Sí, Rafael viene a Chile. Ahora en octubre, en su gira Rafaelísimo, el artista chileno se presentará en dos importantes escenarios del país. Uno en Mostazal y el otro en Santiago de Chile. Sábado 10 de octubre en Mostazal y el lunes 12 de octubre en Santiago de Chile. Rafael, todavía está en la música. ¿Y cómo
1: espectacular?
0: No. Son las 18:24 en Festival.

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Esto es antes del éxito de la, con la voz de Barry White y su orquesta. Unlimited se llamaba el coro que eligió él, tres voces femeninas para acompañar su música en los primeros momentos. Esto es antes del éxito mundial de Barry White. Bonito recuerdo. Son las 18... ¿Qué? Ah, usted ya tenía 17 años. Bueno, con esta música siempre se tiene 17 años en algún rincón del corazón. Oh, yeah.

Bueno, el Pollo Fuente que acaba de celebrar este domingo 60 años de una carrera fantástica, maravillosa y extraordinaria, con un show maravilloso en el Teatro Municipal. 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Felicitaciones. Son las 18:35 de la tarde en Festival.

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0: En la música habrá algo más clásico que los Blue Splendors. En la música nacional, no. Suena los primeros acordes de cualquier melodía de los Blue Splendors e inmediatamente uno lo relaciona con Valparaíso de mi amor. Sí. Linda música, gracias muchachos por tanta identificación.
1: Espectacular.
0: Otra banda también fue de Valparaíso y se llaman Los Tigres y sonaban así.

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Quiero. Te quiero. Oye, una música sencillamente espectacular. ¿Qué edad tenía usted cuando escuchó esta banda? Los Diablos Azules. ¿Y qué te importa? No, pero para conversar un rato. Esto es de 1967. Un clásico instrumental del tiempo de la nueva ola chilena. Inmortalizado por la banda de Pat Henry, que se llamó Los Diablos Azules. Entre otros, compuesta por el guitarrista Carlos Corales. Dicen que en una sola sesión la canción se convirtió en un hit, prescindiendo de la voz y destacando esta pegadiza melodía de guitarra y onda surf de aquel año 67. El grupo se consolidó en el 63 y esta canción no iba a ser el tema principal y ni tampoco llevaba el título, pero gracias a la rotación radial en el sello RCA, se convirtió en el tema instrumental más icónico de la época en Chile, año de 1967. Hoy día, esta canción Te Quiero goza de gran popularidad en plataformas digitales, siendo reconocida como una joya vintage del rock pop latino. Ahora, el que dice 1, 2, 3, 1, 2, 3, 4, es Pat Henry. Y el que dice Te Quiero es Pat Henry. Y no hay más.

Saludos, queridos amigos. Muchas gracias por los comentarios tan relevantes. Un millón de gracias por tantos me gusta, por tanta compañía y porque recordamos juntos una época maravillosa. Son las 18:56. Ay, Juan, para todos, no pasen frío, por favor.

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0: Son las 19 horas, un minuto.
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0: 9 grados la temperatura del momento en la zona costera Valparaíso Viña. Un accidente de tránsito se registró en Avenida Brasil con Uruguay en Valparaíso. El vehículo chocó contra la pared de una vivienda, dejando como saldo una persona lesionada, pero atendida en el lugar. Ministro del Bimbo Iván Poduje elude rumores de eventual cambio de gabinete y asegura que el presidente siempre nos respalda. Era gerente comercial. Landes despide a chileno Germán Naranjo luego de incidente racista y homofóbico en Brasil. Bajo el lema "Parir con voz, parir con orgullo", el hospital de Quilpué se encuentra celebrando la Semana Mundial del Parto Respetado. La Corte de Apelaciones de Antofagasta resolvió que la causa por el denominado caso Convenios en la arista Fundación Democracia Viva ya no seguirá siendo tramitada en dicha ciudad y deberá pasar a Santiago. Esval inaugura estanque de agua potable en la comuna de Quintero para reforzar la continuidad del servicio a más de 8.500 familias. Desarticulan organización criminal de traficantes de drogas conformada por ciudadanos venezolanos en la zona sur de la región metropolitana. Un agente encubierto de carabineros fue clave en la operación. El gobierno informa que 73% de migrantes irregulares detectados el 2026 han sido reconducidos a sus países de origen gracias al plan Escudo Fronterizo. Oposición fija para después del 1 de junio la interpelación a ministra Trinidad Steinert por falta de un plan de seguridad. El vicesecretario de Estado norteamericano Christopher Landó afirma que las protestas contra el presidente boliviano Rodrigo Paz indican que hay un golpe de Estado en marcha en Bolivia. Son las 19:04 minutos, 9 grados la temperatura del momento. 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

Eso, KC, ¿cómo están? Buenas tardes, bienvenidas, bienvenidos. Bienvenido yo, pero lo recuerdo, ya estaba. Sí, el maestro ahí, Juan, entra en su primera parte con los recuerdos. Sí, continuamos nosotros, modestamente, hasta las 20 horas. Seguimos con Tomás Yáñez ahí en la sala de sonidos. ¿Cómo está, Tomasito? Gusto en saludarlo. Bien, pues, compadre, ahí que no lo había visto. Un servidor, Claudio Bustamante, por acá, en las palabras, ya martes, pero con sabor a jueves. Oye, rara la cosa, claro, porque mañana es miércoles con sabor a viernes. Qué rico, fin de semana. Y tenemos la semana partida en dos, por el 21 de mayo, jueves 21, hoy día 19, mañana 20, después 21, 22, 23, 24. No, bien. Hoy día saludando a Ivo y Ivonne. ¡Ivo! No, eso no. Ivo. Ivonne, muchas felicidades. Comienzan los recuerdos en festival.

Hola Josefina, bien, ¿cómo están? Qué rico saludarles a esta hora. Tenemos la presencia de quien, de los amigos que hacen posible el programa. Justamente ellos, pues, ¿quiénes son? 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Ya tenemos la publicación en Facebook para esta hora del día, dice la compañía de Radio Festival, junto a la simpatía de nuestro tallo Claudio Bustamante. Ese soy yo. Y Tomás Yáñez, ese Tomasito que está ahí al frente. Encuéntranos en el más 569-537-293-25. Estamos en X, en Instagram, en TikTok, también arroba radio-festival. 127 AM, 93.7 en FM y para todo el mundo en www.radiofestival.cl. ¿Quién habrá llegado primero? Buenas noches, Erika Aguilera. Dice, buenas noches, Claudito, que tenga una linda jornada. Saludos, muchas, pero muchas felicidades. Gracias a Erika. Katia Gurto, que se reporta también. Claro, a ver, si sí, ya no está con neblina o no, Katy. Olis, atenta, atenta, mucho frío. Juan dice, ¿cómo está, osito peludito? Bien. Oye, nos pone una fotografía ahí comiéndonos un completo con el gatito. ¡Oh, ojalá fuera cierto, maestro! Ya se viene el día del completo este domingo. ¡Wow, wow, wow! Vamos preparando la mayo, maestro. ¿Ah? ¿Sí? ¿Hagamos completo? ¿Ya? ¿Quién pone el pan? Yo pongo la salchicha. Sureña, compadre. ¿Eh? Bien, 19, son buenas. 19 horas con 14 minutos.

0: Eso, ahí estaba Elvis Tech a esta hora, estaría bien, ¿no? Un sanguchito, maestro, con un poquito de mostaza. Ándate, cabrito, pero bueno, estamos a dieta, Tomás. 19 horas con 15 minutos en Festival La Radio en Colores de Chile. Gracias. Iniciando los recuerdos en su segunda parte. Gloria Silva, amiga auditora de Facebook, dice: muy buenas tardes, Claudito, Tomás y periodista de turno. Un abrazo lleno de calorcito. Hoy sí, está frío. Qué rico, un calorcito humano ahí, ¿eh? Gracias, Glorita. Déjeme poner el me encanta pertinente, a veces se me olvida, se me va en toda la vorágine. Carolina Garrido también, hola, buenas tardes, osito travieso. Tomás, el más guapo, dice. Ah, mira, Tomás, le salió al mirador al Tomasito. Todo porque uno está más canoso, ¿eh? Y el periodista de tour, no, pero el periodista está puro filete ahora.
1: Espectacular.
0: Sí, bueno, que está recauchado. Que sea un lindo martes, aunque mucho frío, dice. Abracitos, besitos a los tres, Carolina de Viña. Saludos, Carolina. Dulce Carolina, soy Caroline. Gracias, gracias, gracias. Nos envió un corazón como una flor, como una rosa. Maravilloso. 19 horas 16 minutos.
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Speedy González. ¡Yapa, yapa, yapa! Era bueno el Speedy González, ¿no? Le hacía las travesuras al Pato Lucas y al Gato Silvestre, maestro. ¡Oh! Y le pegaba al Manson y qué susto cuando llegaba. Rápido total. 19 horas con 20 minutos. Monitos animados de otros tiempos, ¿no? Uy, ahora hay unos monos más raros. Más raros que... Clarence, wow, yo pienso que ya es antiguo ya. No, no tanto. Bueno, yo soy más antiguo. Pero éramos de, ¿qué? ¿Qué veíamos nosotros? Los Pedro Picapiedra, los Picapiedra, Vilma, Betty, los Supersónicos, ¿qué veíamos nosotros? Tommy Jerry, ¡oh, espectacular! El Pájaro Loco, ese era bueno. Todavía es bueno, dice. El cual más... había Huckleberry House, habían tantos, ¿no? El escuadrón este del Perro Patán, ¿se acuerda? De Pierno Doyuna, que andaban buscando al palomo, ¿ah? Tremendo. Tiempos de aquellos. G.I. Joe, me dicen por ahí. Oh, los Transformers. Oh, qué tremendo. Más interesante. Oh, ya. Ya. Mucho. Póngase otro, maestro, por favor. 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

0: Buena maestro, 7 de la tarde, 24 minutos en Festival La Radio en Colores de Chile. Por ahí aparece Gabriel Covelli con cara de noticia. Gabriel, ¿cómo estás? Bienvenido.
1: ¿Cómo está, Claudio?
0: Bien, bien.
1: Tenemos noticias y yo le pediría a Tomás, no sé si lo complico, pero noticias de último minuto. Pero no es fatal.
0: No es malo ya.
1: No implica accidente detrás, nada por el estilo. Noticia ya. Política a nivel internacional.
0: Súbanle el volumen a la radio.
1: Póngale. Porque tenemos confirmado el primer cambio de gabinete del gobierno del presidente José Antonio Kast. Lo anuncia a 70 días de anunciar a asumir su gobierno. Y fíjate que nos toma por sorpresa porque se va a realizar en menos de 46 minutos. A las 20 horas en el Palacio de la Moneda se va a realizar el primer cambio de gabinete del gobierno de José Antonio Kast. Tenemos, ahí con los colegas buscándonos y encontrando alguna información desde el Congreso. Algunos senadores han ido hablando, Andrés Lonton de RN se ha referido a esta situación y se indica que saldrían la ministra de Seguridad Trinidad Steiner y la ministra vocera de Gobierno Mara Cedini, quienes serán las primeras quienes dejarían sus cargos como Seguridad Pública y Secretaría General de Gobierno.
0: Las más cuestionadas. Sobre todo la vocería, ¿no?
1: También se habla, fíjate, que habría un nuevo biministro. Se señala al ministro del Interior, Claudio Alvarado, que podría desempeñar la vocería. Interior y vocería juntos. Y otra de las estos rumores de pasillo que se van conversando y que veremos si se confirman en algunos minutos, que esta me parece curiosa. El ministro de Obras Públicas, Martín Arrau, podría asumir Seguridad Pública.
0: Ah, wow.
1: O sea, habrían una serie de cambios, no solo por la cuestionada gestión de las ministras mencionadas, Cedini y Steiner, sino que podríamos tener un segundo biministro y también podríamos tener un cambio en Obras Públicas, que ahí dejaría un poquito colgando ese ministerio que ha tenido harto trabajo en los últimos días.
0: Podría haber un enroque
1: ahí. Un enroque ahí, claro, pero la información está volando hasta ahora y vamos a estar atentos. Nos vamos a quedar un ratito más para ver ese cambio en el primer cambio de gabinete del presidente Kast. Es el más rápido de los últimos años.
0: Sí,
1: porque me acuerdo que el presidente Boric hizo uno a los 4 meses, la presidenta Bachelet en su segundo mandato hizo uno a los 6 meses, y ahora estamos recién en los 2 meses de este gobierno, y el presidente Kast, ante todos estos cuestionamientos, haría ya su primer cambio de gabinete, Claudio. Como te digo, ministra Steiner, ministra Cedini serán las apuntadas a salir. De hecho, en la tarde, esto siempre pasa en el fútbol.
0: Sí,
1: cuando uno le da el respaldo a alguien, termina saliendo. Cedini en la tarde le dio el respaldo a la ministra Trinidad Steiner y ahora no enteramos de esto, así que
0: nunca respaldar
1: a nadie.
0: Y a veces los equipos se demoran muchísimo en sacar un técnico cuando ya después lo sacan, cuando ya está...
1: Ah, claro.
0: Claro. Por ese lado a lo mejor puede ser muy bueno que se hagan los cambios pertinentes rápidamente, ¿no?
1: Claro, también digamos que la oposición esta semana había anunciado una interpelación a la ministra Steiner por su ausencia de presentar un plan de seguridad.
0: Claro.
1: O sea, estaba cuestionada primero por eso. Recordemos el caso de la salida de la subjefe de inteligencia de la PDI, que se dice que era por una cuestión más personal que por su desempeño laboral en la institución. Entonces fue una serie de cuestiones, más allá de también lo comunicacional, por el lado de la ministra Cedini, que fue muy cuestionada sobre su desempeño en ese sentido.
0: Recordemos que este gobierno llegó al poder precisamente con la bandera de la seguridad por delante y había muchas expectativas en torno a aquello. Entonces, ahí se están haciendo los cambios, al parecer no anduvo tan bien la cosa.
1: No anduvo tan bien. Entonces, a las 20 horas.
0: 20 horas.
1: A las 20 horas va a ser la ceremonia.
0: Muchas gracias. Ya. Rapidísima la información ahí con Gabriel Covelli de Festival de nuestro departamento de prensa.

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Soda Stereo. Oh, qué bueno. Soda Stereo, maestro, nada personal. 24 minutos para las 20. Ya en Festival, la radio en colores de Chile. En esta semana cortita, sí, se le había olvidado. Hoy semana cortita y vamos a estar atentos a aquello. Atento también al cambio de gabinete con nuestro departamento de prensa. Las 20 horas irían de... Habría cambio en vocería y en Ministerio de Seguridad, según nos dice nuestro periodista Gabriel Covelli. Confirmado ya. Vamos a ver qué pasa. A las 20 le contamos. Margarita Rivera de Quillota. Oli, buenas tardes, noches, querido Claudito Osito Regaloncito y travieso. Que tengas un excelente turno junto a Tomás Gabriel aquí, disfrutando de tu compañía. Cariños, abrazos desde Quillota con amor. ¡Qué maravilloso! Hoy, ¿qué nos mandan por acá? Un cafecito, oh, qué rico. Que tengan un excelente turno, Tayo y Tomás al mando. Gracias por el café, un café con crema, ¿no? Oh, qué rico.

0: ¿Sabe de lo que me acordé? Del manjar que hacíamos, que hacía la mamá, ¿se acuerda? Un tarro de leche condensada, se lo metía a una olla y salía el manjar. ¡Qué cosa más rica! Oye, tenemos actualización de informaciones a propósito de lo que conversábamos con Gabriel Covelli, que está junto a nosotros, Gabriel.
1: Así es, Claudio, tenemos más reacciones, van saliendo, no sé, las reacciones de distintos actores
0: Correcto.
1: políticos sobre el anuncio del cambio de gabinete del presidente Kast. Escuchemos al líder del Partido de la Gente, Franco Parisi,
0: A
1: que
0: ver.
1: parece que le llegó por adelantado este anuncio y ya tiene alguna reacción al respecto. Escuchemos qué decía
2: Hola,
1: Franco Parisi.
2: Franco. Basado en el anuncio del presidente Kast en términos de remover a la ministra de Seguridad, que tenía que hacerlo hace rato, y la vocera, nos gusta bastante la perspectiva de que el ministro de Interior asuma como jefe de gabinete y que tenga la vocería. En realidad, la estructura no daba para mucho. El cargo de ministro de Interior estaba bastante perdido, asumía roles de la Secretaría General de la Presidencia y se topaban. Veamos cómo funciona esta estructura. Ojalá que tome el protagonismo que corresponde y que no esté con la estructura del segundo piso, que ha metido bastante ruido en este esquema. Saludos, Franco.
1: Ahí estaba el líder del Partido de la Gente, Franco Parisi, que no queda ajeno a la coyuntura política, Claudio. Parece que va tomando forma esto que venimos comentando, ¿eh?
0: Dando por sentado ese tema de que asumiría
1: Claro.
0: el biministerio, en este caso se convertiría casi en un supraministro, porque la verdad que el ministro del
1: Sí.
0: Interior siempre es como el más importante,
1: Siempre fue
0: ¿no?
1: una figura, el segundo al mando, podríamos decir.
0: Así es.
1: Que quizás perdió un poco de terreno cuando se creó el de seguridad.
0: Correcto.
1: Y ahí tenía un cargo más administrativo, más cuando el presidente estaba afuera. Pero ahora con la vocería como
0: Claro.
1: a cargo tendría
0: Son dos ministerios
1: muy
0: potentísimos.
1: potente.
0: Claro.
1: Así que, claro, le suma interior otro rol que había perdido justamente con seguridad.
0: Claro.
1: ¿Qué otras cosas se comunican? Todo esto va a ser confirmado en menos de 20 minutos, ¿eh? Esta ceremonia igual se demora, pero vamos a tratar de hacer el link ahí en vivo con lo que pasa en Palacio de la Moneda. Dicen que el ministro del Interior, Claudio Alvarado, como decíamos, sería biministro y se desempeñaría también como vocero. Lo mismo pasará con el titular de Transportes, Luis de Grange, quien va a reemplazar a Martín Arrau en Obras Públicas. Que Martín Arrau va a ser el líder de Seguridad Pública.
0: Claro.
1: Ahí está el otro enroque, o sea. De transporte, Luis de Grange va a pasar a obras públicas y Martín Arrau a seguridad
0: Correcto.
1: en el enroque que se va a realizar en algunos minutos.
0: Habrían cambios reales y enroques también.
1: Ahí habría que ver qué pasa con transportes, porque quedaría huérfano del líder de la cartera, podría asumir
0: Claro.
1: un subsecretario, que es lo que suele hacerse. Y en el caso de, bueno, el ministro de vocería sería absorbido por interior, o al menos en esta figura de biministro, que ya la tiene Daniel Mas en Economía y Minería.
0: Claro.
1: Así que sería el segundo en esta fórmula que siempre fue reacia en política, pero se está. A ver cómo funciona. De momento, Daniel Mas no le ha traído mucho inconveniente en la
0: Correcto.
1: parte de explicar a la
0: Claro.
1: ciudadanía lo que ocurre en esa cartera. Pero son las reacciones que van saliendo, Claudio, a medida que vayamos teniendo otras informaciones. Vamos a estar acá, por ejemplo, el diputado Celedón señalaba también que era una decisión predecible sacar a la ministra Steiner de Seguridad. Pero la responsabilidad no está solo en quienes salen, sino principalmente en quienes las propusieron y ahí realizaron estos nombramientos, apelando al presidente Kast, ¿no? Que hizo estos nombramientos
0: Correcto.
1: cuando asumió. También hace mención a la ministra de Ciencia, que ha tenido una serie de polémicas en los últimos días con estas conversaciones que tuvo con Google y Meta, que no anunció la ley de lobby. Así que bueno, van saliendo algunas reacciones políticas. Vamos a estar atentos cuando la ceremonia se haga. Dicen que a las 20 horas desde La Moneda, así que acá en Festival se va a enterar de todos estos movimientos.
0: Bueno, cualquier cosa, vamos a estar en boletín justamente esa hora. Así
1: Ya
0: que,
1: pues,
0: ya,
1: sí.
0: ok. Y si
1: Gracias.
0: no, de todas maneras, igual lo vamos dando.
1: Así es.
0: Gracias, Gabriel Covelli. 18 minutos para las 20 en Festival.

0: Eso, oh, qué bueno, los enanitos, ¿no? Claro que sí. Ana, 15 minutos para las 20 en Festival La Radio en Colores de Chile. En esta jornada ya de día martes con gusto a jueves. Claro que sí, semana cortita, partida en dos. Oye, y hay mucha gente que va a ser interferiado. O sea, el día viernes 22 se lo toman libre, maestro. Y tremendo fin de semana. Espectacular.
1: Oye, vamos a ver, vamos a ver.
0: Nada más. 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En Festival 14 para las 20.
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Qué bien el ritmo del 2x4, 11 minutos para las 20 horas en Festival La Radio en Colores de Chile.

0: Eso, los enanitos verdes. 8 minutos para las 20 en Festival La Radio en Colores de Chile, día 19 de mayo. Vamos que se puede. Vamos al Festi WhatsApp, más 569-537-293-25. Buenas. Hola.
1: Oh, ¿cómo está? Tanto hola. Rato que no lo saludaba, pero siempre lo estoy escuchando todos los días.
0: Sí, soy pues.
1: Anita Choque.
0: Anita.
1: Sí, no lo había saludado porque usted sabe, pues aquí estamos escasos de luz, pero igual lo escucho todos los días.
0: Sí, pues, a pila.
1: Ahí estaba al pendiente de usted y de Gatito.
0: Qué bonito.
1: Está muy linda la música, como todos los días. Aquí la disfrutamos en esta hora tomando tecito.
0: Qué bueno.
1: Hace mucho frío, sí, está muy helado acá.
0: Mucho frío, Juan.
1: Está muy lleno de neblina y está muy, muy helado. Así que hay que tomar tecito calientito aquí y después acostarse.
0: Eso.
1: Les mando hartos saludos, hartas bendiciones para ustedes dos y que tengan buen retorno a sus casas cuando salgan de la radio. Los quiero mucho.
0: Muchísimas gracias. Muchas gracias. Un abrazo, pero tremendo, grandote para ti. Otro más, 6 minutos para las 20 en Festival. Buenas noches.
2: Hola, Radio Festival. Siempre escuchando los recuerdos de acá, Julio de Viña.
0: Hola, pues Julito.
2: Qué lindo escuchar los recuerdos que se están mandando. Así es que agradecido de mi Radio Festival.
0: Rejuvenecemos ahí, pero totalmente, ¿no? Claro. Gracias, maestro. Un abrazo grande, grande para usted. Y nos vamos, pues nos vamos. Me llegó un Festi WhatsApp acá al escrito. Déjame ver. Saludos, dice. Hola, Claudio. Espero que se encuentre bien. Quiero saludar a mi cuñada Ivonne. Claro, está de santo en el día de su onomástico. De parte de su cuñada Jessica y Nelson, su hermano, que le quiere mucho. Muchas felicidades para Ivonne en su día de onomástico. Abrazos apretados. ¿Y nos vamos también o no? Claro que sí. Se viene el cambio de mando. O sea, digo, el cambio de gabinete. Y el boletín y todo aquello le vamos a estar contando. Nos vamos con un recuerdo, pero el próximo programa que viene está muy bueno. No se vaya.

Esperamos haber cumplido con vuestro requerimiento. La cita es para mañana de 18 a 20 horas, siempre por Festival, la radio en colores de Chile.

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0: son las 20 horas.
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0: Estas son las informaciones. Último minuto, presidente José Antonio Kast anuncia primer cambio de gabinete. Ministras Cetini y Steiner dejarían el gobierno. En las inmediaciones del Congreso Nacional en Valparaíso se desarrolló una manifestación de distintas organizaciones lideradas por la CUT en rechazo a la reforma tributaria y urgencia de legislar el salario mínimo. Desarticulan organización criminal de traficantes de droga conformada por ciudadanos venezolanos en la zona sur de la región metropolitana. Agente encubierto de carabineros fue clave en la operación. El Ministerio Público formalizará el 9 de junio a Claudio Boisier Troncoso, ex administrador municipal de Viña del Mar, por malversación de fondos públicos y fraude al fisco durante la gestión de Virginia Reginato. En el marco de la implementación de la Ley de Reciclaje en Valparaíso, la Seremi de Medio Ambiente indicó que a la fecha se presenta un avance significativo en torno a la aplicación de esta normativa. Mesa de Seguridad Ambiental de Concón, Quintero y